0: o le enseñó ciencia, o le mostró la senda de la prudencia. He aquí que las naciones le son como la gota de agua que cae del cubo, y como menudo polvo en las balanzas le son estimadas. He aquí que hace desaparecer las islas como polvo. Ni el Líbano bastará para el fuego, ni todos sus animales para el sacrificio. Como nada son todas las naciones delante de él, y en su comparación serán estimadas en menos que nada y que lo que no es. ¿A qué pues haréis semejante a Dios, o qué imagen le compondréis? El artífice prepara la imagen de talla, el platero le extiende el oro y le funde cadenas de plata. El pobre escoge para ofrecerle madera que no se apolille. Se busca un maestro sabio que le haga una imagen de talla que no se mueva. ¿No sabéis? ¿No habéis oído? ¿Nunca os lo han dicho desde el principio? ¿No habéis sido enseñados desde que la tierra se fundó? Él está sentado sobre el círculo de la tierra, cuyos moradores son como langostas. Él extiende los cielos como una cortina, los despliega como una tienda para morar. Él convierte en nada a los poderosos, y a los que gobiernan la tierra hace como cosa vana. Como si nunca hubieran sido plantados, como si nunca hubieran sido sembrados, como si nunca su tronco hubiera tenido raíz en la tierra. Tan pronto como sopla en ellos se secan, y el torbellino los lleva como hojarasca. ¿A qué pues me haréis semejante, o me compararéis? Dice el santo. Levantad en alto vuestros ojos, y mirad quién creó estas cosas. Él saca y cuenta su ejército, a todas llama por sus nombres, ninguna faltará. Tal es la grandeza de su fuerza, y el poder de su dominio. ¿Por qué dices, oh Jacob, y hablas tú, Israel, mi camino está escondido de Jehová, y de mi Dios pasó mi juicio? ¿No has sabido, no has oído que el Dios eterno es Jehová, el cual creó los confines de la tierra? No desfallece, ni se fatiga con cansancio, y su entendimiento no hay quien lo alcance. Él da esfuerzo al cansado, y multiplica las fuerzas al que no tiene ningunas. Los muchachos se fatigan y se cansan, los jóvenes flaquean y caen, pero los que esperan a Jehová tendrán nuevas fuerzas. Levantarán alas como las águilas, correrán y no se cansarán, caminarán y no se fatigarán. Capítulo 41. Escuchadme, costas, y esfuércense los pueblos. Acérquense y entonces hablen, estemos juntamente a juicio. ¿Quién despertó del oriente al justo, lo llamó para que le siguiese, entregó delante de él naciones y le hizo enseñorear de reyes, los entregó a su espada como polvo, como hojarasca que su arco arrebata? Los siguió, pasó en paz por camino por donde sus pies nunca habían entrado. ¿Quién hizo y realizó esto? ¿Quién llaman las generaciones desde el principio? Yo, Jehová, el primero, y yo mismo con los postreros. Las costas vieron y tuvieron temor, los confines de la tierra se espantaron, se congregaron y vinieron. Cada cual ayudó a su vecino, y a su hermano dijo, esfuérzate. El carpintero animó al platero, y el que alisaba con martillo al que batía en el yunque, diciendo, buena está la soldadura, y lo afirmó con clavos para que no se moviese. Pero tú, Israel, siervo mío eres, tú, Jacob, a quien yo escogí, descendencia de Abraham, mi amigo. Porque te tomé de los confines de la tierra, y de tierras lejanas te llamé y te dije, mi siervo eres tú, te escogí y no te deseché. No temas, porque yo estoy contigo. No desmayes, porque yo soy tu Dios que te esfuerzo. Siempre te ayudaré, siempre te sustentaré con la diestra de mi justicia. He aquí que todos los que se enojan contra ti serán avergonzados y confundidos. Serán como nada y perecerán los que contienden contigo. Buscarás a los que tienen contienda contigo y no los hallarás. Serán como nada y como cosa que no es aquellos que te hacen la guerra. Porque yo, Jehová, soy tu Dios, quien te sostiene de tu mano derecha y te dice, no temas, yo te ayudo. No temas, gusano de Jacob, oh vosotros los pocos de Israel. Yo soy tu socorro, dice Jehová, el santo de Israel es tu redentor. He aquí que yo te he puesto por trillo, trillo nuevo, lleno de dientes. Trillarás montes y los molerás, y collados reducirás a tamo. Los aventarás y los llevará el viento, y los esparcirá el torbellino. Pero tú te regocijarás en Jehová, te gloriarás en el santo de Israel. Los afligidos y menesterosos buscan las aguas y no las hay. Seca está de sed su lengua. Yo, Jehová, los oiré. Yo, el Dios de Israel, no los desampararé. En las alturas abriré ríos y fuentes en medio de los valles. Abriré en el desierto estanques de aguas y manantiales de aguas en la tierra seca. Daré en el desierto cedros, acacias, arrayanes y olivos. Pondré en la soledad cipreses, pinos y bojes juntamente, para que vean y conozcan, y adviertan y entiendan todos que la mano de Jehová hace esto, y que el Santo de Israel lo creó. Alegad por vuestra causa, dice Jehová. Presentad vuestras pruebas, dice el rey de Jacob. Traigan, anúnciennos lo que ha de venir. Díganos lo que ha pasado desde el principio, y pondremos nuestro corazón en ello. Sepamos también su postrimería, y hacednos entender lo que ha de venir. Dadnos nuevas de lo que ha de ser después, para que sepamos que vosotros sois dioses. O a lo menos, haced bien o mal, para que tengamos qué contar, y juntamente nos maravillemos. He aquí que vosotros sois nada, y vuestras obras vanidad. Abominación es el que os escogió. Del norte levanté a uno y vendrá. Del nacimiento del sol invocará mi nombre, y pisoteará príncipes como lodo, y como pisa el barro el alfarero. ¿Quién lo anunció desde el principio, para que sepamos, o de tiempo atrás y diremos, es justo? Cierto, no hay quien anuncie. Sí, no hay quien enseñe. Ciertamente no hay quien oiga vuestras palabras. Yo soy el primero que he enseñado estas cosas a Sión, y a Jerusalén daré un mensajero de alegres nuevas. Miré, y no había ninguno, y pregunté de estas cosas, y ningún consejero hubo. Les pregunté, y no respondieron palabra. He aquí, todos son vanidad, y las obras de ellos nada. Viento y vanidad son sus imágenes fundidas. Capítulo 42. He aquí mi siervo, yo le sostendré, mi escogido en quien mi alma tiene contentamiento. He puesto sobre él mi espíritu, él traerá justicia a las naciones. No gritará ni alzará su voz, ni la hará oír en las calles. No quebrará la caña cascada, ni apagará el pábilo que humeare. Por medio de la verdad traerá justicia. No se cansará ni desmayará hasta que establezca en la tierra justicia y las costas esperarán su ley. Así dice Jehová Dios, creador de los cielos y el que los despliega, el que extiende la tierra y sus productos, el que da aliento al pueblo que mora sobre ella y espíritu a los que por ella andan. Yo, Jehová, te he llamado en justicia y te sostendré por la mano. Te guardaré y te pondré por pacto al pueblo, por luz de las naciones, para que abras los ojos de los ciegos, para que saques de la cárcel a los presos y de casas de prisión a los que moran en tinieblas. Yo, Jehová, este es mi nombre, y a otro no daré mi gloria ni mi alabanza a esculturas. He aquí se cumplieron las cosas primeras, y yo anuncio cosas nuevas. Antes que salgan a luz, yo os las haré notorias. Cantad a Jehová un nuevo cántico, su alabanza desde el fin de la tierra. Los que descendéis al mar, y cuanto hay en él, las costas y los moradores de ellas. Alcen la voz el desierto y sus ciudades, las aldeas donde habita Cedar. Canten los moradores de Sela, y desde la cumbre de los montes den voces de júbilo. Den gloria a Jehová, y anuncien sus loores en las costas. Jehová saldrá como gigante, y como hombre de guerra despertará celo. Gritará, voceará, se esforzará sobre sus enemigos. Desde el siglo he callado, he guardado silencio y me he detenido. Daré voces como la que está de parto, asolaré y devoraré juntamente. Convertiré en soledad montes y collados, haré secar toda su hierba. Los ríos tornaré en islas y secaré los estanques. Y guiaré a los ciegos por camino que no sabían, les haré andar por sendas que no habían conocido. Delante de ellos cambiaré las tinieblas en luz y lo escabroso en llanura. Estas cosas les haré y no los desampararé. Serán vueltos atrás y en extremo confundidos los que confían en ídolos y dicen a las imágenes de fundición, «Vosotros sois nuestros dioses». Sordos oíd, y vosotros ciegos, mirad para ver. ¿Quién es ciego sino mi siervo? ¿Quién es sordo como mi mensajero que envié? ¿Quién es ciego como mi escogido y ciego como el siervo de Jehová, que ve muchas cosas y no advierte, que abre los oídos y no oye? Jehová se complació por amor de su justicia en magnificar la ley y engrandecerla. Mas este es pueblo saqueado y pisoteado, todos ellos atrapados en cavernas y escondidos en cárceles. Son puestos para despojo y no hay quien libre, despojados y no hay quien diga, restituid. ¿Quién de vosotros oirá esto? ¿Quién atenderá y escuchará respecto al porvenir? ¿Quién dio a Jacob el botín y entregó a Israel a saqueadores? ¿No fue Jehová contra quien pecamos? No quisieron andar en sus caminos, ni oyeron su ley. Por tanto, derramó sobre él el ardor de su ira y fuerza de guerra. Le puso fuego por todas partes, pero no entendió, y le consumió, mas no hizo caso. Capítulo 43. Ahora, así dice Jehová, creador tuyo, oh Jacob, y formador tuyo, oh Israel. No temas, porque yo te redimí, te puse nombre, mío eres tú. Cuando pases por las aguas, yo estaré contigo, y si por los ríos, no te anegarán. Cuando pases por el fuego, no te quemarás, ni la llama arderá en ti. Porque yo, Jehová, Dios tuyo, el Santo de Israel, soy tu Salvador. A Egipto he dado por tu rescate, a Etiopía y a Seba por ti. Porque a mis ojos fuiste de gran estima, fuiste honorable y yo te amé. Daré, pues, hombres por ti y naciones por tu vida. No temas, porque yo estoy contigo. Del oriente traeré tu generación y del occidente te recogeré. Diré al norte, da acá, y al sur, no detengas. Trae de lejos mis hijos y mis hijas de los confines de la tierra, todos los llamados de mi nombre. Para gloria mía los he creado, los formé y los hice. Sacad al pueblo ciego que tiene ojos y a los sordos que tienen oídos. Congréguense aún a todas las naciones y júntense todos los pueblos. ¿Quién de ellos hay que nos dé nuevas de esto y que nos haga oír las cosas primeras? Presenten sus testigos y justifíquense. Oigan y digan, verdad es. Vosotros sois mis testigos, dice Jehová, y mi siervo que yo escogí, para que me conozcáis y creáis y entendáis que yo mismo soy. Antes de mí no fue formado Dios, ni lo será después de mí. Yo Jehová, y fuera de mí no hay quien salve. Yo anuncié y salvé e hice oír, y no hubo entre vosotros Dios ajeno. Vosotros, pues, sois mis testigos, dice Jehová, que yo soy Dios. Aun antes que hubiera día, yo era, y no hay quien de mi mano libre. Lo que hago yo, ¿quién lo estorbará? Así dice Jehová, Redentor vuestro, el Santo de Israel. Por vosotros envié a Babilonia, e hice descender como fugitivos a todos ellos, aun a los caldeos en las naves de que se gloriaban. Yo, Jehová, Santo vuestro, Creador de Israel, vuestro Rey. Así dice Jehová, el que abre camino en el mar y senda en las aguas impetuosas, el que saca carro y caballo, ejército y fuerza, caen juntamente para no levantarse, fenecen como pábilo, quedan apagados. No os acordéis de las cosas pasadas, ni traigáis a memoria las cosas antiguas. He aquí que yo hago cosa nueva, pronto saldrá a luz, ¿no la conoceréis? Otra vez abriré camino en el desierto y ríos en la soledad. Las fieras del campo me honrarán, los chacales y los pollos del avestruz, porque daré aguas en el desierto, ríos en la soledad, para que beba mi pueblo, mi escogido. Este pueblo he creado para mí, mis alabanzas publicará. Y no me invocaste a mí, oh Jacob, sino que de mí te cansaste, oh Israel. No me trajiste a mí los animales de tus holocaustos, ni a mí me honraste con tus sacrificios. No te hice servir con ofrenda, ni te hice fatigar con incienso. No compraste para mí caña aromática por dinero, ni me saciaste con la grosura de tus sacrificios, sino pusiste sobre mí la carga de tus pecados, me fatigaste con tus maldades. Yo soy el que borro tus rebeliones por amor de mí mismo, y no me acordaré de tus pecados. Hazme recordar, entremos en juicio juntamente. Habla tú para justificarte. Tu primer padre pecó, y tus enseñadores prevaricaron contra mí. Por tanto, yo profané los príncipes del santuario, y puse por anatema a Jacob, y por oprobio a Israel. Capítulo 44. Ahora pues, oye Jacob, siervo mío, y tú Israel a quien yo escogí. Así dice Jehová, Hacedor tuyo, y el que te formó desde el vientre, el cual te ayudará. No temas, siervo mío Jacob, y tú Jesurún, a quien yo escogí. Porque yo derramaré agua sobre el sequedal, y ríos sobre la tierra árida. Mi espíritu derramaré sobre tu generación, y mi bendición sobre tus renuevos. Y brotarán entre hierba como sauces junto a las riberas de las aguas. Este dirá, yo soy de Jehová. El otro se llamará del nombre de Jacob, y otro escribirá con su mano, a Jehová, y se apellidará con el nombre de Israel. Así dice Jehová, Rey de Israel, y su Redentor, Jehová de los ejércitos. Yo soy el primero, y yo soy el postrero, y fuera de mí no hay Dios. ¿Y quién proclamará lo venidero, lo declarará y lo pondrá en orden delante de mí, como hago yo desde que establecí el pueblo antiguo? Anúncienles lo que viene y lo que está por venir. No temáis ni os amedrentéis. ¿No te lo hice oír desde la antigüedad y te lo dije? Luego vosotros sois mis testigos. No hay Dios sino yo. No hay fuerte, no conozco ninguno. Los formadores de imágenes de talla, todos ellos son vanidad, y lo más precioso de ellos para nada es útil, y ellos mismos son testigos para su confusión de que los ídolos no ven ni entienden. ¿Quién formó un dios o quién fundió una imagen que para nada es de provecho? He aquí que todos los suyos serán avergonzados, porque los artífices mismos son hombres. Todos ellos se juntarán, se presentarán, se asombrarán y serán avergonzados a una. El herrero toma la tenaza, trabaja en las ascuas, le da forma con los martillos y trabaja en ello con la fuerza de su brazo. Luego tiene hambre y le faltan las fuerzas. No bebe agua y se desmaya. El carpintero tiende la regla, lo señala con almagre, lo labra con los cepillos, le da figura con el compás, lo hace en forma de varón, a semejanza de hombre hermoso, para tenerlo en casa. Corta cedros y toma ciprés y encina que crecen entre los árboles del bosque. Planta pino que se críe con la lluvia. De él se sirve luego el hombre para quemar y toma de ellos para calentarse. Enciende también el horno y cuece panes. Hace además un dios y lo adora. Fabrica un ídolo y se arrodilla delante de él. Parte del leño quema en el fuego. Con parte de él come carne, prepara un asado y se sacia. Después se calienta y dice, «Oh, me he calentado, he visto el fuego». Y hace del sobrante un dios, un ídolo suyo. Se postra delante de él, lo adora y le ruega diciendo, «Líbrame, porque mi dios eres tú». No saben ni entienden, porque cerrados están sus ojos para no ver y su corazón para no entender. No discurre para consigo, no tiene sentido ni entendimiento para decir, «Parte de esto quemé en el fuego, y sobre sus brasas cocí pan, asé carne y la comí. ¿Haré del resto de él una abominación? ¿Me postraré delante de un tronco de árbol? De ceniza se alimenta, su corazón engañado le desvía para que no libre su alma ni diga, ¿no es pura mentira lo que tengo en mi mano derecha? Acuérdate de estas cosas, oh Jacob e Israel, porque mi siervo eres. Yo te formé, siervo mío eres tú. Israel, no me olvides. Yo deshice como una nube tus rebeliones y como niebla tus pecados. Vuélvete a mí, porque yo te redimí. Cantad loores, oh cielos, porque Jehová lo hizo. Gritad con júbilo, profundidades de la tierra. Prorrumpid, montes, en alabanza, bosque y todo árbol que en él está, porque Jehová redimió a Jacob y en Israel será glorificado. Así dice Jehová, tu Redentor, que te formó desde el vientre, yo, Jehová, que lo hago todo, que extiendo solo los cielos, que extiendo la tierra por mí mismo, que deshago las señales de los adivinos y enloquezco a los agoreros, que hago volver atrás a los sabios y desvanezco su sabiduría. Yo, el que despierta la palabra de su siervo y cumple el consejo de sus mensajeros, que dice a Jerusalén, serás habitada, y a las ciudades de Judá, reconstruidas serán, y sus ruinas reedificaré, que dice a las profundidades, secaos, y tus ríos haré secar, que dice de Ciro, es mi pastor, y cumplirá todo lo que yo quiero, al decir a Jerusalén, serás edificada, y al templo serás fundado. Capítulo 45. Así dice Jehová a su ungido, a Ciro, al cual tomé yo por su mano derecha, para sujetar naciones delante de él y desatar lomos de reyes, para abrir delante de él puertas, y las puertas no se cerrarán. Yo iré delante de ti, y enderezaré los lugares torcidos, quebrantaré puertas de bronce, y cerrojos de hierro haré pedazos, y te daré los tesoros escondidos, y los secretos muy guardados, para que sepas que yo soy Jehová, el Dios de Israel, que te pongo nombre. Por amor de mi siervo Jacob y de Israel mi escogido, te llamé por tu nombre, te puse sobrenombre, aunque no me conociste. Yo soy Jehová, y ninguno más hay, no hay Dios fuera de mí. Yo te ceñiré, aunque tú no me conociste, para que se sepa desde el nacimiento del sol y hasta donde se pone, que no hay más que yo. Yo Jehová, y ninguno más que yo, que formo la luz y creo las tinieblas, que hago la paz y creo la adversidad. Yo, Jehová, soy el que hago todo esto. Rociad cielos de arriba, y las nubes destilen la justicia. Ábrase la tierra, y produzcanse la salvación y la justicia. Háganse brotar juntamente. Yo, Jehová, lo he creado. ¡Ay del que pleitea con su hacedor! El tiesto con los tiestos de la tierra. Dirá el barro al que lo labra, ¿qué haces? ¿O tu obra no tiene manos? ¡Ay del que dice al padre, ¿por qué engendraste? Y a la mujer, ¿por qué diste a luz? Así dice Jehová, el Santo de Israel y su Formador, preguntadme de las cosas por venir, mandadme acerca de mis hijos y acerca de la obra de mis manos. Yo hice la tierra y creé sobre ella al hombre. Yo, mis manos, extendieron los cielos y a todo su ejército mandé. Yo lo desperté en justicia y enderezaré todos sus caminos. Él edificará mi ciudad y soltará mis cautivos, no por precio ni por dones, dice Jehová de los ejércitos. Así dice Jehová, el trabajo de Egipto, las mercaderías de Etiopía y los sabeos, hombres de elevada estatura, se pasarán a ti y serán tuyos. Irán en pos de ti, pasarán con grillos, te harán reverencia y te suplicarán diciendo, ciertamente en ti está Dios y no hay otro fuera de Dios. Verdaderamente tú eres Dios que te encubres, Dios de Israel que salvas. Confusos y avergonzados serán todos ellos, irán con afrenta todos los fabricadores de imágenes. Israel será salvo en Jehová con salvación eterna. No os avergonzaréis ni os afrentaréis por todos los siglos. Porque así dijo Jehová que creó los cielos. Él es Dios, el que formó la tierra, el que la hizo y la compuso. No la creó en vano, para que fuese habitada la creó. Yo soy Jehová y no hay otro. No hablé en secreto en lugar oscuro de la tierra. No dije a la descendencia de Jacob, en vano me buscáis. Yo soy Jehová que hablo justicia, te anuncio rectitud. Reuníos y venid, juntaos todos los sobrevivientes de entre las naciones. No tienen conocimiento aquellos que erigen el madero de su ídolo y los que ruegan a un Dios que no salva. Proclamad y hacedlos acercarse y entren todos en consulta. ¿Quién hizo oír esto desde el principio y lo tiene dicho desde entonces sino yo, Jehová? Y no hay más Dios que yo, Dios justo y salvador, ningún otro fuera de mí. Mirad a mí y sed salvos todos los términos de la tierra, porque yo soy Dios y no hay más. Por mí mismo hice juramento, de mi boca salió palabra en justicia y no será revocada, que a mí se doblará toda rodilla y jurará toda lengua, y se dirá de mí, ciertamente en Jehová está la justicia y la fuerza, a él vendrán y todos los que contra él se enardecen serán avergonzados. En Jehová será justificada y se gloriará toda la descendencia de Israel. Capítulo 46. Se postró Bel, se abatió Nebo. Sus imágenes fueron puestas sobre bestias, sobre animales de carga. Esas cosas que vosotros solíais llevar son alzadas cual carga sobre las bestias cansadas. Fueron humillados, fueron abatidos juntamente. No pudieron escaparse de la carga, sino que tuvieron ellos mismos que ir en cautiverio. Oídme, oh casa de Jacob, y todo el resto de la casa de Israel, los que sois traídos por mí desde el vientre, los que sois llevados desde la matriz. Y hasta la vejez yo mismo, y hasta las canas os soportaré yo. Yo hice, yo llevaré, yo soportaré y guardaré. ¿A quién me asemejáis, y me igualáis, y me comparáis para que seamos semejantes? Sacan oro de la bolsa, y pesan plata con balanzas, alquilan un platero para hacer un dios de ello, se postran y adoran. Se lo echan sobre los hombros, lo llevan y lo colocan en su lugar. Allí se está y no se mueve de su sitio. Le gritan y tampoco responde ni libra de la tribulación. Acordaos de esto y tened vergüenza. Volved en vosotros, prevaricadores. Acordaos de las cosas pasadas desde los tiempos antiguos. Porque yo soy Dios y no hay otro Dios y nada hay semejante a mí. Que anuncio lo porvenir desde el principio y desde la antigüedad lo que aún no era hecho. Que digo, mi consejo permanecerá, y haré todo lo que quiero, que llamo desde el oriente al ave, y de tierra lejana al varón de mi consejo. Yo hablé y lo haré venir, lo he pensado y también lo haré. Oídme, duros de corazón, que estáis lejos de la justicia. Haré que se acerque mi justicia, no se alejará, y mi salvación no se detendrá. Y pondré salvación en Sión, y mi gloria en Israel. Capítulo 47. Desciende y siéntate en el polvo, virgen hija de Babilonia. Siéntate en la tierra, sin trono, hija de los caldeos, porque nunca más te llamarán tierna y delicada. Toma el molino y muele harina, descubre tus guedejas, descalza los pies, descubre las piernas, pasa los ríos. Será tu vergüenza descubierta y tu deshonra sea vista. Haré retribución y no se librará hombre alguno. Nuestro Redentor, Jehová de los ejércitos es su nombre, el Santo de Israel. Siéntate, calla y entra en tinieblas, hija de los caldeos, porque nunca más te llamarán señora de reinos. Me enojé contra mi pueblo, profané mi heredad y los entregué en tu mano. No les tuviste compasión, sobre el anciano agravaste mucho tu yugo. Dijiste, para siempre seré señora, y no has pensado en esto, ni te acordaste de tu postrimería. Oye, pues, ahora esto, mujer voluptuosa, tú que estás sentada confiadamente, tú que dices en tu corazón, yo soy, y fuera de mí no hay más, no quedaré viuda ni conoceré orfandad. Estas dos cosas te vendrán de repente en un mismo día, orfandad y viudez. En toda su fuerza vendrán sobre ti, a pesar de la multitud de tus hechizos y de tus muchos encantamientos. Porque te confiaste en tu maldad diciendo, nadie me ve. Tu sabiduría y tu misma ciencia te engañaron y dijiste en tu corazón, yo y nadie más. Vendrán pues sobre ti mal, cuyo nacimiento no sabrás. Caerá sobre ti quebrantamiento, el cual no podrás remediar. Y destrucción que no sepas vendrá de repente sobre ti. Estáte ahora en tus encantamientos y en la multitud de tus hechizos, en los cuales te fatigaste desde tu juventud. Quizá podrás mejorarte, quizá te fortalecerás. Te has fatigado en tus muchos consejos. Comparezcan ahora y te defiendan los contempladores de los cielos, los que observan las estrellas, los que cuentan los meses, para pronosticar lo que vendrá sobre ti. He aquí que serán como tamo, fuego los quemará, no salvarán sus vidas del poder de la llama. No quebrará brasa para calentarse, ni lumbre a la cual se sienten. Así te serán aquellos con quienes te fatigaste, los que traficaron contigo desde tu juventud, cada uno irá por su camino, no habrá quien te salve. Capítulo 48. Oíd esto, casa de Jacob, que os llamáis del nombre de Israel, los que salieron de las aguas de Judá, los que juran en el nombre de Jehová y hacen memoria del Dios de Israel, mas no en verdad ni en justicia. Porque de la santa ciudad se nombran, y en el Dios de Israel confían, su nombre es Jehová de los ejércitos. Lo que pasó, ya antes lo dije, y de mi boca salió. Lo publiqué, lo hice pronto, y fue realidad. Por cuanto conozco que eres duro, y barra de hierro tu cerviz, y tu frente de bronce, te lo dije ya hace tiempo. Antes que sucediera te lo advertí, para que no dijeras, mi ídolo lo hizo, mis imágenes de escultura y de fundición mandaron estas cosas. Lo oíste y lo viste todo, ¿y no lo anunciaréis vosotros? Ahora pues te he hecho oír cosas nuevas y ocultas que tú no sabías. Ahora han sido creadas, no en días pasados, ni antes de este día las habías oído, para que no digas, he aquí que yo lo sabía. Sí, nunca lo habías oído, ni nunca lo habías conocido. Ciertamente no se abrió antes tu oído, porque sabía que siendo desleal habías de desobedecer, por tanto te llamé rebelde desde el vientre. Por amor de mi nombre diferiré mi ira, y para alabanza mía la reprimiré para no destruirte. He aquí te he purificado, y no como a plata, te he escogido en horno de aflicción. Por mí, por amor de mí mismo lo haré, para que no sea amancillado mi nombre, y mi honra no la daré a otro. Óyeme, Jacob, y tú, Israel, a quien llamé, yo mismo, yo el primero, yo también el postrero. Mi mano fundó también la tierra, y mi mano derecha midió los cielos con el palmo. Al llamarlos yo, comparecieron juntamente. Juntaos todos vosotros y oíd. ¿Quién hay entre ellos que anuncie estas cosas? Aquel a quien Jehová amó ejecutará su voluntad en Babilonia, y su brazo estará sobre los caldeos. Yo hablé, y le llamé y le traje, por tanto será prosperado su camino. Acercaos a mí, oíd esto. Desde el principio no hablé en secreto, desde que eso se hizo allí estaba yo, y ahora me envió Jehová el Señor y su Espíritu. Así ha dicho Jehová, Redentor tuyo, el Santo de Israel. Yo soy Jehová, Dios tuyo, que te enseña provechosamente, que te encamina por el camino que debes seguir. Oh, si hubieras atendido a mis mandamientos, fuera entonces tu paz como un río y tu justicia como las ondas del mar. Fuera como la arena tu descendencia y los renuevos de tus entrañas como los granos de arena. Nunca su nombre sería cortado ni raído de mi presencia. Salid de Babilonia, huid de entre los caldeos. Dad nuevas de esto con voz de alegría, publicadlo, llevadlo hasta lo postrero de la tierra. Decid, redimió Jehová a Jacob su siervo. No tuvieron sed cuando los llevó por los desiertos. Les hizo brotar agua de la piedra, abrió la peña y corrieron las aguas. No hay paz para los malos, dijo Jehová. Capítulo 49. Oídme, costas, y escuchad, pueblos lejanos. Jehová me llamó desde el vientre, desde las entrañas de mi madre tuvo mi nombre en memoria. Y puso mi boca como espada aguda, me cubrió con la sombra de su mano, y me puso por saeta bruñida, me guardó en su aljaba. Y me dijo, mi siervo eres, oh Israel, porque en ti me gloriaré. Pero yo dije, por demás he trabajado, en vano y sin provecho he consumido mis fuerzas. Pero mi causa está delante de Jehová, y mi recompensa con mi Dios. Ahora pues, dice Jehová, el que me formó desde el vientre para ser su siervo, para hacer volver a él a Jacob, y para congregarle a Israel, porque estimado seré en los ojos de Jehová, y el Dios mío será mi fuerza, dice, poco es para mí que tú seas mi siervo para levantar las tribus de Jacob, y para que restaures el remanente de Israel. También te di por luz de las naciones, para que seas mi salvación hasta lo postrero de la tierra. Así ha dicho Jehová, Redentor de Israel, el Santo suyo, al menospreciado de alma, al abominado de las naciones, al siervo de los tiranos. Verán reyes y se levantarán príncipes, y adorarán por Jehová, porque fiel es el Santo de Israel, el cual te escogió. Así dijo Jehová, en tiempo aceptable te oí, y en el día de salvación te ayudé, y te guardé y te daré por pacto al pueblo, para que restaures la tierra, para que heredes asoladas heredades, para que digas a los presos, salid, y a los que están en tinieblas, mostraos. En los caminos serán apacentados, y en todas las alturas tendrán sus pastos. No tendrán hambre ni sed, ni el calor ni el sol los afligirá, porque el que tiene de ellos misericordia los guiará, y los conducirá a manantiales de aguas. Y convertiré en camino todos mis montes, y mis calzadas serán levantadas. He aquí estos vendrán de lejos, y he aquí estos del norte y del occidente, y estos de la tierra de Sinim. Cantad alabanzas, oh cielos, y alégrate tierra, y prorrumpid en alabanzas, oh montes, porque Jehová ha consolado a su pueblo, y de sus pobres tendrá misericordia. Pero Sión dijo, me dejó Jehová, y el Señor se olvidó de mí. ¿Se olvidará la mujer de lo que dio a luz, para dejar de compadecerse del hijo de su vientre? Aunque olvide ella, yo nunca me olvidaré de ti. He aquí que en las palmas de las manos te tengo esculpida. Delante de mí están siempre tus muros. Tus edificadores vendrán a prisa. Tus destruidores y tus asoladores saldrán de ti. Alza tus ojos alrededor y mira, todos estos se han reunido, han venido a ti. Vivo yo, dice Jehová, que de todos como de vestidura de honra serás vestida, y de ellos serás ceñida como novia. Porque tu tierra devastada, arruinada y desierta, ahora será estrecha por la multitud de los moradores, y tus destruidores serán apartados lejos. Aún los hijos de tu orfandad dirán a tus oídos, estrecho es para mí este lugar, apártate para que yo more. Y dirás en tu corazón, ¿quién me engendró estos? Porque yo había sido privada de hijos y estaba sola, peregrina y desterrada. ¿Quién pues crió estos? He aquí yo había sido dejada sola. ¿Dónde estaban estos? Así dijo Jehová el Señor, he aquí yo tenderé mi mano a las naciones, y a los pueblos levantaré mi bandera, y traerán en brazos a tus hijos, y tus hijas serán traídas en hombros. Reyes serán tus ayos, y sus reinas tus nodrizas. Con el rostro inclinado a tierra te adorarán, y lamerán el polvo de tus pies. Y conocerás que yo soy Jehová, que no se avergonzarán los que esperan en mí. ¿Será quitado el botín al valiente? ¿Será rescatado el cautivo de un tirano? Pero así dice Jehová, ciertamente el cautivo será rescatado del valiente, y el botín será arrebatado al tirano, y tu pleito yo lo defenderé, y yo salvaré a tus hijos. Y a los que te despojaron haré comer sus propias carnes, y con su sangre serán embriagados como con vino. Y conocerá todo hombre que yo, Jehová, soy salvador tuyo y redentor tuyo, el fuerte de Jacob. Capítulo 50. Así dijo Jehová, ¿qué es de la carta de repudio de vuestra madre, con la cual yo la repudié? ¿O quiénes son mis acreedores a quienes yo os he vendido? He aquí que por vuestras maldades sois vendidos, y por vuestras rebeliones fue repudiada vuestra madre. ¿Por qué cuando vine no hallé a nadie, y cuando llamé nadie respondió? ¿Acaso se ha acortado mi mano para no redimir? ¿No hay en mí poder para librar? He aquí que con mi reprensión hago secar el mar, convierto los ríos en desierto. Sus peces se pudren por falta de agua y mueren de sed. Visto de oscuridad los cielos, y hago como silicio su cubierta. Jehová el Señor me dio lengua de sabios para saber hablar palabras al cansado. Despertará mañana tras mañana, despertará mi oído para que oiga como los sabios. Jehová el Señor me abrió el oído, y yo no fui rebelde ni me volví atrás. Di mi cuerpo a los heridores y mis mejillas a los que me mesaban la barba. No escondí mi rostro de injurias y disputos, porque Jehová el Señor me ayudará, por tanto no me avergoncé. Por eso puse mi rostro como un pedernal y sé que no seré avergonzado. Cercano está de mí el que me salva. ¿Quién contenderá conmigo? Juntémonos. ¿Quién es el adversario de mi causa? Acérquese a mí. He aquí que Jehová el Señor me ayudará. ¿Quién hay que me condene? He aquí que todos ellos envejecerán como ropa de vestir, serán comidos por la polilla. ¿Quién hay entre vosotros que teme a Jehová y oye la voz de su siervo? El que anda en tinieblas y carece de luz, confíe en el nombre de Jehová y apoye
1: la piedra de donde fuisteis cortados y al hueco de la cantera de donde fuisteis arrancados. Mirad a Abraham vuestro padre y a Sara que os dio a luz, porque cuando no era más que uno solo, lo llamé y lo bendije y lo multipliqué. Ciertamente consolará Jehová a Sión, consolará todas sus soledades.
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estamos. Donde abundó el pecado, va a sobreabundar la gracia de Dios. Donde hubo corrupción, va a sobreabundar la justicia de Dios. Todo lo oculto sale a la luz, porque la iglesia llama luz. La iglesia.

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Señor, marca tu remanente en medio de todas las naciones. Gente que no se va a inclinar ante las tentaciones del enemigo. Gente que no se va a inclinar ante las propuestas del sistema de este mundo. Gente de carne y hueso, pero que solo se inclina ante el Rey de Reyes, el Señor de Señores.

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diciendo: ¿quién irá por mí? ¿Quién irá por mí? Despertamos el oído de los amados de nuestro Señor. Despertamos en esta hora. Despiértate, despiértate, despiértate. Aquellos que tienen hambre de naciones, aquellos que quieren terminar la historia, aquellos que...

mostrar las estadísticas de cómo las cosas están mal. Venimos a dar un mensaje de esperanza para Argentina. Que toda la angustia, toda la corrupción, todas las tribulaciones que estamos viviendo y pasando, todo, todo, todo va a terminar en una fiesta eterna con el Rey de Gloria. Y venimos a invitar a aquellos que quieren ser parte de esa fiesta, que sean salvos por Cristo Jesús y que para siempre dancen la presencia del Señor.

tus manos al cielo. Cierra tus ojos y deja que el río del Señor se meta en tu vida. No trates de salvarte, no trates de salvarte. Estás en los brazos del Señor. Cierra tus ojos y vete a lo más profundo, aleluya. Vete a lo más profundo, dile Señor, abrázame, sumérgeme. Aunque no pueda estar de pie, Señor, en esa noche.

0: Marcos Yaroy, de darle el aplauso fuerte, aleluya. Dáselo, aleluya. Ahora dar un aplauso fuerte al Padre, al Hijo y al Espíritu Santo. Dáselo con vida, aleluya. Dáselo con vida. Él está aquí en esa noche. Él está aquí.
1: Levante tus manos. Declare, Señor, te quiero ver.

palabra de Dios dice en Romanos 1:20, porque las cosas invisibles de Dios, su eterno poder y deidad,

entonces nos volvemos muy místicos y queremos ver a un Dios lejano o una visión muy espiritual. Pero Dios, el Dios invisible, le encanta mostrarse a través de su creación. Podemos ver a Dios en la gente que nos rodea. Podemos ver a Dios en la naturaleza. Vemos a Dios donde hay amor. Dios es amor. Donde hay amor, ahí está Dios. Así que yo les invito a abrir sus ojos ahora. Los que están viendo este lugar, vamos a ver a Dios en la gente que nos rodea. Vamos a cantar, te puedo ver en la gente que me rodea.

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1: Gloria a Dios, aleluya. Muy buenos días, buenas tardes o buenas noches a todos nuestros hermanos, amigos, todos nuestros oyentes de cualquier lugar del mundo. Que Dios les bendiga en este día precioso que el Señor en su infinita misericordia regala. A Él le damos toda la honra y toda la gloria, porque solamente Él se la merece. Hoy abrimos un nuevo tema y le hemos titulado Las Puertas Eternas y las Llaves del Reino. Las Puertas Eternas y las Llaves del Reino. Quiero comenzar leyendo la palabra del Señor en Apocalipsis, en el capítulo 3, en los versículos del 7 al 13, para comenzar este tema. Apocalipsis, capítulo 3, versículos 7 al 13. Leemos la palabra del Señor como está escrita en el nombre del Padre, del Hijo y de su Santo Espíritu. Y escribe al ángel de la iglesia en Filadelfia: estas cosas dice el Santo, el verdadero, el que tiene la llave de David, el que abre y ninguno cierra, y cierra y ninguno abre. Yo conozco tus obras. He aquí, he dado una puerta abierta delante de ti, la cual ninguno puede cerrar, porque tienes un poco de potencia y has guardado mi palabra y no has negado mi nombre. He aquí, yo doy de la sinagoga de Satanás los que dicen ser judíos y no lo son, sino que mienten. He aquí, yo los constriñiré a que vengan y adoren delante de tus pies y sepan que yo te he amado, porque has guardado la palabra de mi paciencia. Yo también te guardaré de la hora de la tentación que ha de venir en todo el mundo, para probar a los que moran en la tierra. He aquí, yo vengo pronto. Retén lo que tienes, para que ninguno tome tu corona. Al que venciere, yo le haré columna en el templo de mi Dios, y nunca más saldrá fuera. Y escribiré sobre él el nombre de mi Dios, y el nombre de la ciudad de mi Dios, la Nueva Jerusalén, la cual desciende del cielo, gloria a Dios, la cual desciende del cielo de con mi Dios en mi nombre nuevo. El que tiene oído, oiga lo que el Espíritu dice a las iglesias. Gloria a Dios, aleluya. Le damos gracias al Señor por su santa y bendita palabra. Hermanos, amigos, ¿a qué se refiere la iglesia de Filadelfia? Esta iglesia estaba situada en el centro de la civilización griega, que era la que predominaba en aquella época. Y fue fundada esta iglesia, sí, fue fundada por el rey Átalo, Filadelfia II, en el año 189 a.C. De modo que cuando este libro de Apocalipsis se escribió, Filadelfia era una ciudad, no era muy vieja, era relativamente joven. Y este nombre Filadelfia significa amor fraternal, en honor a su fundador, Átalo II, quien recibió ese epíteto debido a que mantenía una relación muy estrecha con su hermano Eumenes II, rey de Lidia. Esta Filadelfia del Nuevo Testamento fue reedificada por el emperador Tiberio después de haber sido destruida por uno de aquellos frecuentes terremotos que azotaban aquella región. Aunque la ciudad permaneció relativamente pequeña, en el siglo I adquirió una gran importancia por aquella actividad comercial que tenía, que era fuerte, por aquellos edificios grandes que hacían ellos, y por los templos, y llegó a ser conocida como la pequeña Atenas. Esta es una pequeña biografía de lo que era Filadelfia. No se sabe, hermanos, amigos, ni cuándo ni cómo comenzó la iglesia cristiana en aquella ciudad. Muchos especulan que, al igual que otras congregaciones en la región, su comienzo se debió al esfuerzo misionero de la iglesia primitiva. Todo comenzó con misioneros del ministerio de Pablo en aquellos lugares. Y como ya dijimos, el nombre de Filadelfia significa amor fraternal. Nuestro Señor, hermano, seleccionó aquella iglesia para describir la clase de iglesia que Él desea que seamos y que continuará hasta la venida de Cristo. Más adelante, en el Salmo 24, del 1 al 10, encontramos a David que dice: Oh, de Jehová es la tierra y su plenitud, el mundo y los que en él habitan, porque él la fundó sobre los mares y la firmó sobre los ríos. ¿Quién subirá al monte de Jehová? ¿Quién estará en el lugar de su santidad? El limpio de manos y puro de corazón. El que no ha elevado su alma a la vanidad ni jurado con engaño. Él recibirá bendición de Jehová y justicia de Dios de salvación. Tal es la generación de los que le buscan, de los que buscan tu rostro, oh Dios de Jacob. Alzad, oh puertas, vuestras cabezas, y alzaos vosotras, puertas eternas, y entrará el Rey de Gloria. ¿Quién es este Rey de Gloria? Jehová, el fuerte y valiente. Jehová, el poderoso en batalla. Alzad, oh puertas, vuestras cabezas, y alzaos vosotras, puertas eternas, y entrará el Rey de Gloria. ¿Quién es este Rey de Gloria? Jehová de los ejércitos es el Rey de Gloria. Este salmo, hermanos, amigos, pertenece al grupo de los 70 salmos, aquellos salmos devocionales de Israel. Y fue el salmo que el rey David creó y cantó cuando trajo el arca del pacto a la presencia de Dios de la casa de Obededón a Jerusalén. Y se abrieron las puertas de la ciudad y luego las del templo donde el arca reposó. Este salmo, hermanos, amigos, es el número 12 del grupo de los 70 salmos devocionales de Israel, que hasta hoy los usan, hermanos. Es un salmo mesiánico, pero siempre cristocéntrico, cristológico, dirían otros. Poderosísimo. ¿Por qué? Porque muestra, hermanos, amigos, la entrada triunfal de Jesús a Jerusalén y la entrada triunfal después de la resurrección de Cristo al lugar santísimo. Mientras el arca del pacto estuvo por espacio de 3 meses en la casa de Obededón, la gloria de la presencia de Dios lo bendijo y prosperó a toda su casa y a toda aquella familia. Es por eso que para David era muy importante que el arca llegara a Jerusalén, ya que el arca era un símbolo de la presencia de Dios. Pero literalmente David sabía que si se le abrían las puertas al arca de la presencia para que entrara en la ciudad y al templo, era el mismo Dios que se le estaban abriendo las puertas. Era el mismo Dios el que estaban poniendo en la ciudad. Era el mismo eterno Dios, el Olam, a que se le estaba abriendo las puertas para que entrara. De manera, hermanos, que David sabía que al abrir las puertas del reino y del templo en Jerusalén, cosa que Saúl como rey nunca hizo, se abrirían las puertas eternas del cielo y su reinado sería preparado como lo fue la casa de Obed-Edom. Gloria a Dios, hermano. Cuando David vio lo que Dios había hecho en solo 3 meses, después de que el arca de Dios entrara por las puertas de la casa de Obed y cómo Obed la cuidó, se propuso traerla a Jerusalén. Preparó, mi hermano, todo para traer el arca a Jerusalén. Reunió a 3,000 cantores, adoradores y atañedores, hombres, mujeres y niños, formando un inmenso coro para que cuando el arca de la presencia de Dios entrara en el templo y ocupara su lugar, hermano, se desatara una gloria mayor en el reino. Por lo tanto, no podemos esperar a que se abra y que se desaten mayores bendiciones y gloria aquí, si no tenemos la mínima intención de honrar y provocar la presencia de Dios para que se manifieste su gloria en nosotros. No podemos pretender como iglesia de que la gloria de Dios esté con nosotros para bendecirnos, para bendecir nuestras familias, para bendecir la iglesia, para bendecir nuestros hogares, si la presencia de Dios no está con nosotros. ¿Por qué? Porque cuando la presencia de Dios está en nosotros o está en nuestras casas, en nuestros hogares, vamos a esperar que se abran y que se desaten aquellas bendiciones y aquella gloria en nuestras vidas, en nuestros hogares, en nuestra familia, en la iglesia. Hermano, debemos de ser intencionales cuando nos congregamos, cuando nos reunimos para tener aquella comunión con Dios. ¿Por qué? Porque en esa comunión con Dios, en esa adoración, que cuando nos reunimos, en esa exaltación que le damos al Rey de Reyes y Señor de Señores, ahí está la bendición de nuestras vidas. Ahí está la bendición de todo lo que somos. Pero si vamos al templo, hermano, a ver el teléfono, a platicar, no, hermano, tenemos que honrar a Dios. Tenemos que ir al culto con la intención de provocar la presencia de Dios para que se manifieste su gloria en nosotros. Porque cuando nos congregamos debemos ir con esa intención al templo y que tengamos una verdadera comunión con Dios. La iglesia está equivocada, el pueblo de Dios, para ser más específico. Va a la iglesia para pasar el rato, porque ya no quiere estar en su casa, pero no va con la intención de alabar a Dios, de exaltar a Dios, de provocar que la presencia de Dios fluya en su vida. Y cuando esa presencia de Dios fluye en la vida de nosotros, en nuestro templo, esa presencia la vamos a llevar a nuestra casa, y allí, hermano, van a pasar cosas poderosas. ¿Por qué es que David hizo todo esto? ¿Cuál era la intención de David? Que ahí está el punto. La intención de David era provocar a Dios para que se manifestara y mostrara su gloria y su poder en Jerusalén. Y por eso les decía en aquella reunión pasada que solo la puerta de la gracia está siempre abierta para la salvación. La puerta de la gracia nunca se ha cerrado. Pero tenemos nosotros que decidir que queremos pasar por la puerta de la gracia para recibir la salvación tan anhelada. Sí, mi hermano. El perdón y la misericordia son muy importantes para poder abrir la puerta de la gracia. El perdón y la misericordia sirven para obtener milagros, para recibir sanidades y que la gloria de Dios se manifieste en nosotros. Hermanos, amigos, es tan importante abrir la puerta de la misericordia, aprender a perdonar a todos aquellos que nos han querido dañar, a los que nos han burlado, a los que nos han traicionado, a los que nos han engañado, a los que nos han tildado. Es muy importante, hermano, el perdón, porque a través del perdón vamos a abrir la puerta de los milagros, de esas sanidades y vamos a poder ver la gloria de Dios manifiesta en nuestra vida. Se deben abrir otras puertas con la llave correcta. Muchas veces usamos las llaves incorrectas, pero debemos de aprender a abrir otras puertas con la llave correcta, que es la llave de David. Y eso significa, hermanos, amigos, que David tenía revelación de cómo provocar a Dios. David tenía revelación cómo hacer para que se manifestara y se mostrara la gloria de Dios en su vida y en aquel reino que Dios le había confiado. Fíjese, hermano, que, amigo, que este salmo se cantaba y se leía el primer día de cada semana en Israel, mientras los sacerdotes oficiaban su servicio a Dios dentro del templo. Los cantores, los levitas y los coros estaban afuera del templo. Y hay algo sumamente poderoso en este salmo, ya que nunca David se habían abierto las puertas del lugar santísimo y del templo para que se dejara ver el arca de la presencia de Dios. Siempre el pueblo estaba afuera, esperando lo que sucedía con el sacerdote adentro. Pero no podían ver el arca en los días de Moisés. Solo podían ver la columna de humo, que era la chequina o la gloria de Dios por encima del tabernáculo de reunión. Pero estaban afuera, no podían verla. Solo el sacerdote estaba cara a cara con Dios dentro del tabernáculo. Pero cuando David trajo el arca, Dios permitió por primera vez, hermanos, amigos, que se abriera y se quitara el velo, y las puertas del tabernáculo se abrieran para que el pueblo desde afuera pudiera contemplar el arca y la gloria de Dios misma. Y eso, hermano, claramente nos tipifica lo que Cristo nos daría cuando murió, que resucitó y entró al cielo, abriéndonos el acceso a la misma gloria del Padre, como dice la segunda de Corintios 3:18. Entonces, en el primer día de la semana, el pueblo y los adoradores se reunían afuera del templo. y podían ver lo que pasaba adentro, mientras que los del pueblo y los levitas que estaban ahí cantaban y gritaban hacia adentro del templo: alzad, oh puertas, vuestras cabezas. Alzad, oh vosotras, puertas eternas, y entrará el Rey de Gloria. Y luego de cantar, hermano, los sacerdotes preguntaban fuertemente desde adentro: ¿quién es este Rey de Gloria?, gritaban los sacerdotes de adentro. Y aquel coro celestial de más de 3,000 que estaban afuera, de cantores y tañedores, junto con todo el pueblo, a una voz respondían: Jehová es el Rey de Gloria. Jehová el fuerte y valiente es el Rey de Gloria. Hermano, este salmo no solo nos ilustra la entrada triunfal del Rey de Gloria por las puertas del templo. No, no solamente eso hace. Este salmo, hermano, también nos ilustra, en el versículo 1 nos habla de que Él es el creador y que es el fundador de toda la creación. Eso es lo que dice. Hablando de la creación, ¿quién es el creador y a quién le pertenece esta creación? En el versículo 3 de este salmo, hermano, nos habla de las cualidades de un verdadero adorador, el que es limpio de manos y puro de corazón. O sea, acciones correctas, con motivaciones correctas. Hermano, amigo, tiene que haber una conexión entre la obra de sus manos y la motivación de su corazón. No podemos hacer algo con motivaciones incorrectas. La obra de sus manos debe ser hecha con un corazón limpio. Y es precisamente por eso que se hace la pregunta: ¿quién entrará y podrá estar en el lugar santo? Es lo que verdaderamente pasa. Ahí es donde se pregunta: ¿quién entrará y podrá estar en el lugar santo? Y hermanos, amigos, esto nos revela que nuestras acciones reflejan la condición de nuestro corazón. Fíjense en este punto que estoy tocando. Esto precisamente es lo que nos revela que nuestras acciones, lo que nosotros hacemos, refleja la condición de nuestro corazón. Porque tanto la acción como la motivación están ahí. Además, esto también refleja a Cristo, ya que cuando los sacerdotes preguntaban quién era el Rey de Gloria y quién subirá y entraría por las puertas eternas, el pueblo, con las tres características del verso 3, que aunque se aplicó a David, no reunía todas esas características, ya que él era solo un símbolo profético. Sin embargo, el verdadero Rey, puro, limpio y perfecto, es Cristo Jesús de Nazaret. Por lo tanto, hermanos, amigos, Cristo vino a ser el cumplimiento de este salmo. O sea, cuando abro las puertas de mi corazón y lo dejo entrar, Él me abre las puertas eternas y me permite entrar a disfrutar de su bendición eterna. Es lindo, hermano, entender estos propósitos de la palabra de Dios. Es precioso poder entender lo que este salmo significa para nosotros. Cuando Dios abrió las puertas, cuando nosotros le abrimos esa puerta a nuestro Señor de nuestro corazón y lo dejamos entrar a Él, Él viene a morar en nosotros. Y en ese momento, hermanos, amigos, Él abre las puertas eternas. Esas puertas que nos permiten entrar y disfrutar de esas bendiciones eternas. Qué hermoso, qué precioso es comprender esta palabra. Qué hermoso es comprender el significado poderoso, la revelación de este salmo para la iglesia en nuestro tiempo. Veamos ahora lo que dice el Salmo 100. Salmo 100, que son muy leídos en la iglesia. Dice así: Cantad alegres a Dios, habitantes de toda la tierra. Servid a Jehová con alegría. Venid ante su presencia con regocijo. Reconoced que Jehová es Dios. Él nos hizo y no nosotros a nosotros mismos. Pueblo suyo somos y ovejas de su prado. Entrad por sus puertas con acción de gracias, por sus atrios con alabanza. Alabadle, bendecid su nombre, porque Jehová es bueno para siempre, es su misericordia y su verdad por todas las generaciones. Aleluya. Gloria a Dios. Mis hermanos, mis amigos, vemos en este salmo esa fuerte revelación respecto a nuestra intención y respecto a nuestra actitud cuando cruzamos las puertas del templo, ahí donde nos congregamos. Debemos de aprender a ser hombres y mujeres de Dios intencionales. Y debemos de saber dónde estamos entrando y con qué intención y motivación lo estamos haciendo. Desde el momento que usted se prepare y se alista para ir al templo, es con la intención de ir a alabar a Dios. Es con la intención de ir a exaltar el nombre del Señor. Pero tiene usted que la iglesia de nuestro tiempo va a jugar en sus teléfonos, va a enviar mensajitos, a chatear, como dicen la chaviza en este tiempo. Al templo no se va eso. Guarde el teléfono, déjelo en su casa, haga lo que sea, pero no vaya. Vaya con la única intención. Cuando cruzamos esas puertas del templo donde nos los congregamos, tenemos que ir con la intención de hombres y mujeres de Dios que queremos adorar y alabar a Dios. Y saber que donde estamos, hermanos, que ahí donde estamos entrando en ese preciso momento, lo estamos haciendo con la única intención de ir a adorar y alabar al Rey de Reyes y Señor de Señores. De eso depende la bendición que nosotros tengamos. ¿Con qué intención cruzamos las puertas del templo? Hermano, amigos, es tan importante entender esto como iglesia. ¿Con qué intención y con qué motivación lo estamos haciendo? Y es desde ahí que vamos a poder ver el resultado que vamos a tener de nuestra relación con Dios. ¿Por qué, hermanos? Porque no venimos a un lugar para ver qué lindo está el templo. ¡Oh, qué aire acondicionado tiene el templo! Dios guarde. ¡Oh, qué butacas! No, no vamos con esa intención. No. Sino que vamos con la intención, hermano, de adorar y exaltar al Rey de Reyes y Señor de Señor, y que la presencia de Dios pueda fluir en nuestra vida. No vamos a ver el edificio que tenemos, qué grande, qué pequeño, que no vamos a eso. Vamos a adorar y exaltar al Rey de Reyes y Señor de Señor. Porque de allí depende cómo está nuestra relación con el Señor. De allí depende toda nuestra vida. Por eso el mismo Señor dijo claramente: mi casa será llamada casa de Dios y puerta del cielo. Hermano, la casa de Dios no es para ir a jugar, no es para ir a chismear, no es para ir a... No, hermano, olvídese de eso. La casa de Dios es para ir a adorar, es para ir a exaltar al Señor. Para eso lo dijo claramente: mi casa será llamada casa de Dios y puerta del cielo. O sea, que si usted no viene en el Espíritu desde su casa, solamente entró al edificio, pero no vino nada. Pero si viene en el Espíritu, desde que usted sale de su casa con la intención de que le estamos hablando, entonces atravesó las puertas del cielo y se encuentra en ese momento de que entra por aquellas puertas en la misma corte celestial del Rey vivo. Mis hermanos, mis amigos, qué importante es comprender esto, porque la iglesia ha desviado el propósito de congregarse. Es importante que entendamos el valor que significa para Dios que nosotros vayamos dispuestos para ir a adorar y para ir a alabar. Sí, hermano. Por lo tanto, vemos que debemos abrir las puertas del corazón para que se abran las puertas eternas. Ese es un principio. Usted prepara su corazón. Termino con esto ya, hermano. ¿Por qué? Porque la actitud e intención de mi vida va a determinar si estamos accediendo al templo de una manera religiosa, donde solo vengo a quemar una o dos horas de mi vida en vano. O sé que verdaderamente cuando estoy en el templo, estoy ante la presencia del Dios Todopoderoso. Y que puedo provocar un milagro para mi vida. No es lo que el pastor o el predicador o quien sea puede hacer por mí, no. Y aunque sé, hermano, que estoy habilitado como pastor para ministrarle y bendecirle, lo importante es que usted entienda que tiene que cambiar sus convicciones. Tiene que cambiar su acción ante Cristo. Atrévase a atravesar las puertas del templo y abrir las puertas eternas del cielo. Dios les bendiga y que la paz de Cristo sea en su vida. Amén.
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facciones pisotearon sus generosos sarmientos. Habían llegado hasta Jazer y se habían extendido por el desierto. Se extendieron sus plantas, pasaron el mar. Por lo cual lamentaré con lloro de Jazer por la viña de Sibma. Te regaré con mis lágrimas, oh Esbón y Eleale, porque sobre tus cosechas y sobre tu siega caerá el grito de guerra. Quitado es el gozo y la alegría del campo fértil. En las viñas no cantarán ni se regocijarán. No pisará vino en los lagares el pisador. He hecho cesar el grito del lagadero. Por tanto, mis entrañas vibrarán como arpa por Moab y mi corazón por Kirareset. Y cuando apareciere Moab cansado sobre los lugares altos, cuando venga a su santuario a orar, no le valdrá. Esta es la palabra que pronunció Jehová sobre Moab desde aquel tiempo. Pero ahora Jehová ha hablado diciendo, dentro de 3 años, como los años de un jornalero, será abatida la gloria de Moab con toda su gran multitud, y los sobrevivientes serán pocos, pequeños y débiles. Capítulo 17. Profecía sobre Damasco. He aquí que Damasco dejará de ser ciudad y será montón de ruinas. Las ciudades de Aroer están desamparadas, en majadas se convertirán. Dormirán allí y no habrá quien los espante. Y cesará el socorro de Efraín y el reino de Damasco. Y lo que quede de Siria será como la gloria de los hijos de Israel, dice Jehová de los ejércitos. En aquel tiempo la gloria de Jacob se atenuará y se enflaquecerá la grosura de su carne. Y será como cuando el segador recoge la mies y con su brazo siega las espigas. Será también como el que recoge espigas en el valle de Refaim. Y quedarán en él rebuscos como cuando sacuden el olivo. 2 o 3 frutos en la punta de la rama, 4 o 5 en sus ramas más fructíferas, dice Jehová Dios de Israel. En aquel día mirará el hombre a su Hacedor, y sus ojos contemplarán al Santo de Israel. Y no mirará a los altares que hicieron sus manos, ni mirará a lo que hicieron sus dedos, ni a los símbolos de acera, ni a las imágenes del sol. En aquel día sus ciudades fortificadas serán como los frutos que quedan en los renuevos y en las ramas, los cuales fueron dejados a causa de los hijos de Israel, y habrá desolación. Porque te olvidaste del Dios de tu salvación, y no te acordaste de la roca de tu refugio. Por tanto, sembrarás plantas hermosas, y plantarás sarmiento extraño. El día que las plantes las harás crecer, y harás que su simiente brote de mañana. Pero la cosecha será arrebatada en el día de la angustia y del dolor desesperado. Hay multitud de muchos pueblos que harán ruido como estruendo del mar, y murmullo de naciones que harán alboroto como bramido de muchas aguas. Los pueblos harán estrépito como de ruido de muchas aguas, pero Dios los reprenderá y huirán lejos. Serán ahuyentados como el tamo de los montes delante del viento y como el polvo delante del torbellino. Al tiempo de la tarde, he aquí la turbación, pero antes de la mañana el enemigo ya no existe. Esta es la parte de los que nos aplastan y la suerte de los que nos saquean. Capítulo 18. Ay de la tierra que hace sombra con las alas, que está tras los ríos de Etiopía, que envía mensajeros por el mar y en naves de junco sobre las aguas. Andad, mensajeros veloces, a la nación de elevada estatura y tez brillante, al pueblo temible desde su principio y después, gente fuerte y conquistadora, cuya tierra es surcada por ríos. Vosotros, todos los moradores del mundo y habitantes de la tierra, cuando se levante bandera en los montes, mirad, y cuando se toque trompeta, escuchad. Porque Jehová me dijo así, me estaré quieto y los miraré desde mi morada, como sol claro después de la lluvia, como nube de rocío en el calor de la siega. Porque antes de la siega, cuando el fruto sea perfecto y pasada la flor se maduren los frutos, entonces podará con podaderas las ramitas y cortará y quitará las ramas. Y serán dejados todos para las aves de los montes y para las bestias de la tierra. Sobre ellos tendrán el verano las aves, e invernarán todas las bestias de la tierra. En aquel tiempo será traída ofrenda a Jehová de los ejércitos, del pueblo de elevada estatura y tez brillante, del pueblo temible desde su principio y después, gente fuerte y conquistadora, cuya tierra es surcada por ríos, al lugar del nombre de Jehová de los ejércitos, al monte de Sión. Capítulo 19. Profecía sobre Egipto. He aquí que Jehová monta sobre una ligera nube y entrará en Egipto, y los ídolos de Egipto temblarán delante de él, y desfallecerá el corazón de los egipcios dentro de ellos. Levantaré egipcios contra egipcios, y cada uno peleará contra su hermano, cada uno contra su prójimo, ciudad contra ciudad y reino contra reino.
y el espíritu de Egipto se desvanecerá en medio de él, y destruiré su consejo, y preguntarán a sus imágenes, a sus hechiceros, a sus evocadores y a sus adivinos. Y entregaré a Egipto en manos del señor duro, y rey violento se enseñoreará de ellos, dice el Señor Jehová de los ejércitos. Y las aguas del mar faltarán, y el río se agotará y secará. Y se alejarán los ríos, se agotarán y secarán las corrientes de los fosos. La caña y el carrizo serán cortados. La pradera de junto al río, de junto a la ribera del río, y toda sementera del río, se secarán, se perderán, y no serán más. Los pescadores también se entristecerán. Harán duelo todos los que echan anzuelo en el río, y desfallecerán los que extienden red sobre las aguas. Los que labran lino fino y los que tejen redes serán confundidos, porque todas sus redes serán rotas, y se entristecerán todos los que hacen viveros para peces. Ciertamente son necios los príncipes de Zoán, el consejo de los prudentes consejeros de Faraón se ha desvanecido. ¿Cómo diréis a Faraón, yo soy hijo de los sabios e hijo de los reyes antiguos? ¿Dónde están ahora aquellos tus sabios? Que te digan ahora o te hagan saber qué es lo que Jehová de los ejércitos ha determinado sobre Egipto. Se han desvanecido los príncipes de Zoán, se han engañado los príncipes de Menfis. Engañaron a Egipto los que son la piedra angular de sus familias. Jehová mezcló espíritu de vértigo en medio de él, e hicieron errar a Egipto en toda su obra, como tambalea el ebrio en su vómito. Y no aprovechará a Egipto cosa que haga la cabeza o la cola, la rama o el junco. En aquel día los egipcios serán como mujeres, porque se asombrarán y temerán en la presencia de la mano alta de Jehová de los ejércitos que él levantará contra ellos. Y la tierra de Judá será de espanto a Egipto. Todo hombre que de ella se acordare temerá por causa del consejo que Jehová de los ejércitos acordó sobre aquel. En aquel tiempo habrá 5 ciudades en la tierra de Egipto que hablen la lengua de Canaán y que juren por Jehová de los ejércitos. Una será llamada la ciudad de Eres. En aquel tiempo habrá altar para Jehová en medio de la tierra de Egipto y monumento a Jehová junto a su frontera. Y será por señal y por testimonio a Jehová de los ejércitos en la tierra de Egipto, porque clamarán a Jehová a causa de sus opresores, y él les enviará salvador y príncipe que los libre. Y Jehová será conocido de Egipto, y los de Egipto conocerán a Jehová en aquel día, y harán sacrificio y oblación, y harán votos a Jehová y los cumplirán. Y herirá Jehová a Egipto, herirá y sanará y se convertirán a Jehová, y les será clemente y los sanará. En aquel tiempo habrá una calzada de Egipto a Asiria, y asirios entrarán en Egipto, y egipcios en Asiria, y los egipcios servirán con los asirios a Jehová. En aquel tiempo Israel será tercero con Egipto y con Asiria para bendición en medio de la tierra, porque Jehová de los ejércitos los bendecirá diciendo, «Bendito el pueblo mío Egipto, y el asirio obra de mis manos, e Israel mi heredad». Capítulo 20. En el año que vino el Tartán a Asdod, cuando lo envió Sargón, rey de Asiria, y peleó contra Asdod y la tomó, en aquel tiempo habló Jehová por medio de Isaías, hijo de Amós, diciendo, «Ve y quita el cilicio de tus lomos, y descalza las sandalias de tus pies». Y lo hizo así, andando desnudo y descalzo. Y dijo Jehová, «De la manera que anduvo mi siervo Isaías desnudo y descalzo 3 años, por señal y pronóstico sobre Egipto y sobre Etiopía, así llevará el rey de Asiria a los cautivos de Egipto y los deportados de Etiopía, a jóvenes y ancianos, desnudos y descalzos, y descubiertas las nalgas para vergüenza de Egipto. Y se turbarán y avergonzarán de Etiopía su esperanza y de Egipto su gloria. Y dirá en aquel día el morador de esta costa, mirad qué tal fue nuestra esperanza a donde nos acogimos por socorro para ser libres de la presencia del rey de Asiria. ¿Y cómo escaparemos nosotros? Capítulo 21. Profecía sobre el desierto del mar. Como torbellino del Negev, así viene del desierto, de la tierra horrenda. Visión dura me ha sido mostrada. El prevaricador prevarica, y el destructor destruye. Sube, oh Elam, sitia, oh Media. Todo su gemido hice cesar. Por tanto, mis lomos se han llenado de dolor. Angustias se apoderaron de mí, como angustias de mujer de parto. Me agobié oyendo, y al ver me he espantado. Se pasmó mi corazón, el horror me ha intimidado. La noche de mi deseo se me volvió en espanto. Ponen la mesa, extienden tapices, comen, beben. Levantaos, oh príncipes, ungid el escudo. Porque el Señor me dijo así, ve, pon centinela que haga saber lo que vea. Y vio hombres montados, jinetes de 2 en 2, montados sobre asnos,
montado sobre camellos, y miró más atentamente y gritó como un león: «Señor, sobre la atalaya estoy yo continuamente de día y las noches enteras sobre mi guarda. Y aquí vienen hombres montados, jinetes de dos en dos». Después habló y dijo: «Cayó, cayó Babilonia, y todos los ídolos de sus dioses quebrantó en tierra. Oh pueblo mío, trillado y aventado, os he dicho lo que oí de Jehová de los ejércitos, Dios de Israel». Profecía sobre Duma. Me dan voces de Seir: «Guarda, ¿qué de la noche? Guarda, ¿qué de la noche?». El guarda respondió: «La mañana viene y después la noche. Preguntad si queréis, preguntad. Volved, venid». Profecía sobre Arabia. En el bosque pasaréis la noche en Arabia, oh caminantes de Dedán. Salid a encontrar al sediento, llevadle agua a moradores de tierra de Tema, socorred con pan al que huye. Porque ante la espada huye, ante la espada desnuda, ante el arco entesado, ante el peso de la batalla. Porque así me ha dicho Jehová: de aquí a un año, semejante a años de jornalero, toda la gloria de Cedar será deshecha, y los sobrevivientes del número de los valientes flecheros, hijos de Cedar, serán reducidos, porque Jehová Dios de Israel lo ha dicho. Capítulo 22. Profecía sobre el Valle de la Visión. ¿Qué tienes ahora que con todos los tuyos has subido sobre los terrados? Tú, llena de alborotos, ciudad turbulenta, ciudad alegre, tus muertos no son muertos a espada, ni muertos en guerra. Todos tus príncipes juntos huyeron del arco, fueron atados. Todos los que en ti se hallaron fueron atados juntamente, aunque habían huido lejos. Por esto dije: «Dejadme, lloraré amargamente. No os afanéis por consolarme de la destrucción de la hija de mi pueblo». Porque día es de alboroto, de angustia y de confusión de parte del Señor, Jehová de los ejércitos, en el valle de la visión, para derribar el muro y clamar al monte. Y Elam tomó aljaba con carros y con jinetes, y Kir sacó el escudo. Tus hermosos valles fueron llenos de carros, y los de a caballo acamparon a la puerta. Y desnudó la cubierta de Judá, y miraste en aquel día hacia la casa de armas del bosque. Visteis las brechas de la ciudad de David, que se multiplicaron, y recogisteis las aguas del estanque de abajo. Y contasteis las casas de Jerusalén, y derribasteis casas para fortificar el muro. Hicisteis foso entre los dos muros para las aguas del estanque viejo, y no tuvisteis respeto al que lo hizo, ni mirasteis de lejos al que lo labró. Por tanto, el Señor Jehová de los ejércitos llamó en este día a llanto y a endechas, a raparse el cabello y a vestir cilicio. Y he aquí gozo y alegría, matando vacas y degollando ovejas, comiendo carne y bebiendo vino, diciendo: «Comamos y bebamos, porque mañana moriremos». Esto fue revelado a mis oídos de parte de Jehová de los ejércitos, que este pecado no os será perdonado hasta que muráis, dice el Señor Jehová de los ejércitos. Jehová de los ejércitos dice así: «Ve, entra a este tesorero, a Sebna, el mayordomo, y dile: ¿qué tienes tú aquí? ¿O a quién tienes aquí que labraste aquí sepulcro para ti, como el que en lugar alto labra su sepultura, o el que esculpe para sí morada en una peña? He aquí que Jehová te transportará en duro cautiverio, y desierto te cubrirá el rostro. Te echará a rodar con ímpetu, como a bola por tierra extensa. Allá morirás, y allá estarán los carros de tu gloria, oh vergüenza de la casa de tu Señor. Y te arrojaré de tu lugar, y de tu puesto te empujaré. En aquel día llamaré a mi siervo Eliaquim, hijo de Hilcías, y lo vestiré de tus vestiduras, y lo ceñiré de tu talabarte, y entregaré en sus manos tu potestad, y será padre al morador de Jerusalén y a la casa de Judá. Y pondré la llave de la casa de David sobre su hombro, y abrirá y nadie cerrará, cerrará y nadie abrirá. Y lo hincaré como clavo en lugar firme, y será por asiento de honra a la casa de su padre. Colgarán de él toda la honra de la casa de su padre, los hijos y los nietos, todos los vasos menores, desde las tazas hasta toda clase de jarros. En aquel día, dice Jehová de los ejércitos, el clavo hincado en lugar firme será quitado, será quebrado y caerá, y la carga que sobre él se puso se echará a perder, porque Jehová habló». Capítulo 23. Profecía sobre Tiro. Aullad, naves de Tarsis, porque destruida es Tiro hasta no quedar casa, ni a dónde entrar. Desde la tierra de Quitim les es revelado. Callad, moradores de la costa, mercaderes de Sidón, que pasando el mar te abastecían. Su provisión procedía de las sementeras que crecen con las muchas aguas del Nilo, de la mies del río.
fue también emporio de las naciones. Avergüénzate, Sidón, porque el mar, la fortaleza del mar, habló diciendo: nunca estuve de parto, ni di a luz, ni crié jóvenes, ni levanté vírgenes. Cuando llegue la noticia a Egipto, tendrán dolor de las nuevas de Tiro. Pasaos a Tarsis, aullad, moradores de la costa. ¿No era esta vuestra ciudad alegre con muchos días de antigüedad? Sus pies la llevarán a morar lejos. ¿Quién decretó esto sobre Tiro, la que repartía coronas, cuyos negociantes eran príncipes, cuyos mercaderes eran los nobles de la tierra? Jehová de los ejércitos lo decretó para envilecer la soberbia de toda gloria y para abatir a todos los ilustres de la tierra. Pasa cual río de tu tierra, oh hija de Tarsis, porque no tendrás ya más poder. Extendió su mano sobre el mar, hizo temblar los reinos. Jehová mandó respecto a Canaán que sus fortalezas sean destruidas. Y dijo: no te alegrarás más, oh oprimida virgen, hija de Sidón. Levántate para pasar a Quitín, y aún allí no tendrás reposo. Mira la tierra de los caldeos. Este pueblo no existía. Asiria la fundó para los moradores del desierto. Levantaron sus fortalezas, edificaron sus palacios. Él la convirtió en ruinas. Aullad, naves de Tarsis, porque destruida es vuestra fortaleza. Acontecerá en aquel día que Tiro será puesta en olvido por 70 años, como días de un rey. Después de los 70 años, cantará Tiro canción como de ramera. Toma arpa y rodea la ciudad, oh ramera olvidada. Haz buena melodía, reitera la canción para que seas recordada. Y acontecerá que al fin de los 70 años visitará Jehová a Tiro, y volverá a comerciar, y otra vez fornicará con todos los reinos del mundo sobre la faz de la tierra. Pero sus negocios y ganancias serán consagrados a Jehová, no se guardarán ni se atesorarán, porque sus ganancias serán para los que estuvieren delante de Jehová, para que coman hasta saciarse y vistan espléndidamente. Capítulo 24. He aquí que Jehová vacía la tierra y la desnuda, y trastorna su faz, y hace esparcir a sus moradores. Y sucederá así como al pueblo, también al sacerdote, como al siervo, así a su amo, como a la criada, a su ama, como al que compra, al que vende, como al que presta, al que toma prestado, como al que da al ogro, así al que lo recibe. La tierra será enteramente vaciada y completamente saqueada, porque Jehová ha pronunciado esta palabra. Se destruyó, cayó la tierra, enfermó, cayó el mundo, enfermaron los altos pueblos de la tierra, y la tierra se contaminó bajo sus moradores, porque traspasaron las leyes, falsearon el derecho, quebrantaron el pacto sempiterno. Por esta causa la maldición consumió la tierra, y sus moradores fueron asolados. Por esta causa fueron consumidos los habitantes de la tierra, y disminuyeron los hombres. Se perdió el vino, enfermó la vid, gimieron todos los que eran alegres de corazón. Cesó el regocijo de los panderos, se acabó el estruendo de los que alegran, cesó la alegría del arpa. No beberán vino con cantar, la sidra les será amarga a los que la bebieren. Quebrantada está la ciudad por la vanidad, toda casa se ha cerrado para que no entre nadie. Hay clamores por falta de vino en las calles, todo gozo se oscureció, se desterró la alegría de la tierra. La ciudad quedó desolada y con ruina fue derribada la puerta. Porque así será en medio de la tierra, en medio de los pueblos, como olivo sacudido, como rebuscos después de la vendimia. Estos alzarán su voz, cantarán gozosos por la grandeza de Jehová, desde el mar darán voces. Glorificad por esto a Jehová en los valles, en las orillas del mar sea nombrado Jehová Dios de Israel. De lo postrero de la tierra oímos cánticos, gloria al justo. Y yo dije: mi desdicha, ay de mí. Prevaricadores han prevaricado, y han prevaricado con prevaricación de desleales. Terror, foso y red sobre ti, oh morador de la tierra. Y acontecerá que el que huyere de la voz del terror caerá en el foso, y el que saliere de en medio del foso será preso en la red, porque de lo alto se abrirán ventanas, y temblarán los cimientos de la tierra. Será quebrantada del todo la tierra, enteramente desmenuzada será la tierra, en gran manera será la tierra conmovida. Temblará la tierra como un ebrio, y será removida como una choza, y se agravará sobre ella su pecado, y caerá, y nunca más se levantará. Acontecerá en aquel día que Jehová castigará al ejército de los cielos en lo alto y a los reyes de la tierra sobre la tierra. Y serán amontonados como se amontona a los encarcelados en mazmorra, y en prisión quedarán encerrados y serán castigados después de muchos días.
La luna se avergonzará y el sol se confundirá cuando Jehová de los ejércitos reine en el monte de Sión y en Jerusalén, y delante de sus ancianos sea glorioso. Capítulo 25. Jehová, tú eres mi Dios. Te exaltaré, alabaré tu nombre porque has hecho maravillas. Tus consejos antiguos son verdad y firmeza, porque convertiste la ciudad en montón, la ciudad fortificada en ruina, el alcázar de los extraños para que no sea ciudad, ni nunca jamás sea reedificado. Por esto te dará gloria el pueblo fuerte, te temerá la ciudad de gentes robustas, porque fuiste fortaleza al pobre, fortaleza al menesteroso en su aflicción, refugio contra el turbión, sombra contra el calor, porque el ímpetu de los vientos es como turbión contra el muro. Como el calor en lugar seco, así humillarás el orgullo de los extraños, y como calor debajo de nube harás marchitar el renuevo de los robustos. Y Jehová de los ejércitos hará en este monte a todos los pueblos banquete de manjares suculentos, banquete de vinos refinados, de gruesos tuétanos y de vinos purificados. Y destruirá en este monte la cubierta con que están cubiertos todos los pueblos y el velo que envuelve a todas las naciones. Destruirá la muerte para siempre, y enjugará Jehová el Señor toda lágrima de todos los rostros, y quitará la afrenta de su pueblo de toda la tierra, porque Jehová lo ha dicho. Y se dirá en aquel día, he aquí, este es nuestro Dios, le hemos esperado y nos salvará. Este es Jehová a quien hemos esperado, nos gozaremos y nos alegraremos en su salvación. Porque la mano de Jehová reposará en este monte, pero Moab será hollado en su mismo sitio, como es hollada la paja en el muladar. Y extenderá su mano por en medio de él, como la extiende el nadador para nadar, y abatirá su soberbia y la destreza de sus manos, y abatirá la fortaleza de tus altos muros, la humillará y la echará a tierra hasta el polvo. Capítulo 26. En aquel día cantarán este cántico en tierra de Judá. Fuerte ciudad tenemos, salvación puso Dios por muros y antemuro. Abrid las puertas y entrará la gente justa, guardadora de verdades. Tú guardarás en completa paz a aquel cuyo pensamiento en ti persevera, porque en ti ha confiado. Confiad en Jehová perpetuamente, porque en Jehová el Señor está la fortaleza de los siglos. Porque derribó a los que moraban en lugar sublime, humilló a la ciudad exaltada, la humilló hasta la tierra, la derribó hasta el polvo. La hollará pie, los pies del afligido, los pasos de los menesterosos. El camino del justo es rectitud. Tú que eres recto, pesas el camino del justo. También en el camino de tus juicios, oh Jehová, te hemos esperado. Tu nombre y tu memoria son el deseo de nuestra alma. Con mi alma te he deseado en la noche, y en tanto que me dure el espíritu dentro de mí, madrugaré a buscarte. Porque luego que hay juicios tuyos en la tierra, los moradores del mundo aprenden justicia. Se mostrará piedad al malvado, y no aprenderá justicia. En tierra de rectitud hará iniquidad, y no mirará a la majestad de Jehová. Jehová, tu mano está alzada, pero ellos no ven. Verán al fin, y se avergonzarán los que envidian a tu pueblo, y a tus enemigos fuego los consumirá. Jehová, tú nos darás paz, porque también hiciste en nosotros todas nuestras obras. Jehová, Dios nuestro, otros señores fuera de ti se han enseñoreado de nosotros, pero en ti solamente nos acordaremos de tu nombre. Muertos son, no vivirán, han fallecido, no resucitarán, porque los castigaste, y destruiste, y deshiciste todo su recuerdo. Aumentaste el pueblo, oh Jehová, aumentaste el pueblo, te hiciste glorioso, ensanchaste todos los confines de la tierra. Jehová, en la tribulación te buscaron, derramaron oración cuando los castigaste. Como la mujer encinta cuando se acerca el alumbramiento, gime y da gritos en sus dolores, así hemos ido delante de ti, oh Jehová. Concebimos, tuvimos dolores de parto, dimos a luz viento, ninguna liberación hicimos en la tierra, ni cayeron los moradores del mundo. Sus muertos vivirán, sus cadáveres resucitarán. Despertad y cantad, moradores del polvo, porque tu rocío es cual rocío de hortalizas, y la tierra dará sus muertos. Anda, pueblo mío, entra en tus aposentos, cierra tras ti tus puertas. Escóndete un poquito, por un momento, en tanto que pasa la indignación. Porque he aquí que Jehová sale de su lugar para castigar al morador de la tierra por su maldad contra él, y la tierra descubrirá la sangre derramada sobre ella, y no encubrirá ya más a sus muertos. Capítulo 27. En aquel día Jehová castigará con su espada dura, grande y fuerte al Leviatán, serpiente veloz, y al Leviatán, serpiente tortuosa.
y matará al dragón que está en el mar. En aquel día cantad acerca de la viña del vino rojo. Yo, Jehová, la guardo, cada momento la regaré, la guardaré de noche y de día para que nadie la dañe. No hay enojo en mí. ¿Quién pondrá contra mí en batalla espinos y cardos? Yo los hollaré, los quemaré a una. ¿O forzará alguien mi fortaleza? Haga conmigo paz. Sí, haga paz conmigo. Días vendrán cuando Jacob echará raíces, florecerá y echará renuevos Israel, y la faz del mundo llenará de fruto. ¿Acaso ha sido herido como quien lo hirió, o ha sido muerto como los que lo mataron? Con medida lo castigarás en sus vástagos. Él los remueve con su recio viento en el día del aire solano. De esta manera, pues, será perdonada la iniquidad de Jacob, y este será todo el fruto, la remoción de su pecado, cuando haga todas las piedras del altar como piedras de cal desmenuzadas, y no se levanten los símbolos de acera ni las imágenes del sol. Porque la ciudad fortificada será desolada, la ciudad habitada será abandonada y dejada como un desierto. Allí pastará el becerro, allí tendrá su majada y acabará sus ramas. Cuando sus ramas se sequen, serán quebradas. Mujeres vendrán a encenderlas, porque aquel no es pueblo de entendimiento. Por tanto, su hacedor no tendrá de él misericordia, ni se compadecerá de él el que lo formó. Acontecerá en aquel día que trillará Jehová desde el río Éufrates hasta el torrente de Egipto, y vosotros, hijos de Israel, seréis reunidos uno a uno. Acontecerá también en aquel día que se tocará con gran trompeta, y vendrán los que habían sido esparcidos en la tierra de Asiria, y los que habían sido desterrados a Egipto, y adorarán a Jehová en el monte santo, en Jerusalén. Capítulo 28. ¡Ay de la corona de soberbia de los ebrios de Efraín, y de la flor caduca de la hermosura de su gloria, que está sobre la cabeza del valle fértil de los aturdidos del vino! He aquí, Jehová tiene uno que es fuerte y poderoso, como turbión de granizo y como torbellino trastornador, como ímpetu de recias aguas que inundan, con fuerza derriba a tierra. Con los pies será pisoteada la corona de soberbia de los ebrios de Efraín, y será la flor caduca de la hermosura de su gloria que está sobre la cabeza del valle fértil, como la fruta temprana, la primera del verano, la cual, apenas la ve el que la mira, se la traga tan luego como la tiene a mano. En aquel día Jehová de los ejércitos será por corona de gloria y diadema de hermosura al remanente de su pueblo, y por espíritu de juicio al que se siente en juicio, y por fuerzas a los que rechacen la batalla en la puerta. Pero también estos erraron con el vino, y con sidra se entontecieron. El sacerdote y el profeta erraron con sidra, fueron trastornados por el vino, se aturdieron con la sidra, erraron en la visión, tropezaron en el juicio. Porque toda mesa está llena de vómito y suciedad, hasta no haber lugar limpio. ¿A quién se enseñará ciencia, o a quién se hará entender doctrina? ¿A los destetados? ¿A los arrancados de los pechos? Porque mandamiento tras mandamiento, mandato sobre mandato, renglón tras renglón, línea sobre línea, un poquito allí, otro poquito allá, porque en lengua de tartamudos y en extraña lengua hablará a este pueblo, a los cuales él dijo: este es el reposo, dad reposo al cansado, y este es el refrigerio, mas no quisieron oír. La palabra, pues, de Jehová les será mandamiento tras mandamiento, mandato sobre mandato, renglón tras renglón, línea sobre línea, un poquito allí, otro poquito allá, hasta que vayan y caigan de espaldas y sean quebrantados, enlazados y presos. Por tanto, varones burladores que gobernáis a este pueblo que está en Jerusalén, oíd la palabra de Jehová. Por cuanto habéis dicho: pacto tenemos hecho con la muerte, e hicimos convenio con el Seol. Cuando pase el turbión del azote no llegará a nosotros, porque hemos puesto nuestro refugio en la mentira, y en la falsedad nos esconderemos. Por tanto, Jehová el Señor dice así: he aquí que yo he puesto en Sión por fundamento una piedra, piedra probada, angular, preciosa, de cimiento estable. El que creyere, no se apresure. Y ajustaré el juicio a cordel, y a nivel la justicia, y granizo barrerá el refugio de la mentira, y aguas arrollarán el escondrijo. Y será anulado vuestro pacto con la muerte, y vuestro convenio con el Seol no será firme. Cuando pase el turbión del azote, seréis de él pisoteados. Luego que comience a pasar, él os arrebatará, porque de mañana en mañana pasará, de día y de noche, y será ciertamente espanto el entenderlo oído. La cama será corta para poder estirarse, y la manta estrecha para poder envolverse, porque Jehová se levantará como en el monte Perasim, como en el valle de Gabaón se enojará, para hacer su obra, su extraña obra, y para hacer su operación, su extraña operación.
Ahora pues, no os burléis, para que no se aprieten más vuestras ataduras, porque destrucción ya determinada sobre toda la tierra he oído del Señor Jehová de los ejércitos. Estad atentos y oíd mi voz, atended y oíd mi dicho. El que ara para sembrar, ¿arará todo el día? ¿Romperá y quebrará los terrones de la tierra? Cuando ha igualado su superficie, no derrama el eneldo, siembra el comino, pone el trigo en hileras y la cebada en el lugar señalado y la avena en su borde apropiado. Porque su Dios le instruye y le enseña lo recto, que el eneldo no se trilla con trillo, ni sobre el comino se pasa rueda de carreta, sino que con un palo se sacude el eneldo y el comino con una vara. El grano se trilla, pero no lo trillará para siempre, ni lo comprime con la rueda de su carreta, ni lo quebranta con los dientes de su trillo. También esto salió de Jehová de los ejércitos, para hacer maravilloso el consejo y engrandecer la sabiduría. Capítulo 29. ¡Ay de Ariel, ciudad donde habitó David! Añadid un año a otro, las fiestas sigan su curso. Mas yo pondré a Ariel en apretura, y será desconsolada y triste, y será a mí como Ariel. Porque acamparé contra ti alrededor, y te sitiaré con campamentos, y levantaré contra ti baluartes. Entonces serás humillada, hablarás desde la tierra, y tu habla saldrá del polvo, y será tu voz de la tierra como la de un fantasma, y tu habla susurrará desde el polvo. Y la muchedumbre de tus enemigos será como polvo menudo, y la multitud de los fuertes como tamo que pasa, y será repentinamente en un momento. Por Jehová de los ejércitos serás visitada con truenos, con terremotos y con gran ruido, con torbellino y tempestad, y llama de fuego consumidor. Y será como sueño de visión nocturna la multitud de todas las naciones que pelean contra Ariel, y todos los que pelean contra ella y su fortaleza, y los que la ponen en apretura. Y le sucederá como el que tiene hambre y sueña, y le parece que come, pero cuando despierta, su estómago está vacío. O como el que tiene sed y sueña, y le parece que bebe, pero cuando despierta se halla cansado y sediento. Así será la multitud de todas las naciones que pelearán contra el monte de Sión. Deteneos y maravillaos, ofuscaos y cegaos, embriagaos y no de vino, tambalead y no de sidra. Porque Jehová derramó sobre vosotros espíritu de sueño, y cerró los ojos de vuestros profetas, y puso velo sobre las cabezas de vuestros videntes. Y os será toda visión como palabras de libro sellado, el cual si dieren al que sabe leer, y le dijeren, lea ahora esto, él dirá, no puedo, porque está sellado. Y si se diere el libro al que no sabe leer, diciéndole, lea ahora esto, él dirá, no sé leer. Dice pues el Señor, porque este pueblo se acerca a mí con su boca, y con sus labios me honra, pero su corazón está lejos de mí, y su temor de mí no es más que un mandamiento de hombres que les ha sido enseñado. Por tanto, he aquí que nuevamente excitaré yo la admiración de este pueblo con un prodigio grande y espantoso, porque perecerá la sabiduría de sus sabios y se desvanecerá la inteligencia de sus entendidos. Ay de los que esconden de Jehová, encubriendo el consejo, y sus obras están en tinieblas y dicen, ¿quién nos ve y quién nos conoce? Vuestra perversidad ciertamente será reputada como el barro del alfarero. ¿Acaso la obra dirá de su hacedor, no me hizo? ¿Dirá la vasija de aquel que la ha formado, no entendió? ¿No se convertirá de aquí a muy poco tiempo el Líbano en campo fructífero y el campo fértil será estimado por bosque? En aquel tiempo los sordos oirán las palabras del libro y los ojos de los ciegos verán en medio de la oscuridad y de las tinieblas. Entonces los humildes crecerán en alegría en Jehová y aún los más pobres de los hombres se gozarán en el Santo de Israel. Porque el violento será acabado y el escarnecedor será consumido. Serán destruidos todos los que se desvelan para hacer iniquidad, los que hacen pecar al hombre en palabra, los que arman lazo al que reprendía en la puerta y pervierten la causa del justo con vanidad. Por tanto, Jehová, que redimió a Abraham, dice así a la casa de Jacob, no será ahora avergonzado Jacob, ni su rostro se pondrá pálido, porque verá a sus hijos, obra de mis manos en medio de ellos, que santificarán mi nombre, y santificarán al santo de Jacob, y temerán al Dios de Israel. Y los extraviados de espíritu aprenderán inteligencia, y los murmuradores aprenderán doctrina. Capítulo 30. Ay de los hijos que se apartan, dice Jehová, para tomar consejo y no de mí, para cobijarse con cubierta y no de mi espíritu, añadiendo pecado a pecado. Que se apartan para descender a Egipto y no han preguntado de mi boca,
para fortalecerse con la fuerza de Faraón y poner su esperanza en la sombra de Egipto. Pero la fuerza de Faraón se os cambiará en vergüenza y el amparo en la sombra de Egipto en confusión. Cuando estén sus príncipes en Suán y sus embajadores lleguen a Anes, todos se avergonzarán del pueblo que no les aprovecha, ni los socorre, ni les trae provecho. Antes les será para vergüenza y aún para oprobio. Profecía sobre las bestias del Negev. Por tierra de tribulación y de angustia, de donde salen la leona y el león, la víbora y la serpiente que vuela, llevan sobre lomos de asnos sus riquezas y sus tesoros sobre jorobas de camellos a un pueblo que no les será de provecho. Ciertamente Egipto en vano e inútilmente dará ayuda. Por tanto, yo le di voces que su fortaleza sería estarse quietos. Ve pues ahora y escribe esta visión en una tabla delante de ellos y regístrala en un libro para que quede hasta el día postrero eternamente y para siempre. Porque este pueblo es rebelde, hijos mentirosos, hijos que no quisieron oír la ley de Jehová, que dicen a los videntes, no veáis, y a los profetas, no nos profeticéis lo recto, decidnos cosas halagüeñas, profetizad mentiras. Dejad el camino, apartaos de la senda, quitad de nuestra presencia al Santo de Israel. Por tanto, el Santo de Israel dice así, porque desechasteis esta palabra, y confiasteis en violencia y en iniquidad, y en ello os habéis apoyado, por tanto, os será este pecado como grieta que amenaza ruina, extendiéndose en una pared elevada, cuya caída viene súbita y repentinamente. Y se quebrará como se quiebra un vaso de alfarero, que sin misericordia lo hacen pedazos, tanto que entre los pedazos no se halla tiesto para traer fuego del hogar o para sacar agua del pozo. Porque así dijo Jehová el Señor, el Santo de Israel, en descanso y en reposo seréis salvos, en quietud y en confianza será vuestra fortaleza. Y no quisisteis, sino que dijisteis, no, antes huiremos en caballos, por tanto vosotros huiréis. Sobre corceles veloces cabalgaremos, por tanto serán veloces vuestros perseguidores. Un millar huirá a la amenaza de uno, a la amenaza de cinco huiréis vosotros todos hasta que quedéis como mástil en la cumbre de un monte y como bandera sobre una colina. Por tanto, Jehová esperará para tener piedad de vosotros y por tanto será exaltado teniendo de vosotros misericordia, porque Jehová es Dios justo, bienaventurados todos los que confían en Él. Ciertamente el pueblo morará en Sión, en Jerusalén, nunca más llorarás. El que tiene misericordia se apiadará de ti, al oír la voz de tu clamor te responderá. Bien que os dará el Señor pan de congoja y agua de angustia, con todo, tus maestros nunca más te serán quitados, sino que tus ojos verán a tus maestros. Entonces tus oídos oirán a tus espaldas palabra que diga, este es el camino, andad por él. Y no echéis a la mano derecha, ni tampoco torzáis a la mano izquierda. Entonces profanarás la cubierta de tus esculturas de plata y la vestidura de tus imágenes fundidas de oro. Las apartarás como trapo asqueroso. Sal fuera, les dirás. Entonces dará el Señor lluvia a tu sementera cuando siembras la tierra y dará pan del fruto de la tierra y será abundante y pingüe. Tus ganados en aquel tiempo serán apacentados en espaciosas dehesas. Tus bueyes y tus asnos que labran la tierra comerán grano limpio, aventado con pala y criba. Y sobre todo monte alto y sobre todo collado elevado, habrá ríos y corrientes de aguas el día de la gran matanza cuando caerán las torres. Y la luz de la luna será como la luz del sol, y la luz del sol siete veces mayor como la luz de siete días, el día que vendare Jehová la herida de su pueblo y curare la llaga que él causó. He aquí que el nombre de Jehová viene de lejos, su rostro encendido y con llamas de fuego devorador, sus labios llenos de ira y su lengua como fuego que consume. Su aliento, cual torrente que inunda, llegará hasta el cuello para zarandear a las naciones con criba de destrucción, y el freno estará en las quijadas de los pueblos, haciéndoles errar. Vosotros tendréis cántico como de noche en que se celebra Pascua, y alegría de corazón como el que va con flauta para venir al monte de Jehová, al fuerte de Israel. Y Jehová hará oír su potente voz, y hará ver el descenso de su brazo, con furor de rostro y llama de fuego consumidor, con torbellino, tempestad y piedra de granizo. Porque Asiria que hirió con vara, con la voz de Jehová será quebrantada. Y cada golpe de la vara justiciera que asiente Jehová sobre él, será con panderos y con arpas, y en batalla tumultuosa peleará contra ellos. Porque Tofet ya de tiempo está dispuesto y preparado para el rey, profundo y ancho, cuya pira es de fuego y mucha leña. El soplo de Jehová como torrente de azufre lo enciende.
Capítulo 31. Ay de los que descienden a Egipto por ayuda y confían en caballos, y su esperanza ponen en carros porque son muchos, y en jinetes porque son valientes, y no miran al Santo de Israel, ni buscan a Jehová. Pero él también es sabio y traerá el mal, y no retirará sus palabras. Se levantará pues contra la casa de los malignos, y contra el auxilio de los que hacen iniquidad. Y los egipcios hombres son, y no Dios, y sus caballos carne, y no espíritu. De manera que al extender Jehová su mano, caerá el ayudador y caerá el ayudado, y todos ellos desfallecerán a una. Porque Jehová me dijo a mí de esta manera: como el león y el cachorro de león ruge sobre la presa, y si se reúne cuadrilla de pastores contra él, no lo espantarán sus voces, ni se acobardará por el tropel de ellos, así Jehová de los ejércitos descenderá a pelear sobre el monte de Sión y sobre su collado. Como las aves que vuelan, así amparará Jehová de los ejércitos a Jerusalén, amparando, librando, preservando y salvando. Volved a aquel contra quien se rebelaron profundamente los hijos de Israel. Porque en aquel día arrojará el hombre sus ídolos de plata y sus ídolos de oro que para vosotros han hecho vuestras manos pecadoras. Entonces caerá Asiria por espada no de varón, y la consumirá espada no de hombre, y huirá de la presencia de la espada, y sus jóvenes serán tributarios. Y de miedo pasará su fortaleza, y sus príncipes con pavor dejarán sus banderas, dice Jehová, cuyo fuego está en Sión y su horno en Jerusalén. Capítulo 32. He aquí que para justicia reinará un rey, y príncipes presidirán en juicio, y será aquel varón como escondedero contra el viento, y como refugio contra el turbión, como arroyos de aguas en tierra de sequedad, como sombra de gran peñasco en tierra calurosa. No se ofuscarán entonces los ojos de los que ven, y los oídos de los oyentes oirán atentos. Y el corazón de los necios entenderá para saber, y la lengua de los tartamudos hablará rápida y claramente. El ruin nunca más será llamado generoso, ni el tramposo será llamado espléndido. Porque el ruin hablará ruindades, y su corazón fabricará iniquidad para cometer impiedad y para hablar escarnio contra Jehová, dejando vacía el alma hambrienta y quitando la bebida al sediento. Las armas del tramposo son malas, trama intrigas inicuas para enredar a los simples con palabras mentirosas y para hablar en juicio contra el pobre. Pero el generoso pensará generosidades y por generosidades será exaltado. Mujeres indolentes, levantaos, oíd mi voz. Hijas confiadas, escuchad mi razón. De aquí a algo más de un año tendréis espanto, oh confiadas, porque la vendimia faltará y la cosecha no vendrá. Temblad, oh indolentes, turbaos, oh confiadas, despojaos, desnudaos, ceñid los lomos con cilicio. Golpeándose el pecho lamentarán por los campos deleitosos, por la vid fértil. Sobre la tierra de mi pueblo subirán espinos y cardos, y aun sobre todas las casas en que hay alegría en la ciudad de alegría. Porque los palacios quedarán desiertos, la multitud de la ciudad cesará. Las torres y fortalezas se volverán cuevas para siempre, donde descansen asnos monteses y ganados hagan majada. Hasta que sobre nosotros sea derramado el espíritu de lo alto, y el desierto se convierta en campo fértil, y el campo fértil sea estimado por bosque. Y habitará el juicio en el desierto, y en el campo fértil morará la justicia. Y el efecto de la justicia será paz, y la labor de la justicia, reposo y seguridad para siempre. Y mi pueblo habitará en morada de paz, en habitaciones seguras y en recreos de reposo. Y cuando caiga granizo, caerá en los montes, y la ciudad será del todo abatida. Dichosos vosotros los que sembráis junto a todas las aguas, y dejáis libres al buey y al asno. Capítulo 33. Ay de ti que saqueas y nunca fuiste saqueado, que haces deslealtad, bien que nadie contra ti la hizo. Cuando acabes de saquear, serás tú saqueado, y cuando acabes de hacer deslealtad, se hará contra ti. Oh Jehová, ten misericordia de nosotros, a ti hemos esperado. Tú, brazo de ellos en la mañana, sé también nuestra salvación en tiempo de la tribulación. Los pueblos huyeron a la voz del estruendo, las naciones fueron esparcidas al levantarte tú. Sus despojos serán recogidos como cuando recogen orugas, correrán sobre ellos como de una a otra parte corren las langostas. Será exaltado Jehová, el cual mora en las alturas, llenó a Sión de juicio y de justicia. Y reinarán en tus tiempos la sabiduría y la ciencia y abundancia de salvación. El temor de Jehová será su tesoro. He aquí que sus embajadores darán voces afuera. Los mensajeros de paz llorarán amargamente.
Las calzadas están deshechas, cesaron los caminantes. Ha anulado el pacto, aborreció las ciudades, tuvo en nada a los hombres. Se enlutó, enfermó la tierra. El Líbano se avergonzó y fue cortado. Sarón se ha vuelto como desierto, y Basán y el Carmelo fueron sacudidos. Ahora me levantaré, dice Jehová, ahora seré exaltado, ahora seré engrandecido. Concebisteis hojarascas, rastrojo daréis a luz, el soplo de vuestro fuego os consumirá. Y los pueblos serán como cal quemada, como espinos cortados serán quemados con fuego. Oíd los que estáis lejos lo que he hecho, y vosotros los que estáis cerca, conoced mi poder. Los pecadores se asombraron en Sión, espanto sobrecogió a los hipócritas. ¿Quién de nosotros morará con el fuego consumidor? ¿Quién de nosotros habitará con las llamas eternas? El que camina en justicia y habla lo recto, el que aborrece la ganancia de violencias, el que sacude sus manos para no recibir cohecho, el que tapa sus oídos para no oír propuestas sanguinarias, el que cierra sus ojos para no ver cosa mala. Este habitará en las alturas, fortaleza de roca será su lugar de refugio, se le dará su pan y sus aguas serán seguras. Tus ojos verán al rey en su hermosura, verán la tierra que está lejos. Tu corazón imaginará el espanto y dirá, ¿qué es del escriba? ¿Qué del pesador del tributo? ¿Qué del que pone en lista las casas más insignes? No verás a aquel pueblo orgulloso, pueblo de lengua difícil de entender, de lengua tartamuda que no comprendas. Mira a Sión, ciudad de nuestras fiestas solemnes. Tus ojos verán a Jerusalén, morada de quietud, tienda que no será desarmada, ni serán arrancadas sus estacas, ni ninguna de sus cuerdas será rota. Porque ciertamente allí será Jehová para con nosotros fuerte, lugar de ríos, de arroyos muy anchos, por el cual no andará galera de remos, ni por él pasará gran nave. Porque Jehová es nuestro juez, Jehová es nuestro legislador, Jehová es nuestro rey. Él mismo nos salvará. Tus cuerdas se aflojaron, no afirmaron su mástil ni entesaron la vela. Se repartirá entonces botín de muchos despojos. Los cojos arrebatarán el botín. No dirá el morador, estoy enfermo. Al pueblo que more en ella le será perdonada la iniquidad. Capítulo 34. Acercaos, naciones, juntaos para oír, y vosotros, pueblos, escuchad. Oiga la tierra y cuanto hay en ella, el mundo y todo lo que produce. Porque Jehová está airado contra todas las naciones e indignado contra todo el ejército de ellas, las destruirá y las entregará al matadero. Y los muertos de ellas serán arrojados y de sus cadáveres se levantará hedor, y los montes se disolverán por la sangre de ellos. Y todo el ejército contra todas las naciones e indignado contra todo el ejército de ellas, las destruirá y las entregará al matadero. Y los muertos de ellas serán arrojados, y de sus cadáveres se levantará.

porque Jehová tiene sacrificios en Bosra y grande matanza en tierra de Edom. Y con ellos caerán búfalos y toros con becerros, y su tierra se embriagará de sangre y su polvo se engrasará de grosura, porque es día de venganza de Jehová, año de retribuciones en el pleito de Sión. Y sus arroyos se convertirán en brea, y su polvo en azufre, y su tierra en brea ardiente. No se apagará de noche ni de día, perpetuamente subirá su humo, de generación en generación será asolada, nunca jamás pasará nadie por ella. Se adueñarán de ella el pelícano y el erizo, la lechuza y el cuervo morarán en ella, y se extenderá sobre ella cordel de destrucción y niveles de asolamiento. Llamarán a sus príncipes, príncipes sin reino, y todos sus grandes serán nada. En sus alcázares crecerán espinos, y ortigas y cardos en sus fortalezas, y serán morada de chacales y patio para los pollos de los avestruces. Las fieras del desierto se encontrarán con las hienas, y la cabra salvaje gritará a su compañero. La lechuza también tendrá allí morada, y hallará para sí reposo. Allí anidará el búho, pondrá sus huevos y sacará sus pollos, y los juntará debajo de sus alas. También se juntarán allí buitres, cada uno con su compañera. Inquirid en el libro de Jehová, y leed si faltó alguno de ellos. Ninguno faltó con su compañera, porque su boca mandó y los reunió su mismo espíritu. Y él les echó suertes, y su mano les repartió con cordel. Para siempre la tendrán por heredad, de generación en generación morarán allí. Capítulo 35. Se alegrarán el desierto y la soledad. El yermo se gozará y florecerá como la rosa. Florecerá profusamente, y también se alegrará y cantará con júbilo. La gloria del Líbano les será dada, la hermosura del Carmelo y de Sarón. Ellos verán la gloria de Jehová, la hermosura del Dios nuestro.

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Un aplauso para Abel, más fuerte. Bueno, esta noche tenemos varias sorpresas. Abel es una de ellas. Vamos a cantar una canción y la hemos cambiado un poquito. Mis hijas la escucharon y me dijeron, no, papá, no. Pero bueno, yo espero que ustedes no digan lo mismo en esta noche. Pero esta es la canción que yo escribí en uno de mis cumpleaños, no les voy a decir a cuál.

el más dulce sonido a los oídos de tu Padre Celestial es el sonido de tu voz, de tus canciones de gratitud. Vamos, levanta tu cántico de gratitud. Porque cuando estaba yo muerto, tú me diste vida. Tu amor vino a rescatarme. Tu amor incondicional.

invitarle, por favor, que abra su Biblia en Génesis capítulo 30, versículo 27. Génesis 30, 27 en adelante, hasta el versículo 43, por favor. Yo voy a leerle este pasaje en otra versión. Y vaya leyendo a usted con la versión que usted trae. ¿Ya lo tiene? Dice, pero Labán le contestó, por favor, quédate. He sabido que gracias a ti el Señor me ha bendecido. Y le propuso, fija tú mismo el salario que quieras ganar y yo te lo pagaré. Jacob le respondió, tú bien sabes cómo he trabajado y cómo gracias a mis desvelos han mejorado tus animales. Lo que tenías antes de mi venida, que era muy poco, se ha multiplicado enormemente gracias a mí. El Señor te ha bendecido, ahora quiero hacer algo por mi propia familia. ¿Cuánto quieres que te pague? Preguntó Labán. No tienes que pagarme nada, respondió Jacob. Si aceptas lo que yo estoy por proponerte, seguiré cuidando tus ovejas. Hoy, cuando pase yo con todo tu rebaño, tú irás apartando toda oveja manchada o moteada, y todos los corderos negros y todos los cabritos manchados o moteados. Ellos serán mi salario. Así el día de mañana, cuando vengas a controlar lo que he ganado, mi honradez responderá por mí. Si encuentras alguna oveja o cabrito que no sea manchado o moteado, o algún cordero que no sea negro, será que te lo he robado. Está bien, acordó Labán, acepto tu propuesta. Ese mismo día Labán apartó todos los chivos rayados y moteados, todas las cabras manchadas y moteadas, todas las que tenían alguna mancha blanca y todos los corderos negros, y los puso al cuidado de sus hijos. Después de eso, puso una distancia de 3 días de viaje entre él y Jacob. Mientras tanto, Jacob seguía cuidando las ovejas de Labán. Jacob cortó ramas verdes de álamo, de almendro y de plátano, y las peló de tal manera que quedaran franjas blancas al descubierto. Luego tomó las ramas que había pelado y las puso en todos los abrevaderos para que el rebaño las tuviera enfrente cuando se acercara a beber agua, cuando las ovejas estaban en celo y llegaban a los abrevaderos. Los machos se unían a las hembras frente a las ramas y así tenían crías rayadas, moteadas o manchadas. Entonces Jacob apartaba estos corderos y los ponía frente a los animales rayados y negros del rebaño de Labán. De esta manera logró crear su propio rebaño diferente al de Labán. Además, cuando las hembras más robustas estaban en celo, Jacob colocaba las ramas en los bebederos frente a los animales para que se unieran mirando hacia las ramas. Pero cuando llegaban los animales más débiles, no colocaba las ramas. Así los animales débiles eran para Labán y los robustos para Jacob. De esta manera Jacob prosperó muchísimo y llegó a tener muchos rebaños, criados, criadas, camellos y asnos. Muy bien, voy a continuar con la serie de este jueves, de los jueves, que es cristianismo o religión. Y en esta ocasión voy a tomar el tema, ¿eres o no eres? Dentro de la vida cristiana, ahorita voy a explicar un poquito el pasaje que acabamos de leer, pero dentro de la vida cristiana y delante de Dios solamente existen los que son y los que no son. No hay intermedios, solamente dos tipos delante del Señor de personas existen: aquellos que han recibido a Cristo en su corazón y aquellos que le han negado. Algunos dicen ser y no lo son. Aparentan serlo y hasta se confunden entre nosotros, ¿verdad? Algunos otros piensan que son, mas no lo son. Otros más creen y lo confiesan ser y jamás lo han sido. Y ahora, hoy en esta noche solamente me queda hacer una pregunta. ¿Eres o no eres? Medítalo en tu corazón. Mire, Labán, el tío Labán había
le había pedido a su pariente, a Jacob. Jacob quiere decir el que engaña, el engañador. Y mire, había pedido que trabajara para él, lo había engañado. Jacob estaba cosechando parte de la vida que él había sembrado anteriormente. En su vida pasada, él había engañado mucho a su familia, a su padre, a sus hermanos, etcétera. Era engaño tras engaño, engaño tras engaño. Y llegó el momento que se topa con Labán, y Labán le hace la misma jugada, es decir, comienza a cosechar los mismos engaños que él sembró un día. Si usted se fija en este pasaje, él ya se había cansado, se había enfadado de haberle trabajado al tío, a Labán, y va y le dice: ya quiero hacer mi propia vida, quiero irme con mi familia, con mis hijos, con mi mujer, etcétera. Entonces toman, hacen un trato, un pacto, un acuerdo. Y si usted se fija ahí, muy listillo Jacob, ¿verdad? Dice, si lo alcanzó a leer o no, si le puso atención al pasaje, ¿no? Dice que comienza a decirle: pues mira, todos los animalitos que nazcan así, moteados y rayados, son para mí, y los demás son para ti. Mire, resulta que en aquellos lugares, la mayoría de los rebaños salen blancos, la mayoría. Entonces Labán dijo: es buen negocio. Uy, pues cuántos le van a salir a este hombre, pobrecito, me voy a quedar con todo. Pero resulta que nunca se imaginó él la astucia de Jacob. Y dice la Biblia que cuando iban las hembras al abrevadero, iban a tomar, a beber agua, él ponía unas ramitas ahí de almendro, de plátano, no sé de qué más, ¿verdad? Dice. Y le quitaba la corteza de tal manera que quedaba el palito blanco. Entonces, cuando las ovejitas iban y lavaban y tomaban agua, se le quedaban viendo a la varita y se le quedaban viendo a la varita. Y resulta que la varita estaba provocando que su cría saliera como las que él había escogido, moteada, pintadita y rayadita. Mire qué curioso. O sea que dentro del vientre de la oveja, del chivo, de la cabra, había cambios, había transformaciones. Algunos dicen que fue un simple engaño, otros dicen que fue la mano de Dios. Pero lo que yo quiero preguntarle hoy es esto: ¿las que nacían eran o no eran? Pregúntese dentro de usted: ¿soy o no soy? Mire, las cabras se distinguen muy fácilmente de las ovejas. ¿A poco no? Las dos dan topes, pero no son las mismas. Las dos se comen, pero no saben igual. Las dos forman parte de un rebaño, pero no son del mismo rebaño. Mira, la palabra cabra o cabrito viene del original hebreo es, que significa tres cosas. Significa descarado, endurecido y el que resiste. ¿Usted ha visto una cabra frente a usted? En una ocasión, mi esposa, yo, mi familia, los llevé al zoológico, y había unas cabras ahí, y había por ahí cerca de la cerca. Entonces yo me acerco, mi esposa me dice: ten cuidado porque estas son bien testarudas, ¿eh? Yo dije: no, vas a ver cómo ahí, con la autoridad que el Señor me da, vas a ver cómo las voy a dominar. Ándale, sí. Entonces yo me acerco y le quiero hacer allí un cuchicuchi, ¿verdad? Entonces me acerco, y en la primera vez que yo, la cabra me ve que yo me acerco, inmediatamente se le corre y le da un tope a la cerca, y ¡pam! Entonces yo me hago para atrás rápidamente. Mi esposa me dice: ¡ay! Se distingue inmediatamente. Mira, hay un hermano aquí que tiene un rebaño de ovejas. Hace tiempo fuimos, nos invitó a conocer el lugar. Inmediatamente se ven las ovejas. Y sí, bueno, al momento que las ovejas escuchan la voz de una cierta persona, no alcanzan a distinguir ellas si es la voz de su pastor o no. Pero en ese momento, cuando ellas empiezan, luego le digo a mi esposa: ya te fijas las ovejas, qué diferentes son, andan clamando, y luego y entonces nos acercamos, pero al vernos las ovejas, se fueron todas hacia un lado, hacia atrás. ¿Sabe por qué? Entonces yo le dije al hermano:
¿sabes qué? Tus ovejas conocen muy bien quién es su pastor. Yo no soy su pastor. ¿Eres o no eres? La cabra es un mamífero rumiante doméstico de pelo áspero y cola corta. Y pues se hace notar a través de sus características, del significado, de lo que significa la palabra cabra. Mira, número uno, dijimos que es descarado. ¿Eres o no eres? Se aplica esta palabra descarado a la persona que habla u obra con atrevimiento, sin vergüenza ni respeto, con descaro. El otro día viene una pareja y me pide consejería en la oficina, estoy hablando de hace como un año aproximadamente, y están cerca de mí, están juntos ahí, ellos ahí en la oficina sentados. Entonces vienen y me dicen, queremos casarnos. Dije, está bien, pero a ver, como no eran conocidos, yo jamás los había visto en la clase prematrimonial, entonces yo digo, voy a hacerles una investigación, voy a preguntarles, ¿son cristianos o no son cristianos? Entonces yo le pregunto a ella, ¿y tú eres cristiana? Me dice, sí, yo tengo como 10 años de cristiana. Yo vengo a la iglesia, mira, que esto y que aquello, está bien. Me dijo su ridículum. Entonces volteo con el varón y yo le pregunto, ¿y tú? ¿Eres hijo de Dios? Me dice, no, yo no, ella lo sabe. Yo vengo porque ella me dijo que viniera. Le digo, entonces, ¿cómo quieres que los case? No, pues yo no sé, es que ella está interesada allí, está terca, dice, está terca que nos casemos aquí. Esta persona es una persona con atrevimiento, es un descarado, man. ¿Sí o no? Entonces yo pregunto, y le volteo con ella, le digo, ¿tú crees que así yo voy a casarlos? Sabiendo la calidad de hombre que has escogido, que Dios tome cuentas a ti, no a mí. ¿Eres o no eres? Quiere decir también desvergonzado, atrevido. Ese es irreverente. Hay un dicho por ahí que dice, la cabra tira al monte. Esto indica que una persona tarde o temprano se comporta o muestra las inclinaciones que eran de esperar en ella, o sea, en esa persona, de acuerdo a su origen o su carácter. Es decir, como decimos nosotros comúnmente, mira, mostró el cobre. ¿Usted ha dicho eso? Que de repente dice, mira, no, es cristiano, de veras, sí, es de veras. Me dijo que era hijo de Dios, me dijo que iba a la iglesia, de veras, sí, de veras. Y resultó que al momento de casarse, la primera semana, ya la estaba golpeando. ¿Eres o no eres? Génesis 1:12, no lo busque, yo se lo leo, dice, produjo pues la tierra hierba verde, hierba que da semilla según su naturaleza, y árbol que da fruto cuya semilla está en él según su género, y vio Dios que era bueno. ¿Qué significa esto? Que cada árbol produce de acuerdo a su género, de acuerdo a su naturaleza. La cabra produce de acuerdo a su naturaleza. Ahora vamos con la oveja. Viene del hebreo kesev y significa que camina hacia adelante. Es un mamífero igualmente que es rumiante, muy conocido y mencionado bastante en la Biblia, domesticado o doméstico por excelencia. Y en la Biblia se le atribuye, hablando de las ovejas, se atribuye a la par con las bendiciones de Dios. Es decir, aquel que poseía ovejas podía decirse que era bendecido por Dios. Veamos algunas nada más de sus características rápidamente. La oveja es pacífica. ¿Usted cómo es? Las ovejas son nobles. Reciben una instrucción. Lo que se les dice, ellas son obedientes. ¿Cuántos son obedientes? Levante la mano, hágale. Las ovejas son obedientes. Las ovejas escuchan la voz de su pastor y están apegadas a él siempre.
las verdaderas ovejas, entonces se van a distinguir, a diferencia de las cabras, pues no hacen lo que ellas quieren. Siempre están unidas y siempre están cercanas una de la otra. Y sus características se notan y se ven. Una persona cristiana que es hija de Dios es dócil a la voz del Espíritu Santo, ¿verdad? Una verdadera oveja no hace lo malo ni anda tras el pecado. Es obediente siempre a la palabra de Dios. No anda cuestionando lo que se le está diciendo, lo que se le enseña. Una oveja simplemente está escuchando la voz de su pastor. Es decir, está atenta a siempre a lo que se le dice y lo que se le manda. Hace unos días atrás, mi esposa y yo andábamos por ahí en una parte de la ciudad y fuimos a ver un terreno. Ya después que lo vimos y todo, y tomamos medidas, etcétera, etcétera, tomamos el regreso a casa por otro camino. Y en ese camino había un terreno muy grande. Cuando yo comencé a ver ese terreno, yo nada más le dije, mira, este terreno está grande. Lo primero que pensé yo fue, dije, este terreno está bueno como para construir aquí la iglesia, casa de oración. Está fuera del periférico, pero está bueno ese terreno. Entonces, veo que dice, se vende el terreno. Entonces le digo a mi esposa, ay, mira, se vende, ándale. Pero más me llamó la atención que adentro del terreno comencé a ver una cabra por aquí, otra por allá, una chiva. No, esas no son dignas de mencionarse en el púlpito. Otra por allá y otra por allá. Es decir, mire, en todo el terreno aquel estaba lleno de cabras, de chivas. Y le digo, mira, qué curioso. Un rebaño de chivas. Yo nunca había visto un rebaño de chivas. Pero más curiosidad me dio a mí, que en medio del terreno estaba otro rebaño, y este otro rebaño eran ovejas, y estaban todas juntitas. ¡Qué curioso! Yo le pregunto, ¿eres o no eres? ¿Realidad o espejismo? Dentro de esta distinción que estamos hablando, en la Biblia se encuentra la enseñanza del trigo y la cizaña. Y mire, yo aclaro, sin hacer acepción de personas, estudiando esto, pensando que el único que se excluye es la misma persona al momento de negar a Jesucristo como su Salvador. ¿Está de acuerdo conmigo? Bueno, lea conmigo, por favor, Mateo capítulo 13, versículo 25. Mateo 13, 25. Y vamos a leer, por favor, hasta el versículo 30. ¿Lo encontró? Léalo conmigo, por favor. Dice, pero mientras dormían, los hombres vino su enemigo y sembró cizaña entre el trigo y se fue. Y cuando salió la hierba y dio fruto, entonces apareció también la cizaña. Vinieron entonces los siervos del padre de familia y le dijeron, Señor, ¿no sembraste buena tierra? Y subraye usted esa expresión, buena tierra en tu campo. ¿De dónde pues tiene cizaña? Él les dijo, un enemigo ha hecho esto. Y los siervos le dijeron, ¿quieres pues que vayamos y la arranquemos? Él les dijo, no, no sea que al arrancar la cizaña, arranquéis también con ella el trigo. Dejad crecer juntamente lo uno con lo otro hasta la siega. Y al tiempo de la siega yo diré a los segadores, recoged primero la cizaña y atadla en manojos para quemarla, pero recoged el trigo en mi granero. Otra parábola le refirió diciendo, el reino de los cielos es semejante, bueno, hasta ahí, nada más dijimos hasta el 30, ¿verdad? Bueno, aquí está viendo estamos viendo una parábola, la enseñanza en cuestión de una distinción.
Y esta enseñanza nos habla y nos dice la Escritura acerca de las malas acciones de la gente. Y aquí le dice el enemigo, gente que tiene un corazón malo, gente que por más que, se le dice, se le enseña y se le proclama la buena nueva, no quiere entender, se le hace difícil y quiere vivir en su propio estilo de vida. Ahora, fíjate bien, la palabra cizaña es un grano y viene del griego cizañón, que quiere decir falso o bastardo. Habla de los malos pensamientos, de los caminos equivocados de la gente. Y por lo tanto, entonces, la cizaña es sinónimo de discordia, de desunidad, de conflicto, de desavenencia. Son sinónimos de discusión, de división, de malos pensamientos, de una vida en pecado. Estos son sinónimos de la cizaña. Y la cizaña es una imitación, es un fraude, es un chantaje o una simulación. Esto es la cizaña. Y los siervos van y le dicen ahí, Señor, ¿quieres que la arranquemos? Y dice, no, espérate, espérate. ¿Sabe usted quiénes son los primeros que van a ser cegados? ¿El trigo o la cizaña? Según la Biblia, la cizaña. ¿Los van a hacer? ¿Los van a separar? ¿Sí son igualitos? ¿Tienen las mismas hojas? ¿Tienen el mismo tipo de fruto? ¿La misma espiguita? ¿El mismo piquito? ¿El mismo color? Mas no son iguales, no son los mismos. Es un fraude. La cizaña es una imitación. El cristiano no acepta imitaciones, ¿verdad que no? No se oyó, no, es que por acá una hermana que está por aquí. ¿Qué es lo que hace usted cuando está por ver una película o que está por comprar una película y dice, mira, 5 pesos? ¡Ah, mira, todavía no sale en el cine! ¡Ah, qué padre, Dios me bendijo! Algunos le hicieron... ¿Verdad? Si usted está haciendo lo mismo que aquellos que son cizaña, entonces ¿qué será usted? ¿Usted está teniendo malos pensamientos? La cizaña, yo le dije, es una simple simulación de lo que no, de lo que realmente es. Una imitación. Parece ser trigo, mas no lo es. Le dije, tiene hojas similares, mas no es original. Sus espigas son idénticas a las del trigo, mas no tienen buen fruto. Fíjese usted, yendo al pasaje que estábamos leyendo ahorita, en el versículo 27, en medias, dice, vinieron entonces los siervos de del padre de familia y le dijeron, Señor, ¿no sembraste buena semilla? O sea que hay una diferencia entre la cizaña y el trigo. ¿Verdad que sí? Tiene fruto infructuoso, no comestible, a la diferencia del trigo, ¿verdad? Su aspecto de la cizaña es similar al trigo, mas no es trigo. Se siembran y crecen en donde mismo, mas no es lo mismo. Ahí el Señor le dijo, no, déjalo que crezca la cizaña juntamente con el trigo, porque de todas maneras a Dios no le afecta eso, ¿sabía usted? Al contrario, es bueno que la cizaña esté creciendo cerca del trigo para hacer crecer al trigo, para hacer una diferencia. ¿Usted qué es? ¿Es una ilusión o un espejismo? ¿Eres o no eres? ¿Eres cizaña o eres trigo? La cizaña, según el versículo 38, vamos a leerlo. Ahí donde estamos, vamos a pasar al versículo 38. Dice, el campo, aquí viene una interpretación, es el mundo. La buena semilla son los hijos del reino.
y la cizaña son los hijos del malo. ¿Cómo lo cataloga Dios entonces a la cizaña? Son los hijos del malo. Es una hierba dañina que se introduce en el territorio de la iglesia. Mira, voltea a ver al que está junto de ti. No, no, nada más voltea a verlo. Se parece a ti. Alabó a Dios igual que tú. Levantó las manos igual que tú. Te aseguro que dice aleluyita, amén, igual que tú. ¿Eres o no eres? Los hijos del malo se han introducido ahora en la siembra del trigo y crecen a la par, asemejándose cada vez más y más a los hijos de Dios. Pero como usted sabe que son hijos del malo, entonces, tarde o temprano, su carácter o su estilo de vida se va a manifestar. Usted puede venir aquí y tomar el brazo de su esposo, de su esposa, y aquí manifestar y decirnos cuánto la amo a mi esposo, a mi esposa, y salir. Y desde que usted va en el auto hasta que llega a su casa está peleándolo y peleándolo y peleándola. Y se agarran del chongo allá. ¿Y tú para qué vas y ni cristiana eres? Pues soy igual que tú, por eso voy. Estás golpeando a tus hijos sin deber. Estás maltratando a tu familia, a tu esposa. Además, a algunos hasta les gusta que los mantengan. Mandan a su esposa a trabajar y ellos se quedan en casa viendo el fútbol. ¿Eres hijo del malo o eres de los hijos de Dios? Mire, no tenemos que arrancar la cizaña aquí dentro de la iglesia. Muchos pastores se han dado la tarea a eso, ¿verdad? No, la cizaña no la queremos, que se vaya. Ah, espérame, ¿qué dice la Biblia? Déjalos que crezcan juntamente, porque va a llegar el día en que se van a dar cuenta quién es trigo y quién es cizaña. No la arranques, no tenemos derecho a quitarle la vida a la cizaña. Pero el Señor en su momento va a hacer la siega primera, que es la cizaña, y la siega segunda, que es el trigo. Cuando crezcan juntos, el fruto los va a declarar. ¿Realidad o espejismo? ¿Eres o no eres? Hay muchos que les retumba la palabra, ¿verdad? Y les duele. ¿Por qué está diciendo eso? Que les gusta que les estén diciendo, les den les den por su lado, les den dando sus sobaditas ahí en la espalda. Sí está bien, haz lo que tú quieras. Ándale. Y más, cuando vayas a la disco me invitas. Haz lo que tú quieras. Al cabo Dios te perdona, eres libre. Ahí mismo en Mateo que leímos está hablando acerca del trigo. Y esta palabra trigo viene, en su traducción quiere decir grano o trigo fértil, fructífero. Cuando la Biblia nos habla del trigo, no se enseña la prosperidad real de parte del Señor, es decir, una provisión divina. ¿Cuántos han experimentado esa provisión divina? La Biblia dice, te daré lo mejor del trigo y de la miel, ahí en la tierra prometida, es decir, una provisión divina. Y el trigo, entonces, vea el versículo 27, lo leímos hace un momento, es sinónimo de buena semilla. No te apures, no te preocupes. Mira, a lo mejor tu esposo, tu esposa, tú la ves y dices, ah caray, según su naturaleza es como actúa. Y tú por más que le dices, ya no tomes, yo quiero decirte, tú no lo puedes cambiar, tú no lo puedes transformar, tú no lo puedes salvar. El único que puede es Jesús, es Dios. Pero tienes que entenderlo, tienes que comprenderlo y ser paciente con la cizaña. Es decir, pues veo su naturaleza, veo su estilo de vida,
A veces queremos cortar las actitudes malas en el corazón. No puedes hacerlo. Lo único que puedes hacer es orar y pedirle al Señor que Él cambie, en lugar de ser cizaña, que sea trigo. Mire, muchos que eran cizaña antiguamente, ahora son trigo, tienen muchos problemas en su casa. ¿Y sabe por qué? Porque su credibilidad está por los suelos. Y su esposa le dice, ay sí, ¿a poco ya eres oveja? ¿A poco ya eres trigo? Si eras así, así, así, sí, de veras, te lo prometo, mira, así, así, pues te va a costar por el estilo de vida que tú llevaste. Entonces, sinónimo de buena semilla, esto es que la semilla buena y verdadera se ve y se distingue. La buena semilla da fruto al 40, al 60 y al 100 por uno. La buena semilla se nota al momento de la siega, porque sí lleva fruto. El trigo no inutiliza la tierra. El corazón de aquel que es trigo es una simiente divina, es hijo del reino, es un nacido de Dios, nacido de nuevo. La Biblia dice, por el fruto, por sus frutos, ¿qué? Los conoceréis. Quiere decir entonces que nosotros, si somos trigo, si somos buena semilla, vamos a dar ese fruto esperado por el Señor. El estilo de vida nuestro va a ser basado en la palabra del Señor, no en nuestros propios pensamientos, no en nuestras propias convicciones, ni en nuestras propias ideales, sino en la palabra de Dios. Cuando se es trigo, la gente inmediatamente lo distingue por su manera de vivir, por sus acciones, por sus palabras. Acuérdense aquella acción cuando estaba en el huerto, que estaba calentándose, y ahí Pedro y Juan en una fogata que habían hecho, habían apresado ya a Jesucristo, ya estaban a punto de crucificarle el otro día, y durante la noche se acerca una mujer y se le queda viendo a Pedro y le dice, tú eres de los galileos, tú eres de los que andaban con Jesús. Y él dice, no, dice, ¿cómo no? Tu manera de hablar te delata, le dice. O sea, la cizaña conoce quién es el trigo, y el trigo conoce quién es la cizaña. Y si en verdad tú eres trigo, andarás en los buenos caminos. El trigo no estafa. El otro día viene una hermana y me dice, hey, hermano, fíjate que hay un cristiano por aquí. Él es mecánico, y fíjate que me dijo que me iba a hacer una reparación en mi vehículo, en el auto. Me dijo, te compré refacciones nuevas, refacciones originales, a los 2 o 3 días, algo así me comenta, se le descompone de lo mismo, va y le dice, oye, entonces al momento de destaparla, se da cuenta de que no era una pieza original. Yo pregunto, ¿es trigo o es cizaña? El trigo no maldice, bendice. El trigo no tranza. ¿Usted sabe lo que quiere decir eso? No engaña. El trigo no compra cosas piratas, solo la cizaña. Aunque no diga amén. Al que es trigo le duele cuando peca, cuando falla delante del Señor. Se contrista y hace el intento por cambiar. La cizaña no, es todo lo contrario. La cizaña busca muerte. En una ocasión dice la Escritura que se le presenta al rey Salomón, un hombre lleno de sabiduría divina, se le presentan dos mujeres con una situación, un asunto, van a pedir la consejería ahí, piden audiencia con el rey. Entonces una comienza a decir, pues mira, esta mujer dice que el hijo que trae en los brazos es de ella y no es mío. Y la otra dice, no es mío. Resulta que ellas vivían en donde mismo, en el mismo lugar, yo no sé por qué. Vivían en la misma cama, les nació al mismo tiempo su bebito, uno lo tenía de un lado y otro del otro lado. Los bebés eran iguales, eran mismos los bebés. ¿Cuántos conocen a su bebé?
cuando nace. ¿Cuántos lo conocen? Si cuando está usted lejos y oye que se cae y dice, ese es mi hijo, lo conoce. Entonces resulta que esta, la otra, la que traía al bebé, que estaba reclamando al bebé, cuando en la noche estaban durmiendo las dos, dice la Biblia que se acostó encima de su hijo. Yo no entiendo cómo, yo no entiendo cómo sucedió esa acción, pero se duerme encima del hijo, lo ahoga y lo mata, lo aplastó al pobre niño. Y en la noche dice la Biblia que va y le cambia despacito, agarra al niño muerto y se lo pone junto a la otra, y le quita al bebé vivo y se lo pone junto a ella. No sé ni entiendo cómo es que no se dio cuenta. Si el niño cuando lo carga por lo menos le hace... O tendría el sueño tan profundo la mujer que no se dio cuenta. Al momento de amanecer ve al niño que se mueve y le hace... ¡Ey, ey! ¡Ey! Es como cuando usted, cuando tuvo su primer hijo, ¿a cuánto les pasó? Que se le quedaba viendo y dice, ¿está vivo? Y luego le movía, le picaba la pancita. Y luego el niño se movía y decía, ¡ah, sí está vivo! Esa mujer hizo lo mismo. Y resulta entonces que no se movía el niño. Y lo ve y dice, ¡está muerto! Y le ve la carita y dice, ¡este no es mi hijo! Ya después de no sé de cuánto se da cuenta que no es su hijo. Entonces va y voltea a ver la carita. Dice, este sí es mi hijo. Entonces llegan delante del rey y el rey escucha las palabras de ambas. Una es trigo y otra es cizaña. Una es oveja y la otra es cabra. Inmediatamente les dice, ah, muy fácil, muy fácil. No se peleen, mujeres, hombre. Mira, aquí somos todos equitativos. Somos comunistas. Ah, pásame la espada, le dice al soldado. Mira, mira, le dice, muy fácil. Parte el niño por la mitad y dale la mitad a una y la mitad a otra, que no se peleen. Ya tienen cada quien la mitad. Y en la cizaña inmediatamente dice, sí, pártelo, pártelo, mitad y mitad, para que nadie se pelee. Y la otra dice, no, señor, mira, mejor no lo mates. Déjalo con vida, dáselo a ella, no importa, pero que se quede con vida. Entonces el rey dice, sabiamente le dice, dale el niño a esta, porque esta es la verdadera madre. Por sus frutos, por sus acciones, su estilo de vida, por su género. Una sandía, si usted siembra semillas de sandía, ¿qué va a producir? Sandías. Por más fe que tenga, no van a salir papayos. Por más que confiese, papayos, papayos, papayos, va a decir, no, soy una semilla de sandía. Y va a producir la sandía, porque ese es su género. Cada quien da frutos de acuerdo a su género. Realidad o espejismo. ¿Eres o no eres? En el ámbito espiritual existe una distinción también, la cual marca una diferencia. Recuerde, en el tiempo de en Egipto, el pueblo de Israel estando esclavo, llegan 10 plagas en contra de los egipcios, y una de ellas, la plaga de las tinieblas, y dice la Biblia que eran muy densas, tenebrosas, a tal grado que los hombres podían palparlas, es decir, se sentían las tinieblas en la mano. No había luz, no se podían ver uno al otro, pero dice algo muy espectacular. Dice la Biblia que en la casa y en la habitación de los judíos había luz. A pesar de la diferencia que había allá afuera de las tinieblas, en su casa había luz. En su habitación se podían ver, podían caminar de un lado para otro. Mire, siempre, donde quiera que vaya un verdadero cristiano, se va a distinguir de uno que es incrédulo o religioso. ¿Verdad? Un religioso es aquel que cuando llega a ella que le surtan y que le llenen el tanque del gas, la gasolina ahí al vehículo, y le dicen lleno, y usted, amén. Ese es un religioso. El que le está despachando la gasolina dice, ¿cómo que amén? ¿Eso qué es? Ese es un religioso. Que a todo mundo le dice hermano, al taquero,
Hermano, ¿cuánto? Hermano, dame 5 tacos. Al del pan. Hermano, dame ojos de no sé qué. ¿Cómo le llaman? Se distingue. Hay luz. Uno que es religioso se va a distinguir de un cristiano verdadero. Hace la diferencia aquel que es verdadero cristiano de aquel que es falso cristiano. ¿Sabía usted que hay falsos cristianos? ¿Eh? ¿Que viven entre nosotros? ¿Que dicen amén también? Pero no hacen lo que Dios dice que deben hacer. No entiendo, mire, aquí por lo regular tenemos por común cada 6-8 meses bodas colectivas. Y la boda colectiva es para las personas que viven en unión libre o que simple y sencillamente están viviendo juntos y no se casaron. Y para mí es algo sorprendente porque después de en cada boda uno les pregunta, ¿cuánto tiempo tienes viniendo a casa de oración? 8 años. ¿Después de 8 años te decidiste a casarte? Oye, si eso acude a esto, ¿verdad? ¿Eres o no eres? La Biblia habla de falsos cristos, falsos hermanos, falsos profetas, falsos maestros. Estos son los que se han introducido en las iglesias con falsas doctrinas, con herejías. Mire, busque por favor, Segunda de Pedro capítulo 2, versículo 1. Segunda de Pedro 2:1, y dice así. ¿Lo tiene en su vista? Dice, pero hubo también falsos profetas entre el pueblo, como habrá entre vosotros falsos maestros que introducirán encubiertamente herejías destructoras y aún negarán al Señor que los rescató, atrayendo sobre sí mismos destrucción repentina. Y muchos seguirán sus disoluciones, por causa de las cuales el camino de la verdad será blasfemado, y por avaricia harán mercadería de vosotros con palabras fingidas. Sobre los tales ya de largo tiempo la condenación no se tarda, y su perdición no se duerme. Mire, ¿qué quiere decir? Aquí la Escritura nos está advirtiendo. Habrá muchos que se dicen ser cristianos, se dicen ser pastores, buenos hijos de Dios, pero no lo son. No se espante. Una persona que es religiosa es así por causa de su incredulidad. Y porque llegó el momento en que abandonó la palabra de Dios, por eso se convierte religiosa. Cristianismo o religión, ese se llama el tema de la serie. El caminar entonces en la palabra de Dios equivale al andar en el Espíritu. Y aquel que no camina de esta manera, pues se convertirá entonces poco a poco en una persona religiosa. Usted no anda en el Espíritu, sino camina de acuerdo a la palabra del Señor, se va a comenzar a dar cuenta que su vida está entrando en la religiosidad. Dios no quiere religiosos. Dios quiere verdaderos hijos. Según la Escritura, estos falsos, la palabra falso viene del griego espúreo, que es un pseudo o impostor, un charlatán o un engañador. Y hoy en nuestro tiempo se han levantado y se van a seguir levantando infinidad de personas enseñando, aún en la televisión, en la radio, en las iglesias, pero son impostores, son charlatanes, engañadores, falsos hermanos, y dice la Biblia que algunos engañarán inclusive a los escogidos. Por esa causa el amor de muchos se va a enfriar. Realidad o espejismo. ¿Eres
o no eres. En conclusión, para Dios, repito, existe solo dos tipos de personas: los que son o los que no son. No se confunda usted. Usted bien lo sabe si es oveja o es cabra. Usted se comporta de acuerdo a su naturaleza. Si está dando buenos frutos, es trigo. La cizaña solamente sirve para calentar en la fogata, mi hermano. Usted y yo debemos marcar la diferencia como cristianos, como hijos del reino, no siendo religiosos, no viviendo en las tinieblas. No vivamos una vida falsa de imitación, espejismo o realidad. ¿Soy o no soy? Cierre sus ojos, por favor. Usted más que nadie, usted sabe los caminos por donde ha andado, donde ha caminado. Usted sabe lo que está haciendo. Usted sabe el estilo de vida. Usted podrá venir aquí cada reunión. Si no hay un verdadero cambio, usted está viviendo una vida falsa, un cristianismo falso. No se engañe, hermano. No se engañe, amigo. Solamente hay dos rebaños: o es cabra o es oveja. Cuando usted será sembrado, solamente sucederán dos cosas: inutilizará usted la tierra, no dará fruto, o dará buen fruto siendo buena semilla. ¿Eres o no eres? Señor, gracias. Gracias, Señor, por tu palabra, la cual es viva y es eficaz. Y Señor, dice que es más aún todavía más cortante que aquella espada que tiene dos filos. Aquella espada que usaban los soldados en la batalla, en la guerra, que introducían en el cuerpo de sus enemigos. Y al movimiento de esa espada, cortaba todas las vísceras y todo por dentro. Y tu palabra dice que es más cortante tu palabra que una espada de dos filos, y que penetra hasta lo profundo, hasta los tuétanos de nuestros huesos, y que nos hace separar y discernir entre lo bueno y lo malo. Gracias por tu Espíritu Santo, porque nos ayuda a entender y a comprender. Gracias por tu palabra en esta noche, en el nombre de Cristo Jesús, Señor. Póngase de pie y cántele al Señor.

antes de que usted se vaya, antes de que se despida, cantemos unidos juntos. Danos humillación ante Él. Antes de que usted se vaya, antes de que se despida, cantemos unidos.

gracias, Señor. Nuevamente, Señor, por cada corazón, cada persona aquí que está reunida, que está escuchando este mensaje, bendícele. Aquel que necesita, Señor, decidirse en esta noche, cautívale con tu Espíritu Santo, Señor. Y aquel que ya lo es, afírmalo en tus caminos, en el nombre de Jesús. Amén. Gracias. Buenas noches.

0: Dale más fuerte las palmas al rey.
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0: Queremos ser hombres de palabra. Queremos ser hombres íntegros ante tu presencia, oh Dios. Permítenos ser esos hombres.
1: Jesús, necesitamos ser como tú. Haz nuestro carácter más como el tuyo. Ayúdanos. Levante sus manos y dígaselo al Señor.

haz una oración ahí en tu lugar. Dile: Señor, yo quiero permanecer solo en ti. Que tu presencia nunca se aparte, Señor, de mí. Derrama tu Espíritu, Señor, sobre nosotros.

Solo en ti podemos confiar, Señor. Tú eres nuestro mejor amigo.

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0: Son las 2 en punto.
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0: Queremos dar una vez más la bienvenida a todas las personas que sintonizan el programa Esperanza para la Familia. ¿Cómo se siente el día de hoy? Tal vez necesite escuchar palabras de ánimo para seguir adelante. No se desaliente. Hoy encontrará una esperanza. A continuación escucharemos al licenciado José Eduardo Alvarado, quien es egresado de la Universidad Nacional Autónoma de México, diplomado en empatía cultural y sociolingüística, así como en depresión y suicidio infantil. Es además conferencista y consejero desde hace 15 años en temas de la familia y prevención de adicciones. Actualmente es director del proyecto asistencial para niños y mujeres vulnerables de Huasteca Potosina. Queda con ustedes el licenciado José Eduardo Alvarado.
1: ¿Qué tal? Como siempre, cada oportunidad que tenemos de estar enfrente de estas cámaras, de estos micrófonos, nuestro propósito es darle a usted esperanza, darle a usted algo que pueda ayudarle. La familia es para nosotros la preocupación más importante. Usted, al escuchar cada una de las emisiones que nosotros hacemos, seguro ha percibido que no solamente tenemos una preocupación leve, nuestra preocupación es muy importante hacia la familia, porque entendemos que es precisamente en la familia en donde deben de corregirse todas las deficiencias que existen en ella, en nuestros hijos, en nosotros mismos. Por lo mismo, deseamos que en esta oportunidad, como cada una de ellas, usted reciba algo importante, usted pueda recibir algo que nutra su conocimiento, que nutra su mente y algo muy importante, que también nutra su alma, lo cual es muy importante. El alma que lamentablemente de repente descuidamos mucho y la cual es tan importante darle tratamiento también. El día de hoy queremos presentar un tema que han estado ustedes sugiriendo a través de nuestras vías de comunicación, también a través de la consejería que eventualmente llega con nosotros. Nos hemos dado cuenta que es un sentir muy importante en también un sector importante de la población en nuestro país. El tema que queremos hablar es acerca de las mujeres, pero de un tipo de mujer muy especial, un tipo de mujer que actualmente está enfrentando la situación familiar sola. Y es algo muy importante y por lo cual queremos tocarlo de manera fundamental y dando ejemplos e ilustraciones que puedan ayudarle a usted. Antes de iniciar, quisiera darle una estadística que es muy importante. Es una estadística del Instituto Nacional de Estadística, Geografía e Informática, que es la institución que en nuestro país presenta las estadísticas más confiables. En la actualidad, existen muchas mujeres que deben enfrentar la situación familiar solas. Y cuando yo le digo solas, no nos estamos refiriendo a que habiendo tenido en algún momento de su vida un esposo o alguien que estaba con ellas, a veces se sentían solas, sino que en el momento actual, por una u otra causa, viven solas completamente, es decir, no existe una persona junto a ellas, varón, que esté sustentando el papel tan importante que debe llevarse a cabo en una familia. Fíjese usted en esta estadística, de los casi 36 millones de mujeres que había en el año 2000, entre 12 y 60 años, el 4.38% estaba separada de la persona con quien vivía, el 1.63% estaba divorciada y el 10.43% era viuda. De estos porcentajes, el más alto entre las mujeres separadas y divorciadas estaba entre los 40 y 59 años. Y el porcentaje más alto entre las mujeres viudas estaba entre los 50 y 60 o más años. Si nosotros sumamos los porcentajes de las mujeres que enfrentaban situaciones solas, llegamos a un gran porcentaje en la población femenina de nuestro país. Estamos hablando de más del 16%, el 16.44%, que vivían enfrentando crisis económicas solas, días de crisis familiares también solas, enfrentando solas el desaliento, la frustración, y sin entender con certeza qué camino tomar o cuál era la solución para salir adelante en medio de este mundo tan difícil como es en el que vivimos. Muchas mujeres han quedado solas en edades jóvenes. Son las más propensas, es muy importante esto, a sucumbir ante la infinidad de problemáticas que deben enfrentar, más aún cuando hay hijos de por medio. Pero no solamente son las mujeres jóvenes las que sucumben ante la problemática actual, sino aún las mujeres maduras, al quedar solas por alguna causa, son presas del desánimo, de la frustración, del desaliento. Si usted se da cuenta en esta introducción, el tema que queremos tocar es sumamente importante. Nuestro propósito, en consecuencia, al estar exponiendo este tema, es múltiple. Es de orientación, en primer lugar, para aquellas mujeres que por alguna causa, sea por separación, sea por divorcio o viudez, han quedado solas y encuentran difícil salir adelante. Dar alguna línea de acción para que puedan entender que sí hay esperanza si se toman las medidas adecuadas, las medidas necesarias. También nuestro propósito es enfocar las metas de cada mujer que vive situaciones de este tipo al establecer las prioridades en sus vidas, ya que en muchas ocasiones al perderse estas de vista, se pierde el rumbo y no se percibe que hay personas alrededor de esta misma persona que todavía está necesitando salir adelante. Y este tipo de mujeres, al no darse cuenta, precisamente por vivir ensimismadas en la problemática que están enfrentando, estas otras personas que viven con ellas, que conviven con ellas, sufren también. Y en muchos casos son los hijos pequeños los más necesitados, necesitan una guía. O adolescentes, que indudablemente es el sector que más necesidad tiene en nuestros días. Es un amplio sector de la población. Imagínese usted cuando una mujer sola está enfrentando la situación familiar cuando tiene que guiar a un adolescente. Es sumamente complejo. Entonces, enfocar las metas de estas personas, estableciendo sus prioridades, es también parte de nuestro propósito al exponer este tema. También dar algunos ejemplos de madres que han salido adelante cuando han entendido ese llamado que es necesario atender, cuando finalmente, por una u otra causa, se está en este momento solas. Y como con valor, palabra, es un propósito final que tenemos de consuelo a todas las mujeres que viven esta situación. Pues a fin de cuentas, con algún propósito, viven de esta forma. Y yo quiero decirles que siempre hay esperanza y desde luego, siempre hay un Dios que está dispuesta a acogerlas solamente como Él sabe hacerlo. Vamos a ir adelante entonces en este tema. Al entender que finalmente una mujer cuando vive esta situación tiene que enfrentarla, debe armarse de un pensamiento de que nadie sino ella es capaz de llevar a cabo esta situación, o sea, de salir adelante con esta problemática. En ese sentido, será importante que esta persona considere un plan de acción a corto plazo y un plan de acción también a largo plazo. Y en este plan de acción debe de establecer qué tipo de vida entonces va a darle a ella misma y a sus propios hijos. Es importante entender en este punto, ahora que estamos mencionando esto, que la autoestima de la persona se logra tomando decisiones correctas, aun cuando sean difíciles de llevar a cabo. Si hacemos lo correcto, nuestra conciencia siempre nos aplaudirá y nos sentiremos recompensados con ello. Hablando del plan de acción que mencionábamos, este plan de acción que la mujer sola debe realizar deberá estar condicionado por la problemática particular de cada caso. O sea, habrá algunos casos en los que la mujer debe enfrentar sola la responsabilidad de trabajar para salir adelante y mantener su hogar. Habrá casos en los que la mujer sola tenga una problemática económica, vamos a decir, resuelta. Y en ese caso, su objetivo deberá estar centrado en sus propios hijos y en sus necesidades particulares. O tal vez haya casos en los que la mujer sola se dé cuenta de que su experiencia, vamos a decir una mujer sola por causa de viudez, por su madurez, por su experiencia, puede ser de gran ayuda para otros miembros de su familia, para algunas otras hijas que estén casadas, tal vez, o hijos que estén casados, y que su experiencia pueda ayudarle de una manera determinante para ayudar a sus otros hijos. En cualquier caso, en cada uno de estos que hemos mencionado, la mujer sola debe voltear siempre a ver un objetivo diferente de ella misma, lo que la va a mantener activa y siendo productiva y útil para su familia. Quisiera abordar el caso de las viudas jóvenes, que es un sector, aunque no es muy grande en nuestra población, pero que es muy importante y que seguro habrá entre las personas que nos escuchan y que nos ven alguna situación de este tipo y puede ser muy útil en consecuencia. Este tipo de mujeres, las viudas jóvenes, enfrentan una problemática muy particular. Conozco el caso de una mujer joven que quedó viuda al perder su esposo en un accidente automovilístico. Esta mujer, al quedar sola, vive con una secuela además de aquel accidente en la que ella misma estaba cuando murió su esposo. Es decir, por un lado, esta mujer enfrenta un problema físico que la imposibilita para moverse adecuadamente. Solo lo hace con una ayuda de una herramienta, de un bastón. Y por otro lado, sufre también el trauma de haber sufrido ese accidente en donde no solamente su esposo, sino también una hermana de ella iba en ese vehículo. Añadido a esto, tiene 3 hijos de diferentes edades a los que ahora habría que atender y debería hacerlo sola, sin ningún apoyo. Esta mujer, y quisiera platicarle el caso, es una mujer que conocemos de hace algún tiempo y lo que ella entendió es que era un reto muy particular el que ella tenía que enfrentar, pero que si ella se llenaba del deseo de hacer lo necesario y hacer lo correcto, si entendía que había otras personas a quienes tenía que atender y a quienes debía sacar adelante, iba a encontrar formas e iba a encontrar el método para poder salir adelante de la situación en la que estaba viviendo. Esto ocurrió hace unos 3 años. Quiero decirle que a esos 3 años de que ocurrió esto, esta mujer además ha sido sometida varias veces a diferentes operaciones quirúrgicas y aún enfrentando la problemática de criar a hijos adolescentes y está saliendo adelante. ¿Qué fue lo que animó a esta mujer y la llevó a no dejarse aplastar por el peso de la situación que estaba viviendo? El entender que había alrededor de ella varias personas que iban a necesitar su ayuda, que iban a necesitar su apoyo. Y esto, en consecuencia, le dio la posibilidad de dar a esas personas un estilo de vida diferente. Esos 3 hijos, que en aquel momento estaban todavía pequeños, la iban a necesitar mucho. Y ella sabía que debía sacarlos adelante. El saber que había que darles una esperanza a esos pequeños, el saber que era necesario sacarlos adelante y que se abría delante de estos muchachos, de estos niños, un campo que era para ellos desconocido, fue lo que le abrió el entendimiento para entender que era necesario salir adelante de ese estado de postración en el que eventualmente llegó a estar y darse cuenta de que había necesidades que atender. Algo muy importante que quisiera remarcar en este testimonio es que esta mujer se ha mantenido todo este tiempo haciendo lo correcto y tomando las decisiones necesarias. Y en consecuencia, el valor que ella tiene de ella misma ha crecido. Y el valor que sus hijos le han dado por las decisiones que ha tomado es inapreciable. Aún puedo decirle que esa familia es mucho mejor que cuando yo los conocí. No estoy demeritando de ninguna manera el papel que el varón llevaba a cabo en aquel momento. Pero lo que quiero decirle es que esta mujer, habiendo tomado decisiones convenientes, ha podido estar sacando adelante ese hogar. Y no solamente eso, sino que ese hogar tiene un sentido de unidad muy sólido actualmente. Todo esto cuando esta mujer hizo lo conveniente, hizo lo correcto. El caso de las mujeres separadas o divorciadas. El caso de las mujeres que están divorciadas cuando son jóvenes presenta una problemática diferente. Independientemente de que la mujer tenga o no hijos, lo cual es lo más importante de remarcar en este punto, es necesario que se perciba, pues, y que este tipo de mujeres entienda que por el tipo de situación particular que viven, son objeto predilecto de, le digo yo, depredadores, es decir, varones que andan a caza de aventuras sin responsabilidad y tristemente, en muchos casos, las mujeres, este tipo de mujeres, al tratar de llenar ese vacío que está allí incuestionablemente y que es necesario satisfacer, en muchas ocasiones ceden a estas influencias que traen consecuencias devastadoras para sus vidas. Quisiéramos decirles a estas mujeres que si es cierto que se pudieron haber equivocado en la primera vez, es necesario que ahora no se distraigan en noviazgos, en vicios o vanidades que no aprovechan, sino que hagan un alto para darse cuenta de que son valiosas simplemente por el ser quienes son, y que si existiera una oportunidad más adelante, tal vez de rehacer su vida, es mejor haberse conservado haciendo lo correcto, como lo hemos expresado en otro punto de este tema. Cuando las mujeres son llevadas por sus sentimientos o por sus emociones, y es importante remarcar que las mujeres son llevadas de esta manera más que los hombres, cuando ellas son llevadas así por sus sentimientos y por sus emociones, y no se usa mucho la razón, serán consumidas de muchos dolores, ya que la conciencia misma estará dándoles testimonio de que lo que están haciendo no es lo correcto. El llamado, en consecuencia, a estas mujeres es que sin que el trabajo venga a ser un ídolo, sí se enfoquen en mantener un estilo de vida sobrio, prudente, y propongan para su estilo de vida algo que pueda llevarlas a seguirse preparando, por ejemplo, a adquirir inteligencia, a adquirir sabiduría, a mostrarse como algo valioso, es decir, a que procuren vivir de una manera sobria, ordenada, prudente, casta, esperando tal vez alguna oportunidad que más adelante pudiera presentarse con algún hombre que verdaderamente pueda apreciarlas y que se pueda rehacer, ¿por qué no?, su vida. Si el caso de la mujer divorciada es un caso en donde existen hijos, y por eso mencionaba yo al inicio de esta parte que estamos platicando, de que iba a ser determinante el hecho de que una mujer que hubiera quedado sola, sin esposo, tuviera o no hijos, es diferente. Porque cuando en una mujer divorciada existen hijos de su matrimonio anterior, el consejo sería hacia el enfoque de que lo más importante y hacia donde debe voltear sus ojos y su corazón es hacia sus hijos. Para los hijos, vivir un divorcio es devastador y habrá mucho que restaurar en ellos, habrá muchas cosas que restaurar de su carácter, habrá muchas cosas que corregir, tal vez, de aquel divorcio, independientemente de la causa por la que haya sobrevenido. Para los adolescentes, de manera particular, el trauma que se vive derivado de una situación así es muy doloroso. Y una madre responsable no se va a enredar en situaciones de noviazgos o de frivolidades, sino que volteará sus ojos hacia sus pequeños o adolescentes, en donde habrá un terreno fértil para poderse realizar. Hay un principio muy importante. Cuando una persona se da por otros o aprende a darse por otros, lo cual es necesario aprender porque habitualmente los seres humanos no sabemos cómo darnos, cómo dar amor hacia los demás. Cuando una persona, una mujer que ha quedado en esta circunstancia, experimenta el verdadero amor, va a encontrarse a sí misma también y va a poder entender mucho del propósito, del por qué están ocurriendo tal vez las cosas. Además, haciendo esto, que es lo correcto, es lo que la conciencia universal de alguna manera determina para este tipo de mujeres, ellas mismas se sentirán revaluadas. Fíjese usted cómo una vez más la receta es hacer lo correcto, si quisiéramos denominarle de alguna manera. Hace algunas semanas tuve la oportunidad, dentro de una consejería que tuvimos con una mujer que actualmente vive con 3 hijos, ella vive sola, no son pequeños los hijos que ella tiene, el mayor de ellos tiene 24 años y tiene 2 adolescentes, uno de 16 y uno de 14 años. Y su esposo, aunque tiene contacto con ellos vía telefónica porque está trabajando fuera del país, no ha podido este hombre cumplir su papel de padre y de esposo, evidentemente. Y sabe, esto ha traído consecuencias sobre la vida familiar. El hijo menor de esta mujer, el que tiene 14 años, ha intentado quitarse la vida en 2 ocasiones. Y aunque la madre hace esfuerzos desesperados por suplir el papel de madre, el papel de padre, el papel de sustento para la familia, ha sido sumamente complicado poderlo llevar a cabo. Al hablar con esta mujer se percibía la dificultad para enfrentar esta problemática y esta mujer se siente desolada. Platicamos esto como un testimonio de que ciertamente nunca va a ser fácil enfrentar una situación de este tipo. Jamás. No quisiéramos ser insensibles o que usted considerara que no estamos considerando lo que se experimenta. Es por eso que le platicamos estos testimonios. Pero lo que sí queremos transmitirle con este testimonio de manera particular y dando esperanza a esta persona y a muchas otras que viven ciertamente este tipo de problemática, es que si comenzamos a hacer lo correcto, al voltear a ver lo que hay alrededor de manera conveniente, preparándonos, adquiriendo conocimiento, sabiendo lo que es necesario hacer, sobre todo para nuestros hijos, nos vamos a dar cuenta de todo lo que es necesario atender y que tal vez nunca se ha atendido. Y en consecuencia, cuando corrijamos esto, las cosas en casa empezarán a tener orden y todo vendrá a ser diferente. Algo muy sentido es en este aspecto. Las personas requieren saber cómo, qué hacer, cómo debo hacerle para tal o cual problemática, lo cual, decía yo, sí es algo necesario, es algo importante, y por eso es que quisiéramos, a través de esto que vamos a platicar en este programa, en este segmento, darle a usted esas ideas que tal vez puedan ser útiles pues, para enfrentar esta situación. No podemos decir que sea una receta para todos los casos, no podemos decir que puede funcionar lo que queremos platicar para todos los casos, pero sin embargo, sí quisiéramos decirle que cuando nosotros conocemos, pues, y empezamos a hacer lo correcto, tornando nuestros corazones hacia nuestros hijos, en el caso de las mujeres que viven esta situación, van a darse cuenta de cuántas cosas se han dejado de hacer y qué importante va a ser que en principio empiecen a tomar las pautas necesarias, las pautas convenientes. Evidentemente, en principio, al platicar esto a continuación, quisiéramos enfocar un aspecto que es importante. Obviamente, si usted se da cuenta, cuando yo le digo qué hacer y qué no hacer con mis hijos, pues evidentemente atañe a las personas que han quedado solas y que tienen hijos. Y es muy importante, porque de lo que se haga o se deje de hacer, realmente se podrán cosechar frutos buenos. ¿O no? Recordemos que lo más importante es darnos por los demás. Cuando nosotros lo hacemos, venimos a sentirnos revaluados y empecemos a entender el propósito o muchos de los propósitos que tenemos de estar aquí. Nuestro propósito al estar viviendo lo que estamos viviendo no es solamente pasar la vida viviendo un día y otro día y otro día enfrentando los mismos problemas todos los días, sino darnos cuenta de que hay una esperanza muy particular cuando las personas aprenden a darse por los demás. Empiezan a entender lo que significa el verdadero sentido, el verdadero propósito que tiene la vida misma. Por eso, el caso de las mujeres solas puede ser un punto de partida muy importante para exponer estas cosas que queremos hablar.
0: 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No se desaliente. Hoy encontrará una esperanza. 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Continuamos con la segunda parte de este interesante tema.
1: ¿Qué hacer y qué no hacer con mis hijos? Nos gustaría exponer esta parte en el programa, citar la vida de una mujer que, si bien es cierto, tenía un esposo, ella pudo sacar adelante a muchos de sus hijos, a muchos hijos que esta mujer tuvo en el siglo XVIII en Inglaterra. Esta mujer tuvo la virtud, pues, de voltear hacia sus hijos y decir, los hijos que tengo van a ser gente que impacte en el mundo, lo cual es un pensamiento muy valioso. Imagínese usted una mujer sola que tiene que enfrentar la problemática familiar sola, que de repente se arme de un pensamiento. Ok, no tengo esposo, no tengo una persona en la cual recibir tal vez afecto, amor, pero sin embargo yo puedo dar afecto y puedo dar amor hacia mis hijos. Puedo voltear mis ojos hacia ellos y hacer todo lo necesario y volcarme allí totalmente en amor. Esta mujer ha servido de ejemplo a muchas generaciones y a muchas mujeres que han visto lo que tienen alrededor de ellas para cumplir precisamente un propósito especial. Esta mujer se llamaba Susanna Wesley y solamente citaremos de parte de su biografía algún aspecto práctico para que usted pueda comprender a qué nos estamos refiriendo. Ella tenía 8 reglas y en una ocasión uno de sus hijos le decía que por favor le transmitiera cuáles habían sido esas reglas con las cuales ella había criado a él mismo y a sus otros hijos. Para él había sido muy valioso y en cuanto él ahora tenía la oportunidad de tener un hogar, sabía que esos principios funcionaban. Y su madre, esta mujer a la que nos referimos, Susanna Wesley, plasmó en una carta estas, podríamos decir, reglas para aplicarse en el hogar. Susanna compartió con muchas familias en Inglaterra de aquel tiempo estas mismas ideas y lograron hacer en aquel país una gran revolución, no revolución industrial, sino una gran revolución dentro del pensamiento y dentro del interior del alma de las personas. Le voy a mencionar estas reglas y fíjese usted cómo son muy interesantes. Ella decía así: he observado que los niños dicen mentiras por miedo al castigo y por cobardía. Para evitarlo, decía ella, determinamos que cuando se confrontaba a un niño con una maldad de la cual era culpable, si él lo confesaba y prometía no hacerlo más, no lo castigábamos. Decía ella también esto: ninguna acción mala, tales como decir mentiras, portarse mal en algún sitio de reunión, desobedecer o reñir, pasaba sin ser castigada. Además, mencionaba, ningún niño debía ser regañado o castigado dos veces por la misma falta. Si habían corregido su comportamiento, nunca más se les mencionaba lo que hicieron. En otro punto decía, cada acto destacado de obediencia, especialmente si era contrario a sus propias inclinaciones de lo pequeño, debía ser felicitado. La obediencia debía ser premiada según los méritos del caso, una recompensa por la obediencia. Si un niño, decía ella también, hacía algo con la intención de obedecer y agradar, aunque no lo hiciera bien, la obediencia y la intención debían ser aceptadas con bondad. Con dulzura y paciencia se debía enseñar cómo hacerlo la próxima vez. Un aspecto que llama la atención hacia el ejemplo, pero cómo esta mujer era tan sensible para ver la intención en sus hijos y cómo ella los guiaba para que esas intenciones fueran correctas. Además, mencionaba que los derechos de la propiedad de cada uno debían ser respetados por los otros, aún en las cosas más pequeñas. Aunque el valor no fuera más que el de un alfiler, no se permitía quitar nada del dueño, y mucho menos contra su consentimiento. Hablaba ella acerca de las promesas que se hacen a los niños, a los hijos, y decía, las promesas debían ser estrictamente cumplidas. Un regalo, una vez dado, no podía ser recuperado. Y a propósito de las niñas, y esto es importante que se lo mencione porque en aquellos tiempos muy pocas mujeres sabían leer bien. Se consideraba que solamente las mujeres debían realizar algunas labores domésticas. Ella decía, ninguna niña debe ser enseñada a trabajar, es decir, coser o tejer, etcétera, hasta que supiera leer muy bien. Ella anteponía algo que es muy importante, es decir, la formación de los hijos a cualquier otra cosa en la casa. Es bueno que entendamos que en los tiempos actuales a los menores en muchas ocasiones se les ocupa en actividades que están fuera de su capacidad. No digo que no deban hacerlo, pero eventualmente se usan a muchos menores para trabajos que están fuera de su capacidad. Esta mujer entendía ese principio y decía que ninguna mujer debía ser enseñada a trabajar, ninguna hija, a trabajar, a coser, a tejer, etcétera, hasta que supiera leer muy bien. Y aún en un tiempo en el que las mujeres no era lo común que supieran leer. Esto es algo revolucionario para aquel momento. Sería difícil, y de hecho le menciono el ejemplo de esta mujer como algo práctico, sería muy difícil englobar en unas cuantas frases todo lo que es necesario hacer o no hacer con los hijos cuando una mujer ha quedado sola. Sin embargo, sí hay algunos conceptos que son inmutables y por lo mismo siempre han funcionado. Quisiéramos que las mujeres que nos escuchan pudieran tener una receta mágica que funcionara de manera particular para cada uno de los casos que nos escuchan. Pero si hemos de ser sinceros, no existe una receta mágica. La idea es entonces dar algunas pautas generales que sirvan a todas las mujeres que nos escuchan. Y sabe una cosa, la respuesta en realidad para la gran problemática que estamos tratando es una sola palabra y se resume en una sola palabra, como siempre lo hemos mencionado, el amor. Pero no cualquier tipo de amor, sino un amor especial. Quisiera citar un texto de las Sagradas Escrituras que puede ser la pauta para entender mejor esto. Este texto está en la Primera de Corintios, capítulo 13, versículos 4 al 8, y dice, el amor es sufrido, es benigno, el amor no tiene envidia, el amor no es jactancioso, no se envanece, no hace nada indebido, no busca lo suyo, no se irrita, no guarda rencor. No se goza de la injusticia, mas se goza de la verdad. Todo lo sufre, todo lo cree, todo lo espera, todo lo soporta. El amor nunca deja de ser. En este texto de las Sagradas Escrituras podemos encontrar muchos aspectos prácticos que, como hemos mencionado, cuando una mujer entiende lo que es necesario hacer a su alrededor, puede tomar de estas ideas lo básico, lo fundamental, lo práctico para ponerlo también en práctica en su situación particular hacia con sus hijos. El amor es sufrido, dice este texto. Quiere decir que este es un amor que resiste con paciencia. Es constante, además. No es el de una persona que a las primeras situaciones complicadas o al primer problema o dificultad se viene abajo, sino aplicándolo al caso particular que estamos viendo, sino que porque ve hacia el futuro con visión, porque ve que hay una gran necesidad que atender en sus hijos, ve para ellos tiempos mejores y se da y resiste con paciencia. ¡Qué precioso ejemplo! Es un amor que piensa en el bienestar para los suyos, piensa en la mejor manera de educarlos, en las mejores formas de hacer que sus hijos aprendan, de un amor que busque el bien mayor siempre para los suyos. Fíjese usted que en nuestros días, en realidad muchas ocasiones pensamos, yo atiendo a mis hijos, yo les doy lo necesario, yo me he vaciado hacia ellos, he estado trabajando por ellos. Muchas mujeres me he encontrado que plantean esta situación. Pero sabe una cosa, en muchas ocasiones no es en realidad el darles todo lo que necesitan. Los hijos, y de manera particular hijos que han quedado sin un padre, necesitan recibir el amor y necesitan aprenderlo de parte de esa persona que vive con ellos. Cuando una mujer aprende, pues, que el verdadero amor consiste en hacer el bien mayor por sus hijos, créame que va a ser una mujer que piense sabiamente qué es lo que más conviene para los suyos. Esta persona que ponga en práctica estos principios será una persona justa y equilibrada. No hará distinciones entre sus hijos y hará lo necesario para que todos tengan las mismas oportunidades. Valorará las capacidades particulares de cada uno de ellos y les animará de manera particular también para que ellos, conforme a esas habilidades, cumplan sus propósitos. Esta persona que asuma esta responsabilidad y que entiende el papel a que ha sido llamada, no hará nada que dañe a las personas que están a su cuidado. No pensará en hacer algo que vaya a afectar sus emociones, ni los inquietará. Recordemos que los hijos aman de todas formas al que es su padre o al que fue su padre, y la madre será sabia para no afectar esa imagen que los hijos pueden tener de su padre. Es decir, no será una mujer que, tal vez estando resentida, hable mal de la persona con la que estaba casada, de su esposo, sino que por el contrario, al darse cuenta de que no debe buscar el daño, un daño en la mente, en el corazón de sus hijos, procurará perdonar y será una mujer que pueda hablar de manera conveniente tal vez de las virtudes que había en aquella persona. No lastimará ni inquietará las emociones de sus hijos. La madre que ama no va a buscar su propio placer o su propio deseo antes de satisfacer las necesidades de sus propios hijos, sino que, por el contrario, esta mujer buscará satisfacer en todas las áreas las que los hijos requieren, en todas esas áreas que son tan importantes en ellos. Va a buscar estar aprendiendo las mejores pautas y va a considerar lo que es mejor para ellos y va a ver la forma de podérselos allegar. Como podemos ver, una mujer que ha quedado sola no debe tender a la depresión, porque sus propios hijos serán como esa fuente en donde ella puede estar tomando lo que necesita para su propia alma. No tendrá tiempo para buscar resentirse, no tendrá tiempo para pensar en cosas no convenientes, aprenderá a vivir de manera sobria, prudente, respetuosa, casta, y valorará profundamente el alma de sus hijos. Y como estábamos mencionando, hará todo lo necesario para que sus hijos aprendan lo mejor y buscará las mejores maneras de poderlo hacer. Y de esta manera, al encontrar en sus hijos esa fuente en donde ella puede estar encontrando lo bueno para su vida también, se estará alimentando de eso y en consecuencia estará satisfaciendo a sus hijos y llenándose ella también. Se autovalorará, entenderá muchos de los propósitos para los cuales ella fue hecha. Cuando una mujer ha quedado sola, pudiera haber también una tentación frecuente a irritarse. Sin embargo, sí pudiera haber una tentación fuerte en la vida de estas personas a irritarse, a deprimirse o a tomar decisiones incorrectas que puedan afectar su vida y la vida de los suyos, la vida de sus menores. Sin embargo, si esa mujer sabiamente ha determinado el orden de las prioridades, como mencionábamos al inicio del programa, y se ha trazado un plan conveniente para la vida familiar, en donde obviamente estén involucrados sus hijos y sus propósitos, y ha considerado valientemente hacerle frente a la adversidad, entonces no tendrá tiempo para irritarse, no tendrá tiempo para echarle la culpa a la situación, a la providencia, a la familia o a Dios mismo, como en muchas ocasiones llega a ocurrir, sino que va a ser una persona que sea de carácter amoroso. Y ni ella misma se dará cuenta cuando esto empiece a suceder, todo de esta manera, haciendo lo correcto. Si se da cuenta, es un amor muy práctico. No se irrita, no guarda rencor, no busca lo suyo, no se goza de la injusticia, se goza de la verdad. Dice, además, todo lo cree, todo lo espera, todo lo soporta. Qué importante es que mujeres que han quedado solas aprendieran estos principios que son prácticos, que son sumamente valiosos para la alma de nuestros hijos. Esta mujer no tomará en cuenta lo que le haya ocurrido como un evento catastrófico y determinante y final para su vida y para la vida de su familia, sino que va a tomar precisamente esa situación como una oportunidad para aprender y transmitirá a sus hijos esa misma experiencia para que sus hijos puedan ser fortalecidos en su propio carácter. Esto es algo que la mujer sola debe estar haciendo constantemente, usar cada oportunidad para fortalecer el carácter de sus hijos. Será una mujer que precisamente por lo que habrá estado experimentando, tendrá la capacidad para enfrentar el porvenir con renovados bríos y esperará siempre, siempre va a estar esperando y con esperanza mejores oportunidades para sus hijos. Habrá en consecuencia en sus hijos, al notar que su madre no es una persona que recuerde el pasado como una tragedia, sino como una parte de un propósito especial en la cual ella y sus hijos están siendo participantes, no lo va a ver como una situación devastadora, pues. Los hijos van a notar en ella una actitud de no dejarse atemorizar, y en ellos también habrá una actitud de no sentirse apocados, de no sentirse menos, de no sentirse por debajo o subestimados, sino que en los hijos se va a experimentar una madurez muy particular que va a llevar a toda la familia a permanecer unida ante cualquier otra adversidad que pudieran enfrentar más adelante esa familia, cualquier cosa que pudiera sobrevenir. Todo esto puede ser generado por una persona, usted tal vez que nos escucha, que nos ve en este programa, que entendió el papel que debía de jugar al haberse truncado su propósito, al haberse truncado tal vez ese propósito que ella se había fincado, al haberse truncado ese propósito que ya no puede llevarse a cabo porque ya no está la persona con la que ella originalmente había trazado tal vez un plan de vida. Pero ahora, entendiendo esto, puede nuevamente encontrar la pauta, la verdad, lo necesario para su vida. Quisiéramos decirle que los problemas en una casa donde solamente está la mujer no van a acabar como por arte de magia. Aun considerando las cosas que hemos comentado, aun considerando que la mujer pusiera en práctica todos estos principios, no van a terminar de la noche a la mañana. Sin embargo, sí queremos decirles que se requiere valor, y yo quisiera transmitirle esto a cada madre que nos escucha, a cada mujer que nos escucha que ha quedado sola. Se requiere valor y seguir escogiendo hacer lo correcto en cada situación. ¿Qué importante es esto? Fíjese usted que el verdadero valor en una persona se adquiere cuando se hace lo correcto, aunque cueste trabajo, cuando sabe que es lo necesario, cuando sabe que es lo bueno, que es lo justo, que es lo recto. Ahí está el verdadero valor. Y en consecuencia, cuando una mujer experimenta esto y entiende esto, su valor viene a ser invaluable. Lo apreciarán sus hijos y lo apreciarán las personas que están alrededor de ella. ¿Sabe una cosa? Lo más importante es que hay recompensa al final. Al hacer la aplicación espiritual de este tema, como siempre en nuestros programas, nos gustaría citar una parte de la Escritura que está en el Salmo 68, versículo 5. Ese texto de la Escritura dice así: Padre de huérfanos y defensor de viudas es Dios en su santa morada. Padre de huérfanos y defensor de viudas es Dios en su santa morada. Este texto nos dice que Dios, el Padre amoroso, el Padre celestial, es el que puede ocupar el lugar que quedó vacante en un hogar cuando falta el soporte de un varón. Es decir, que si bien es cierto que ahora ya no está esa persona, cuando una mujer entiende esto y verdaderamente valora a Dios, entonces ese Dios puede ser el padre de los huérfanos. Y Dios, créame, es un Dios que sabe amar. Ese texto dice también, ya es aquí donde queremos llamar la atención a las madres que han quedado solas, Él es defensor de viudas. Esto quiere decir que Él gobierna, que Él regula, que Él juzga, que Él defiende, que Él castiga, que Él litiga, que Él contiende contra, etc. Es decir, una mujer sola que ha quedado desamparada puede acogerse confiadamente a Dios, y Él dirigirá todo su destino y el de sus hijos. Esta es una promesa gigante. Más allá, el texto dice que Él lo hace en su santa morada. Es decir, cuando una mujer ha entendido esto, entonces Dios mismo puede ocupar un lugar muy importante en su vida y a través de ella puede ser el padre de los huérfanos. Es decir, ella misma va a poder ser el soporte de esa figura varonil que requieren los hijos, lo cual es tan importante en nuestros días. Entonces, si usted se da cuenta, sí hay esperanza. Que haya esperanza y consuelo para todas aquellas mujeres que viven actualmente situaciones desesperadas, situaciones difíciles, situaciones angustiantes. Queremos decirle que hay esperanza. Le agradecemos mucho su atención a este programa y le esperamos para la siguiente. Que Dios le bendiga.
0: 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alguna duda, puede llamarnos al Ministerio Esperanza para la Familia de lunes a viernes de 10 de la mañana a 5 de la tarde al teléfono 2221-1891. 2221-1891. 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

Fundación Peniel, le damos gracias a Dios por permitirnos esta segunda grabación para la gloria de su nombre. Oh, te adoramos, Señor. Aleluya. Gracias por lo que has hecho con este grupo, Señor, hasta este día. Y por lo que vas a seguir haciendo para la gloria de tu nombre, Señor.

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0: a Dios con todo su corazón. Nosotros, Puerto Rico, somos gente bendecida. Somos gente que Dios nos ha puesto en un lugar muy bonito. Pero llegar a lugares donde muchos no saben vivir. Comí en la casa de una persona que nos invitó. Aquella casa no tenía losa, no tenía las paredes, no estaban empañadas, no tenía techo. Y nos hicieron la mejor comida que usted se puede imaginar. Básicamente es lo mismo que hace el Señor. Nosotros a veces tenemos nuestro corazón embaratado, nuestra casa está regada. Pero Dios viene a cenar contigo hoy. No sé cuándo se sabe este coro, pero dice más o menos así.
1: Y si me acompañas en la barca,

decir esta palabra muy importante. Yo sé que va a llegar a tu vida. Que va a llegar a tu vida. Marcos 4:35. No te sientes, no te sientes. Marcos 4:35. Jesús le dice a sus discípulos: pasemos al otro lado. Muchos saben por lo que yo estoy diciendo, ¿verdad? Pasemos al otro lado. Esa es la palabra que él, junto a los discípulos y algunas otras embarcaciones, se fueron a la mar. Y dice la palabra que se desató una fuerte tormenta. Los discípulos se desesperaron, gritaron, corrieron y fueron hasta donde Jesús. Jesús estaba durmiendo en el cabezal de la barca, estaba descansando. Cuando ellos van donde Jesús: Jesús, nos estamos hundiendo, tú no vas a hacer nada por nosotros. Jesús les dice: qué poca fe ustedes tienen, qué poca fe ustedes tienen. ¿Tú sabes qué es lo más increíble de esto? Que Jesús se levanta, manda a callar a los vientos, inmediatamente todo queda a la normalidad. Inmediatamente todo queda a la normalidad. Y es en este momento cuando los discípulos dicen: ¿quién es este que aún los vientos le obedecen? La palabra que yo te quiero traer es la siguiente. Los discípulos en la historia de la Biblia son las únicas personas que han estado más cerca de Jesús. Son las personas que presenciaron todos los milagros que Jesús hizo durante mucho tiempo. Y en ese momento no sabían quién era Jesús. No sabían quién era Jesús. La pregunta que yo te hago en esta noche: ¿cuánto conoces a Jesús? ¿Conoces más la religión o conoces más la relación con Dios? Ellos habían visto a Jesús haciendo milagros durante mucho tiempo, pero en ese momento no sabía quién era Jesús. Sin embargo, Jesús sabía quién era su padre. ¿Por qué? Porque estaba durmiendo. Estaba durmiendo mientras pasaba la tormenta. Y lo que quiero traerte esta noche es lo siguiente.

es el consejo para todos los amigos, aquellos que les gusta el guaro, la cucha, la marihuana, aquellos que les gusta dejarle morado los ojos a su esposa. Aquí te va.

Nuestros tiempos el Señor está levantando cantores y salmistas proféticos que traigan cada día un rema de Dios para el pueblo del Señor. Hoy el rema para ti, iglesia, que me estás escuchando. Hoy es tu día, te dice el Señor. Es tiempo de que levantes tus manos y tomes fuerza.

0: y dale gracias en donde tú estés, donde te encuentres. Hoy viene el manto de gloria sobre tu vida. Tu tabernáculo de adoración es restaurado. Me refiero a adoradores que quebrantan su corazón, adoradores que derraman su corazón delante de la presencia de Dios y que viven cada cosa que cantan. Adoradores en espíritu y en verdad buscan a Dios.
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1: Nuestros oyentes. Este es un nuevo día, mis hermanos, mis amigos, que el Señor hizo para que nos gocemos y nos alegremos en Él. Un nuevo día para adorar, un nuevo día para alabar, un nuevo día para exaltar el santo y bendito nombre de Jesús de Nazaret. Nuevas son cada mañana sus misericordias, dice la palabra de Dios. Y este es un nuevo día con sus misericordias nuevas. Ayer ya pasó. Olvídese de ayer, que hoy es un nuevo día que el Señor nos da. Continuamos con el tema de las puertas eternas, puertas del reino. Y hoy queremos comenzar leyendo la palabra del Señor en Génesis capítulo 28, versículos 10 al 17. Génesis capítulo 28, versículos 10 al 17. Leemos la palabra del Señor en el nombre del Padre, del Hijo y de su Santo Espíritu. Salió pues Jacob de Berseba y fue a Harán. Y llegó a un cierto lugar y durmió ahí porque ya el sol se había puesto. Y tomó de las piedras de aquel paraje y puso a su cabecera y se acostó en aquel lugar. Y soñó. Y he aquí una escalera que estaba apoyada en tierra y su extremo tocaba en el cielo. Y he aquí ángeles de Dios que subían y descendían por ella. Y he aquí Jehová estaba en lo alto de ella, el cual dijo: Yo soy Jehová, el Dios de Abraham tu padre y el Dios de Isaac. La tierra en que estás acostado te la daré a ti y a tu descendencia. Será tu descendencia como el polvo de la tierra, y te extenderás al occidente, al oriente, al norte y al sur, y todas las familias de la tierra serán benditas en ti y en tu simiente. He aquí, yo estoy contigo y te guardaré por donde quiera que fueres, y volveré a traerte a esta tierra, porque no te dejaré hasta que haya hecho lo que te he dicho. Y despertó Jacob de su sueño y dijo: Ciertamente Jehová está en este lugar, y yo no lo sabía. Y tuvo miedo y dijo: ¡Cuán terrible es este lugar! No es otra cosa que casa de Dios y puerta del cielo. ¡Gloria a Dios! ¡Aleluya por su santa y poderosa palabra! Hermanos, amigos, cuando nosotros entramos al templo donde nos reunimos, ya entramos por las puertas del cielo. Y ahora mismo los ángeles están ahí, porque eso fue lo que vio Jacob cuando se le corrió el velo y se dio cuenta de que no estaba durmiendo en un bosque, sino que estaba en la casa de Dios. Ese lugar, hermano, se había transformado en un pedazo de cielo para aquel hombre, para Jacob. Y los ángeles subían y bajaban. Hermano, amigo, es posible que pueda estar en el lugar correcto. Y muchas veces en la misma presencia de Dios y no darse cuenta, porque no está en el Espíritu de Dios. Por eso es que Pablo nos dice: andad en el Espíritu. para que no te quedes fuera de lo que se está desatando. Hermanos, amigos, así que la puerta eterna de que venimos hablando es la casa de Dios. La puerta eterna no la anda buscando en otro lado, está en la casa de Dios. Esa casa, hermano, la casa de Dios, que está compuesta por personas que han sido lavadas y redimidas por la sangre del Cordero. Pero de esa misma casa de que le estoy hablando, ahí donde nos congregamos, ahí donde nos reunimos para adorar y alabar su nombre, nosotros ahí en esa casa debemos de tener la actitud correcta y la motivación correcta para que se puedan abrir las demás puertas de la eternidad. Sí, mi hermano. ¿Cómo va usted cuando va al templo donde usted se congrega? ¿Cómo va usted? ¿Cuáles son sus motivaciones que lo mueven para ir a la casa de Dios, al templo donde usted se congrega? Si usted va con la actitud correcta, y si usted va con la motivación correcta, usted va a poder abrir las demás puertas eternas. Sí, hermano. Por eso es que Pablo decía que hay entre vosotros, hermanos, cuando os reunís, hay salmos, hay cánticos, hay alabanzas. Hermanos, amigo, ¿por qué lo decía Pablo? Porque Pablo entendía, hermano, el Salmo 100 con todo su esplendor. Pablo entendía el Salmo 100 que leíamos ayer de la forma correcta, con una actitud y una intención de solo de adorar y de alabar cuando va al templo de Dios. Cuando vamos al templo del Señor, vamos a adorar y a alabar a Dios, no a quejarnos, que es el común denominador del tiempo en la iglesia. No vamos a quejarnos. No más murmuraciones, debe de eliminarse la queja, la murmuración, porque sus puertas, hermano, amigo, no se las abre el diablo para que lo pueda atormentar en ir a quitarle la paz al templo de Dios, donde usted va a gozarse en la presencia de Dios. No, hermano. Usted mismo es una puerta eterna. ¿Y por qué le digo esto? Porque su alabanza, porque su adoración al Rey de Reyes y Señor de Señores le abre las puertas al Rey de Reyes, al Rey de los cielos en su vida. Por eso hoy, este día, quiero hacer hincapié en la actitud con que vamos al templo a alabar a Dios. Hoy debemos de reflexionar y darnos cuenta cuál es nuestra actitud cuando vamos a la casa de Dios. ¿Vamos con la actitud correcta? ¿Vamos con la actitud correcta? ¿Vamos a cantar? ¿Vamos a alabar? Hermano, amigo, ya debemos de cambiar de actitud cuando estamos en la casa de Dios. Ya no debemos ir a solo murmurar los unos con los otros, a quejarnos. Ya no, cambiemos eso. Cambiémoslo por un tiempo especial de alabanza y adoración al Rey de Reyes y Señor de Señores. Vayamos a la casa de Dios con la actitud correcta, con la intención correcta con que debemos ir a la casa de Dios. Recuerde siempre, téngalo presente, cuando usted quiere ir a la casa de Dios a chismear y a murmurar y a comerse a los demás. Recuerde que Satanás no abre sus puertas eternas. No es él, no es Satanás, es el Señor el que lo hace. ¿Por qué? Porque Satanás lo atormenta cuando usted va a quejarse, a murmurar, a hablar de los demás, a quejarse de todo. Hermano, usted es una puerta eterna. Su alabanza y su adoración es el que abre las puertas al Rey de Reyes y Señor de Señores en nuestras vidas. Esa actitud correcta es la que va a permitir que el Espíritu Santo de Dios trabaje en cada uno de nosotros. Es lo que va a permitir que el Señor gobierne en nuestras vidas. Pero recuerde que su queja y que su murmuración son motivaciones incorrectas. Y esas se las abre el enemigo. Téngalo presente. Que la murmuración, que el chisme y todas esas motivaciones incorrectas las abre el enemigo, no vienen del Señor. Fíjese que en la antigüedad, en aquellos tiempos del Señor, cada vez que se enjuiciaba a alguien, se lo llevaba a la puerta de la ciudad, allí, y allí se le mataba a pedrada. También los ancianos sabios y dirigentes del pueblo se juntaban en las puertas de la ciudad y se debatían asuntos importantes de la vida cívica del pueblo. Y se hacían negocios y grandes transacciones. Nunca en las puertas de la ciudad se podían sentar nadie que no fuera de influencia y de autoridad. Y un ejemplo de eso es que los leprosos los sacaban fuera de las puertas de la ciudad y debían de permanecer fuera de aquellas puertas. Pero los poderosos, los influyentes, tenían asientos de autoridad de las puertas para adentro. Y por eso es que Proverbios 31:23 dice: su marido es conocido en las puertas cuando se sienta con los ancianos de la tierra. Allí se explica este pasaje. Pero cuando leemos en Mateo, gloria a Dios, capítulo 16, versículos 15 al 16, Mateo 16, gloria a Dios, Mateo 16, versículos 15 al 19, vamos a leer mejor, dice la palabra de Dios así: y él les dijo: ¿y vosotros quién decís que soy yo? Respondió Simón Pedro, dijo: tú eres el Cristo, el Hijo del Dios viviente. Fíjese. Entonces le respondió Jesús: bienaventurado eres, Simón, hijo de Jonás, porque no te lo reveló carne ni sangre, sino mi Padre que está en los cielos. Y yo también te digo que tú eres Pedro, en griego Petros, y sobre esta roca, en griego quiere decir Petra, piedra, edificaré mi iglesia, y las puertas del Hades no prevalecerán contra ella. Y a ti te daré las llaves del reino de los cielos, y todo lo que atares en la tierra será atado en los cielos, y todo lo que lo desatares en la tierra será desatado en los cielos. Hermano, en esta palabra que hemos leído, aquí se desata una tremenda revelación acerca del trabajo de las tinieblas. Sí, ese trabajo de las tinieblas lo llaman las puertas del Hades. Y esa frase, las puertas del infierno, las puertas del Hades, solo una sola vez se encuentra en toda la Biblia, en Mateo 16, 18, que le leí hace poco. En este pasaje bíblico, hermano, el Señor Jesús, aquí, se acerca, se está refiriendo a la edificación de la iglesia, de su iglesia. Y yo también te digo que tú eres Pedro, y sobre esta roca edificaré mi iglesia, y las puertas del Hades no prevalecerán contra ella. En ese mismo momento Jesús no había establecido su iglesia todavía. De hecho, hermano, en este versículo bíblico es el primer ejemplo de la palabra iglesia en el Nuevo Testamento. Y una de las mejores interpretaciones del significado de esa frase es la siguiente. En tiempos antiguos, las ciudades estaban rodeadas de murallas con grandes puertas. Y en las batallas, en las puertas de esas ciudades eran lo primero que los enemigos atacaban. Y eso era porque la protección de la ciudad se determinaba por la fuerza o el poder de sus puertas. Por lo tanto, las puertas del infierno o puertas del Hades, hermanos, amigos, representan el poder. Fíjense, del Hades, el nombre Hades, hermano, originalmente fue el nombre del Dios que precedía el reino de las tinieblas. Ya sabemos quién es. El reino de los muertos. Y generalmente se refería como a la casa del Hades. Y se denominó al lugar donde todos los que partían de esta vida, los que morían pues, descendían independientemente de su carácter moral. Pero en el Nuevo Testamento, el Hades es el reino de los muertos. Y en este versículo, el Hades o el infierno se representa como una ciudad muy fuerte, con sus puertas que representan su poder. Jesús, hermanos, amigos, quería enseñarle a sus discípulos cómo debe ser hecha la guerra espiritual. Que mucha gente quiere ignorar la guerra espiritual. Pero como iglesia estamos en una constante guerra espiritual contra las fuerzas del mal. Sí, por eso el Señor lo llevó al peor lugar de Israel en aquellos tiempos. Aquel lugar que de mayor pecado había, que fue a la ciudad de Cesarea de Filipo, a 32 kilómetros al norte del mar de Galilea. Herodes el Grande hizo de esta ciudad la capital de su reino. Y esa ciudad era conocida por los judíos como las puertas del Hades. Las puertas del Hades, hermano, las podemos definir en la antigüedad. Los judíos creían que las puertas del Hades del infierno estaban en forma general en la ciudad militar romana de Cesarea, en el norte de Israel, al pie del monte Hermón, y en forma específica en la cueva del dios Pan, la cual se encontraba en el límite de la ciudad de Cesarea. Esta gruta tenía un pozo que estaba lleno de agua tan profundo que nadie podía calcular su fin. Por eso los orientales creían que eran la entrada al infierno. Esta expresión, hermano, de las puertas del Hades, era un modismo usado por los orientales para designar el gran poder del trono de la ciudad del reino del infierno. O sea, ellos creían que en Cesarea estaba el trono del infierno, el trono de Satanás. Y que al ser esa ciudad la sede del gobierno romano en Canaán, allí estaba el trono infernal del imperio romano. Otra definición que le podemos dar, en templos, enfrente de la cueva del dios Pan, tres religiones edificaron allí sus templos. En esas tres, en una adoraban a Baal, uno de aquellos dioses cananeos. Allá adoraban a Pan, uno de los dioses de la mitología griega. Y la otra iglesia adoraban a Augusto César, uno de los emperadores del Imperio Romano, adorado en aquella época como un dios. Hermanos, amigos, es muy importante tener en cuenta que si diferentes religiones construyeron sus templos exactamente en ese mismo lugar, significa que esa cueva era conocida como un centro satánico de mucha importancia. Y por eso los discípulos de Jesús se sorprendieron al saber que el Señor los llevaba a ese lugar. A ese lugar que para todos era abominable. Para todos los judíos ese lugar era despreciable. Por el culto satánico que allí se realizaba. La ciudad de Cesarea de Filipos era el lugar más pecaminoso de todo Israel en aquella época. Pero entonces, allá aparece la confesión. Tú eres el Cristo, cuando Pedro le dijo, ¿quiénes dicen ustedes que soy yo? Y Pedro le dice, tú eres el Cristo. Jesús le preguntó a sus discípulos, ¿quién dicen los hombres que es el Hijo del Hombre? Y ellos respondieron, unos dicen que eres Juan el Bautista, otros que eres Elías, y otros que eres Jeremías. Gloria a Dios, aleluya. O alguno de los profetas. Entonces Jesús les preguntó, ¿y vosotros quién decís que soy yo? Y Simón Pedro respondió, tú eres el Cristo, el Hijo del Dios viviente. Gloria a Dios por esa declaración. Tú eres el Hijo del Dios viviente. El Hijo de Dios, en cuanto a su persona, Jesús es el Hijo de Dios. Varias personas ya sabían que Jesús era el Hijo de Dios, porque cuando Jesús fue bautizado por Juan el Bautista, Dios dijo que Jesús era su Hijo amado. Puede leerlo en Lucas 3:22. Y más tarde, los discípulos reconocieron que Jesús es el Hijo de Dios en Mateo 14:33. Luego, Pedro confesó que Jesús era nada menos que el Hijo de Dios. El Cristo, el Mesías. Hermanos, amigos, la palabra Cristo es equivalente a Mesías. Y los dos significan ungido. En cuanto a su ministerio, Jesús es el ungido de Dios. Es decir, la persona que fue capacitada por el Espíritu Santo para hacer la obra de Dios desde el momento en que Dios lo ungió, después de ser bautizado en el río Jordán. El Espíritu Santo estaba sobre él, Lucas 3:22. Jesús fue ungido por Dios para salvar a los seres humanos muriendo en la cruz. Para eso murió ahí. Pero mucha gente lo quiere ignorar. Cuando le hablamos de Cristo Jesús, que tiene a dar salvación a su vida, a restaurar vidas, a restaurar hogares, a restaurar matrimonios, lo desechan, no lo creen. Pero Él vino para salvar a los seres humanos. Sí, hermano, Él dio su vida en la cruz del Calvario por toda esta humanidad. Él dio su vida en la cruz del Calvario por usted, mi hermano, amigo que me está escuchando. Por usted, por toda su familia, por todo. Hermanos, en aquella época los judíos esperaban al Cristo que, según lo que ellos creían, Él venía a librarlos del Imperio Romano. Y por eso es que si ellos llegaban a saber que el Mesías ya había llegado, se levantarían en armas en contra de Roma. Y por esa razón, Jesús les dijo a sus discípulos que no le dijeran a nadie que Él era el Cristo, según Mateo 16:20. El Señor estaba en todo. Él, por eso dice aquí en Mateo 16:20, entonces mandó a sus discípulos que a nadie dijesen que Él era el Cristo. ¿Por qué? Porque la gente esperaba ese Redentor, pero según ellos venía a redimirlos del Imperio Romano. Pero Él venía a redimir a la humanidad del pecado a través de su sangre poderosa. Él vino para redimir, para limpiar, para purificar nuestras vidas. Y aquí es donde aparece la revelación del Padre y del Hijo. Entonces, Jesús les respondió: bienaventurado eres, Simón, hijo de Jonás, porque no te lo reveló sangre ni carne, sino mi Padre que está en los cielos. Hermanos, amigos, esa frase no nos reveló carne ni sangre. Ese era un hebraísmo que significaba que lo que Pedro había dicho no era fruto de su gran capacidad mental, ni porque otros se lo habían dicho, sino que era un conocimiento sobrenatural dado por Dios. Hermanos, cuando nosotros nos acercamos a Dios, Dios se encarga de poner esas palabras precisas y concisas en nuestra boca. Por eso es que en esos momentos los discípulos recibieron dos revelaciones. La primera revelación del Padre fue dada por Dios a Pedro, el Padre, a Pedro. Y es la más grande de todas las revelaciones, ya que los judíos sabían que algún día vendría el Cristo, el Mesías. Pero lo que menos pudieron imaginar, hermanos, era que el Mesías, el Hijo de Dios, era aquel humilde carpintero de Nazaret. Pero el Padre Celestial reveló quién era Jesús. O sea, reveló la persona de Jesús. Muchas veces, hermanos, amigos, no tenemos la revelación correcta de lo que Dios o de lo que Cristo significa para la iglesia. Muchas veces no tenemos la revelación correcta de lo que es el Señor para todos, de lo que significa el sacrificio de sangre, de lo que significa tener ese conocimiento sobrenatural que da Dios a sus hijos, de entender quién es el Rey de Reyes y Señor de Señores. Solo a través de la revelación de nuestro Padre Celestial vamos a poder entender quién es Jesús para nuestras vidas y para la iglesia en general. Después viene la revelación del Hijo. Jesús le reveló lo que Él había venido a hacer, o sea, su ministerio, cuando le dice: sobre esta roca edificaré mi iglesia y las puertas del Hades no prevalecerán contra él. Hermano, amigo, ¿por qué Jesús le dijo a Pedro: tú eres Pedro? ¿Acaso no sabía que así se llamaba Pedro? ¿O no sabía? Hasta ese momento, Pedro era conocido como Simón. Y por eso Jesús le había dicho, en principio: bienaventurado eres, Simón, hijo de Jonás. Pero ahora, la confesión lo transformó en Pedro, es decir, en una piedra. Recuerda, mi hermano, mi amigo, que que Pedro en griego es Petros. Y ese significa piedra pequeña. Tiempo atrás, cuando Jesús conoció a Simón, le dijo que sería llamado Cefas. Y mirándole a Jesús dijo: tú eres Simón, hijo de Jonás, y tú serás llamado Cefas, que quiere decir Pedro. Juan capítulo 1 y el versículo 42. Pero ahora, hermano, llega el momento en que se le da el honor a Pedro por haber confesado a Jesús como el Mesías. ¿Cuál era la roca de la que Jesús hablaba? Hermano, claramente no hablaba de Pedro, porque Jesús habló de una piedra, una roca, no de un Petro, una piedra. En Israel, Dios era conocido como la roca, según Deuteronomio capítulo 32, versículos 3 al 4. La segunda es Samuel 22, 32. Hermano, termino con esto. Cuando Dios abre las puertas, cuando Dios toca la puerta de nuestra vida, que es nuestro corazón, y abrimos esa puerta para que el Rey de Reyes y Señor de Señores llegue a morar en nosotros, Él viene a darnos vida. Él viene a darnos salvación. Él viene a traernos sanidad, liberación. Pero tenemos que, cuando entramos por las puertas eternas, las puertas de la iglesia, ir con la correcta intención de solo ir a adorar y de ir a alabar y exaltar al Rey de Reyes y Señor de Señores. Mi hermano, mi amigo, ya no vayamos a la iglesia a quejarnos o a murmurar unos con otros o a contarnos cuentos o chistes. Vayamos a adorar al Rey de Reyes y Señor de Señores. Dios les bendiga y que la paz de Cristo sea en su vida. Amén.
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ni diga el eunuco, he aquí yo soy árbol seco. Porque así dijo Jehová, a los eunucos que guarden mis días de reposo, y escojan lo que yo quiero, y abracen mi pacto, yo les daré lugar en mi casa, y dentro de mis muros, y nombre mejor que el de hijos e hijas. Nombre perpetuo les daré, que nunca perecerá. Y a los hijos de los extranjeros que sigan a Jehová para servirle, y que amen el nombre de Jehová para ser sus siervos, a todos los que guarden el día de reposo para no profanarlo, y abracen mi pacto, yo los llevaré a mi santo monte, y los recrearé en mi casa de oración. Sus holocaustos y sus sacrificios serán aceptos sobre mi altar, porque mi casa será llamada casa de oración para todos los pueblos. Dice Jehová el Señor, el que reúne a los dispersos de Israel, aún juntaré sobre él a sus congregados. Todas las bestias del campo, todas las fieras del bosque, venid a devorar. Sus atalayas son ciegos, todos ellos ignorantes, todos ellos perros mudos, no pueden ladrar, soñolientos, echados, aman el dormir. Y esos perros comilones son insaciables, y los pastores mismos no saben entender. Todos ellos siguen sus propios caminos, cada uno busca su propio provecho, cada uno por su lado. Venid, dicen, tomemos vino, embriaguémonos de sidra, y será el día de mañana como este, o mucho más excelente. Capítulo 57. Perece el justo y no hay quien piense en ello, y los piadosos mueren, y no hay quien entienda que de delante de la aflicción es quitado el justo. Entrará en la paz, descansarán en sus lechos todos los que andan delante de Dios. Mas vosotros llegaos acá, hijos de la hechicera, generación del adúltero y de la fornicaria. ¿De quién os habéis burlado? ¿Contra quién ensanchasteis la boca y alargasteis la lengua? ¿No sois vosotros hijos rebeldes, generación mentirosa, que os enfervorizáis con los ídolos debajo de todo árbol frondoso, que sacrificáis los hijos en los valles debajo de los peñascos? En las piedras lisas del valle está tu parte. Ellas, ellas son tu suerte, y a ellas derramaste libación y ofreciste presente. ¿No habré de castigar estas cosas? Sobre el monte alto y empinado pusiste tu cama, allí también subiste a hacer sacrificio. Y tras la puerta y el umbral pusiste tu recuerdo, porque a otro, y no a mí, te descubriste, y subiste y ensanchaste tu cama, e hiciste con ellos pacto. Amaste su cama donde quiera que la veías. Y fuiste al rey con ungüento, y multiplicaste tus perfumes, y enviaste a tus embajadores lejos, y te abatiste hasta la profundidad del Seol. En la multitud de tus caminos te cansaste, pero no dijiste, no hay remedio. Hallaste nuevo vigor en tu mano, por tanto no te desalentaste. ¿Y de quién te asustaste y temiste, que has faltado a la fe y no te has acordado de mí, ni te vino al pensamiento? ¿No he guardado silencio desde tiempos antiguos y nunca me has temido? Yo publicaré tu justicia y tus obras que no te aprovecharán. Cuando clames, que te libren tus ídolos, pero a todos ellos llevará el viento, un soplo los arrebatará. Mas el que en mí confía tendrá la tierra por heredad y poseerá mi santo monte. Y dirá, allanad, allanad, barred el camino, quitad los tropiezos del camino de mi pueblo. Porque así dijo el alto y sublime, el que habita la eternidad y cuyo nombre es el santo. Yo habito en la altura y la santidad, y con el quebrantado y humilde de espíritu, para hacer vivir el espíritu de los humildes, y para vivificar el corazón de los quebrantados. Porque no contenderé para siempre, ni para siempre me enojaré, pues decaería ante mí el espíritu y las almas que yo he creado. Por la iniquidad de su codicia me enojé y le herí, escondí mi rostro y me indigné. Y él siguió rebelde por el camino de su corazón. He visto sus caminos, pero le sanaré y le pastorearé, y le daré consuelo a él y a sus enlutados. Produciré fruto de labios, paz, paz al que está lejos y al cercano, dijo Jehová, y lo sanaré. Pero los impíos son como el mar en tempestad, que no puede estarse quieto, y sus aguas arrojan cieno y lodo. No hay paz, dijo mi Dios, para los impíos. Capítulo 58. Clama a voz en cuello, no te detengas. Alza tu voz como trompeta, y anuncia a mi pueblo su rebelión, y a la casa de Jacob su pecado. Que me buscan cada día, y quieren saber mis caminos como gente que hubiese hecho justicia, y que no hubiese dejado la ley de su Dios. Me piden justos juicios, y quieren acercarse a Dios. ¿Por qué, dicen, ayunamos y no hiciste caso? Humillamos nuestras almas, y no te diste por entendido. He aquí que en el día de vuestro ayuno buscáis vuestro propio gusto, y oprimís a todos vuestros trabajadores. He aquí que para contiendas y debates ayunáis, y para herir con el puño inicuamente.
no ayunéis como hoy, para que vuestra voz sea oída en lo alto. Es tal el ayuno que yo escogí, que de día aflija el hombre su alma, que incline su cabeza como junco y haga cama de silicio y de ceniza. ¿Llamaréis esto ayuno y día agradable a Jehová? ¿No es más bien el ayuno que yo escogí, desatar las ligaduras de impiedad, soltar las cargas de opresión y dejar ir libres a los quebrantados y que rompáis todo yugo? ¿No es que partas tu pan con el hambriento y a los pobres errantes albergues en casa, que cuando veas al desnudo lo cubras y no te escondas de tu hermano? Entonces nacerá tu luz como el alba y tu salvación se dejará ver pronto, e irá tu justicia delante de ti y la gloria de Jehová será tu retaguardia. Entonces invocarás y te oirá Jehová, clamarás y dirá él, heme aquí. Si quitares de en medio de ti el yugo, el dedo amenazador y el hablar vanidad, y si dieres tu pan al hambriento y saciares al alma afligida, en las tinieblas nacerá tu luz y tu oscuridad será como el mediodía. Jehová te pastoreará siempre y en la sequía saciará tu alma y dará vigor a tus huesos, y serás como huerto de riego y como manantial de aguas cuyas aguas nunca faltan. Y los tuyos edificarán las ruinas antiguas, los cimientos de generación y generación levantarás, y serás llamado reparador de portillos, restaurador de calzadas para habitar. Si retrajeres del día de reposo tu pie, de hacer tu voluntad en mi día santo, y lo llamares delicia, santo, glorioso de Jehová, y lo venerares, no andando en tus propios caminos, ni buscando tu voluntad, ni hablando tus propias palabras, entonces te deleitarás en Jehová, y yo te haré subir sobre las alturas de la tierra, y te daré a comer la heredad de Jacob tu padre, porque la boca de Jehová lo ha hablado. Capítulo 59. He aquí que no se ha acortado la mano de Jehová para salvar, ni se ha agravado su oído para oír, pero vuestras iniquidades han hecho división entre vosotros y vuestro Dios, y vuestros pecados han hecho ocultar de vosotros su rostro para no oír, porque vuestras manos están contaminadas de sangre, y vuestros dedos de iniquidad, vuestros labios pronuncian mentira, habla maldad vuestra lengua. No hay quien clame por la justicia, ni quien juzgue por la verdad. Confían en vanidad y hablan vanidades, conciben maldades y dan a luz iniquidad. Incuban huevos de áspides y tejen telas de arañas. El que comiere de sus huevos morirá, y si los apretaren, saldrán víboras. Sus telas no servirán para vestir, ni de sus obras serán cubiertos. Sus obras son obras de iniquidad, y obra de rapiña está en sus manos. Sus pies corren al mal, se apresuran para derramar la sangre inocente. Sus pensamientos, pensamientos de iniquidad, destrucción y quebrantamiento hay en sus caminos. No conocieron camino de paz, ni hay justicia en sus caminos. Sus veredas son torcidas, cualquiera que por ella fuere, no conocerá paz. Por esto se alejó de nosotros la justicia, y no nos alcanzó la rectitud. Esperamos luz, y he aquí tinieblas, resplandores, y andamos en oscuridad. Palpamos la pared como ciegos, y andamos a tientas como sin ojos. Tropezamos a mediodía como de noche, y estamos en lugares oscuros como muertos. Gruñimos como osos todos nosotros, y gemimos lastimeramente como palomas. Esperamos justicia, y no la hay, salvación, y se alejó de nosotros. Porque nuestras rebeliones se han multiplicado delante de ti, y nuestros pecados han atestiguado contra nosotros. Porque con nosotros están nuestras iniquidades, y conocemos nuestros pecados. El prevaricar y mentir contra Jehová, y el apartarse de en pos de nuestro Dios. El hablar calumnia y rebelión, concebir y proferir de corazón palabras de mentira. Y el derecho se retiró, y la justicia se puso lejos, porque la verdad tropezó en la plaza, y la equidad no pudo venir. Y la verdad fue detenida, y el que se apartó del mal fue puesto en prisión. Y lo vio Jehová y desagradó a sus ojos, porque pereció el derecho. Y vio que no había hombre, y se maravilló que no hubiera quien se interpusiese. Y lo salvó su brazo, y le afirmó su misma justicia. Pues de justicia se vistió como de una coraza, con yelmo de salvación en su cabeza. Tomó ropas de venganza por vestidura, y se cubrió de celo como de manto, como para vindicación, como para retribuir con ira a sus enemigos, y dar el pago a sus adversarios. El pago dará a los de la costa. Y temerán desde el occidente el nombre de Jehová, y desde el nacimiento del sol su gloria, porque vendrá el enemigo como río, mas el espíritu de Jehová levantará bandera contra él. Y vendrá el Redentor a Sión, y a los que se volvieren de la iniquidad en Jacob, dice Jehová. Y este será mi pacto con ellos, dijo Jehová, el espíritu mío que está sobre ti,
y mis palabras que puse en tu boca no faltarán de tu boca, ni de la boca de tus hijos, ni de la boca de los hijos de tus hijos, dijo Jehová, desde ahora y para siempre. Capítulo 60. Levántate, resplandece, porque ha venido tu luz, y la gloria de Jehová ha nacido sobre ti. Porque aquí que tinieblas cubrirán la tierra, y oscuridad las naciones, mas sobre ti amanecerá Jehová, y sobre ti será vista su gloria. Y andarán las naciones a tu luz, y los reyes al resplandor de tu nacimiento. Alza tus ojos alrededor y mira, todos estos se han juntado, vinieron a ti. Tus hijos vendrán de lejos, y tus hijas serán llevadas en brazos. Entonces verás y resplandecerás, se maravillará y ensanchará tu corazón, porque se haya vuelto a ti la multitud del mar, y las riquezas de las naciones hayan venido a ti. Multitud de camellos te cubrirá, dromedarios de Madián y de Efa. Vendrán todos los de Sabá, traerán oro e incienso y publicarán alabanzas de Jehová. Todo el ganado de Cedar será juntado para ti. Carneros de Nebaiot te serán servidos. Serán ofrecidos con agrado sobre mi altar y glorificaré la casa de mi gloria. ¿Quiénes son estos que vuelan como nubes y como palomas a sus ventanas? Ciertamente a mí esperarán los de la costa y las naves de Tarsis desde el principio para traer tus hijos de lejos, su plata y su oro con ellos, al nombre de Jehová tu Dios y al Santo de Israel que te ha glorificado. Y extranjeros edificarán tus muros, y sus reyes te servirán, porque en mi ira te castigué, mas en mi buena voluntad tendré de ti misericordia. Tus puertas estarán de continuo abiertas, no se cerrarán de día ni de noche, para que a ti sean traídas las riquezas de las naciones y conducidos a ti sus reyes. Porque la nación o el reino que no te sirviere perecerá y del todo será asolado. La gloria del Líbano vendrá a ti, cipreses, pinos y bojes juntamente para decorar el lugar de mi santuario, y yo honraré el lugar de mis pies. Y vendrán a ti humillados los hijos de los que te afligieron, y a las pisadas de tus pies se encorvarán todos los que te escarnecían, y te llamarán ciudad de Jehová, Sión del Santo de Israel. En vez de estar abandonada y aborrecida, tanto que nadie pasaba por ti, haré que seas una gloria eterna, el gozo de todos los siglos. Y mamarás la leche de las naciones, el pecho de los reyes mamarás, y conocerás que yo, Jehová, soy el Salvador tuyo y Redentor tuyo, el Fuerte de Jacob. En vez de bronce traeré oro, y por hierro plata, y por madera bronce, y en lugar de piedras hierro, y pondré paz por tu tributo, y justicia por tus opresores. Nunca más se oirá en tu tierra violencia, destrucción ni quebrantamiento en tu territorio, sino que a tus muros llamarás salvación, y a tus puertas alabanza. El sol nunca más te servirá de luz para el día, ni el resplandor de la luna te alumbrará, sino que Jehová te será por luz perpetua, y el Dios tuyo por tu gloria. No se pondrá jamás tu sol, ni menguará tu luna, porque Jehová te será por luz perpetua, y los días de tu luto serán acabados. Y tu pueblo, todos ellos serán justos, para siempre heredarán la tierra, renuevos de mi plantío, obra de mis manos, para glorificarme. El pequeño vendrá a ser mil, el menor un pueblo fuerte. Yo, Jehová, a su tiempo haré que esto sea cumplido pronto. Capítulo 61. El Espíritu de Jehová el Señor está sobre mí, porque me ungió Jehová. Me ha enviado a predicar buenas nuevas a los abatidos, a vendar a los quebrantados de corazón, a publicar libertad a los cautivos y a los presos apertura de la cárcel, a proclamar el año de la buena voluntad de Jehová y el día de venganza del Dios nuestro, a consolar a todos los enlutados, a ordenar que a los afligidos de Sión se les dé gloria en lugar de ceniza, óleo de gozo en lugar de luto, manto de alegría en lugar del espíritu angustiado, y serán llamados árboles de justicia, plantío de Jehová para gloria suya. Reedificarán las ruinas antiguas, y levantarán los asolamientos primeros, y restaurarán las ciudades arruinadas, los escombros de muchas generaciones. Y extranjeros apacentarán vuestras ovejas, y los extraños serán vuestros labradores y vuestros viñadores. Y vosotros seréis llamados sacerdotes de Jehová, ministros de nuestro Dios seréis llamados. Comeréis las riquezas de las naciones, y con su gloria seréis sublimes. En lugar de vuestra doble confusión y de vuestra deshonra, os alabarán en sus heredades, por lo cual en sus tierras poseerán doble honra y tendrán perpetuo gozo. Porque yo, Jehová, soy amante del derecho, aborrecedor del latrocinio para holocausto. Por tanto, afirmaré en verdad su obra y haré con ellos pacto perpetuo.
y la descendencia de ellos será conocida entre las naciones y sus renuevos en medio de los pueblos. Todos los que los vieren reconocerán que son linaje bendito de Jehová. En gran manera me gozaré en Jehová, mi alma se alegrará en mi Dios, porque me vistió con vestiduras de salvación, me rodeó de manto de justicia, como a novio me atavió y como a novia adornada con sus joyas. Porque como la tierra produce su renuevo y como el huerto hace brotar su semilla, así Jehová el Señor hará brotar justicia y alabanza delante de todas las naciones. Capítulo 62. Por amor de Sión no callaré, y por amor de Jerusalén no descansaré, hasta que salga como resplandor su justicia, y su salvación se encienda como una antorcha. Entonces verán las gentes tu justicia, y todos los reyes tu gloria, y te será puesto un nombre nuevo, que la boca de Jehová nombrará. Y serás corona de gloria en la mano de Jehová, y diadema de reino en la mano del Dios tuyo. Nunca más te llamarán desamparada, ni tu tierra se dirá más desolada, sino que serás llamada Hefsibá, y tu tierra Beula, porque el amor de Jehová estará en ti, y tu tierra será desposada. Pues como el joven se desposa con la virgen, se desposarán contigo tus hijos, y como el gozo del esposo con la esposa, así se gozará contigo el Dios tuyo. Sobre tus muros, oh Jerusalén, he puesto guardas. Todo el día y toda la noche no callarán jamás. Los que os acordáis de Jehová, no reposéis, ni le deis tregua, hasta que restablezca a Jerusalén y la ponga por alabanza en la tierra. Juró Jehová por su mano derecha y por su poderoso brazo, que jamás daré tu trigo por comida a tus enemigos, ni beberán los extraños el vino que es fruto de tu trabajo, sino que los que lo cosechan lo comerán y alabarán a Jehová, y los que lo vendimian lo beberán en los atrios de mi santuario. Pasad, pasad por las puertas, barred el camino al pueblo, allanad, allanad la calzada, quitad las piedras, alzad pendón a los pueblos. He aquí que Jehová hizo oír hasta lo último de la tierra. Decid a la hija de Sión, he aquí viene tu Salvador, he aquí su recompensa con él y delante de él su obra. Y les llamarán pueblo santo, redimidos de Jehová, y a ti te llamarán ciudad deseada, no desamparada. Capítulo 63. ¿Quién es este que viene de Edom, de Bosra, con vestidos rojos? ¿Este hermoso en su vestido que marcha en la grandeza de su poder? Yo, el que hablo en justicia, grande para salvar. ¿Por qué es rojo tu vestido y tus ropas como del que ha pisado en lagar? He pisado yo solo el lagar, y de los pueblos nadie había conmigo. Los pisé con mi ira y los hollé con mi furor, y su sangre salpicó mis vestidos y manché todas mis ropas. Porque el día de la venganza está en mi corazón y el año de mis redimidos ha llegado. Miré y no había quien ayudara, y me maravillé que no hubiera quien sustentase. Y me salvó mi brazo y me sostuvo mi ira. Y con mi ira hollé los pueblos y los embriagué en mi furor y derramé en tierra su sangre. De las misericordias de Jehová haré memoria, de las alabanzas de Jehová, conforme a todo lo que Jehová nos ha dado, y de la grandeza de sus beneficios hacia la casa de Israel, que les ha hecho según sus misericordias y según la multitud de sus piedades. Porque dijo, ciertamente mi pueblo son hijos que no mienten, y fue su Salvador. En toda angustia de ellos él fue angustiado, y el ángel de su faz los salvó. En su amor y en su clemencia los redimió, y los trajo y los levantó todos los días de la antigüedad. Mas ellos fueron rebeldes e hicieron enojar su Santo Espíritu, por lo cual se les volvió enemigo, y él mismo peleó contra ellos. Pero se acordó de los días antiguos, de Moisés y de su pueblo, diciendo, ¿dónde está el que les hizo subir del mar con el pastor de su rebaño? ¿Dónde el que puso en medio de él su Santo Espíritu, el que los guió por la diestra de Moisés con el brazo de su gloria, el que dividió las aguas delante de ellos, haciéndose así nombre perpetuo, el que los condujo por los abismos como un caballo por el desierto sin que tropezaran? El Espíritu de Jehová los pastoreó como a una bestia que desciende al valle. Así pastoreaste a tu pueblo para hacerte nombre glorioso. Mira desde el cielo y contempla desde tu santa y gloriosa morada. ¿Dónde está tu celo y tu poder, la conmoción de tus entrañas y tus piedades para conmigo? ¿Se han estrechado? Pero tú eres nuestro Padre, si bien Abraham nos ignora e Israel no nos conoce. Tú, oh Jehová, eres nuestro Padre, nuestro Redentor perpetuo es tu nombre. ¿Por qué, oh Jehová, nos has hecho errar de tus caminos y endureciste nuestro corazón a tu temor?
Vuélvete por amor de tus siervos por las tribus de tu heredad, porque poco tiempo lo poseyó tu santo pueblo. Nuestros enemigos han hollado tu santuario. Hemos venido a ser como aquellos de quienes nunca te enseñoreaste, sobre los cuales nunca fue llamado tu nombre. Capítulo 64. Oh, si rompieses los cielos y descendieras, y a tu presencia se escurriesen los montes, como fuego abrasador de fundiciones, fuego que hace hervir las aguas, para que hicieras notorio tu nombre a tus enemigos, y las naciones temblasen a tu presencia. Cuando haciendo cosas terribles, cuales nunca esperábamos, descendiste, fluyeron los montes delante de ti. Ni nunca oyeron, ni oídos percibieron, ni ojo ha visto a Dios fuera de ti, que hiciese por el que en él espera. Saliste al encuentro del que con alegría hacía justicia, de los que se acordaban de ti en tus caminos. He aquí tú te enojaste porque pecamos. En los pecados hemos perseverado por largo tiempo. ¿Podremos acaso ser salvos? Si bien todos nosotros somos como suciedad, y todas nuestras justicias como trapo de inmundicia, y caímos todos nosotros como la hoja, y nuestras maldades nos llevaron como viento. Nadie hay que invoque tu nombre, que se despierte para apoyarse en ti, por lo cual escondiste de nosotros tu rostro, y nos dejaste marchitar en poder de nuestras maldades. Ahora pues, Jehová, tú eres nuestro Padre, nosotros barro, y tú el que nos formaste. Así que obra de tus manos somos todos nosotros. No te enojes sobremanera, Jehová, ni tengas perpetua memoria de la iniquidad. He aquí, mira ahora, pueblo tuyo somos todos nosotros. Tus santas ciudades están desiertas, Sión es un desierto, Jerusalén una soledad. La casa de nuestro santuario y de nuestra gloria, en la cual te alabaron nuestros padres, fue consumida al fuego, y todas nuestras cosas preciosas han sido destruidas. ¿Te estarás quieto, oh Jehová, sobre estas cosas? ¿Callarás y nos afligirás sobremanera? Capítulo 65. Fui buscado por los que no preguntaban por mí, fui hallado por los que no me buscaban. Dije a gente que no invocaba mi nombre, «Heme aquí, heme aquí». Extendí mis manos todo el día a pueblo rebelde, el cual anda por camino no bueno en pos de sus pensamientos, pueblo que en mi rostro me provoca de continuo a ira, sacrificando en huertos y quemando incienso sobre ladrillos, que se quedan en los sepulcros y en lugares escondidos pasan la noche, que comen carne de cerdo y en sus ollas hay caldo de cosas inmundas, que dicen, «Estate en tu lugar, no te acerques a mí, porque soy más santo que tú». Estos son humo en mi furor, fuego que arde todo el día. He aquí que escrito está delante de mí, «No callaré, sino que recompensaré y daré el pago en su seno, por vuestras iniquidades, dice Jehová, y por las iniquidades de vuestros padres juntamente, los cuales quemaron incienso sobre los montes y sobre los collados me afrentaron. Por tanto, yo les mediré su obra antigua en su seno». Así ha dicho Jehová, como si alguno hallase mosto en un racimo y dijese, «No lo desperdicies porque bendición hay en él», así haré yo por mis siervos que no lo destruiré todo. Sacaré descendencia de Jacob y de Judá heredero de mis montes, y mis escogidos poseerán por heredad la tierra y mis siervos habitarán allí. Y será Sarón para habitación de ovejas y el valle de Acor para majada de vacas, para mi pueblo que me buscó. Pero vosotros, los que dejáis a Jehová, que olvidáis mi santo monte, que ponéis mesa para la fortuna, y suministráis libaciones para el destino, yo también os destinaré a la espada, y todos vosotros os arrodillaréis al degolladero, por cuanto llamé y no respondisteis. Hablé y no oísteis, sino que hicisteis lo malo delante de mis ojos, y escogisteis lo que me desagrada. Por tanto, así dijo Jehová el Señor, he aquí que mis siervos comerán, y vosotros tendréis hambre. He aquí que mis siervos beberán, y vosotros tendréis sed. He aquí que mis siervos se alegrarán, y vosotros seréis avergonzados. He aquí que mis siervos cantarán por júbilo del corazón, y vosotros clamaréis por el dolor del corazón, y por el quebrantamiento de espíritu aullaréis. Y dejaréis vuestro nombre por maldición a mis escogidos, y Jehová el Señor te matará, y a sus siervos llamará por otro nombre. El que se bendijere en la tierra, en el Dios de verdad se bendecirá, y el que jurare en la tierra, por el Dios de verdad jurará, porque las angustias primeras serán olvidadas y serán cubiertas de mis ojos. Porque he aquí que yo crearé nuevos cielos y nueva tierra, y de lo primero no habrá memoria ni más vendrá al pensamiento. Mas os gozaréis y os alegraréis para siempre en las cosas que yo he creado, porque he aquí que yo traigo a Jerusalén alegría y a su pueblo gozo.
y me alegraré con Jerusalén, y me gozaré con mi pueblo, y nunca más se oirán en ella voz de lloro ni voz de clamor. No habrá más allí niño que muera de pocos días, ni viejo que sus días no cumpla, porque el niño morirá de 100 años, y el pecador de 100 años será maldito. Edificarán casas y morarán en ellas, plantarán viñas y comerán el fruto de ellas. No edificarán para que otro habite, ni plantarán para que otro coma, porque según los días de los árboles serán los días de mi pueblo, y mis escogidos disfrutarán la obra de sus manos. No trabajarán en vano, ni darán a luz para maldición, porque son linaje de los benditos de Jehová, y sus descendientes con ellos. Y antes que clamen, responderé yo, mientras aún hablan, yo habré oído. El lobo y el cordero serán apacentados juntos, y el león comerá paja como el buey, y el polvo será el alimento de la serpiente. No afligirán ni harán mal en todo mi santo monte, dijo Jehová. Capítulo 66. Jehová dijo así: El cielo es mi trono, y la tierra estrado de mis pies. ¿Dónde está la casa que me habréis de edificar, y dónde el lugar de mi reposo? Mi mano hizo todas estas cosas, y así todas estas cosas fueron, dice Jehová. Pero miraré a aquel que es pobre y humilde de espíritu, y que tiembla a mi palabra. El que sacrifica buey es como si matase a un hombre, el que sacrifica oveja como si degollase un perro, el que hace ofrenda como si ofreciese sangre de cerdo, el que quema incienso como si bendijese a un ídolo. Y porque escogieron sus propios caminos y su alma amó sus abominaciones, también yo escogeré para ellos escarnios y traeré sobre ellos lo que temieron, porque llamé y nadie respondió, hablé y no oyeron, sino que hicieron lo malo delante de mis ojos y escogieron lo que me desagrada. Oíd palabra de Jehová, vosotros los que tembláis a su palabra. Vuestros hermanos que os aborrecen y os echan fuera por causa de mi nombre dijeron, Jehová sea glorificado. Pero él se mostrará para alegría vuestra, y ellos serán confundidos. Voz de alboroto de la ciudad, voz del templo, voz de Jehová que da el pago a sus enemigos. Antes que estuviese de parto, dio a luz. Antes que le viniesen dolores, dio a luz hijo. ¿Quién oyó cosa semejante? ¿Quién vio tal cosa? ¿Concebirá la tierra en un día? ¿Nacerá una nación de una vez? Pues en cuanto Sión estuvo de parto, dio a luz sus hijos. Yo que hago dar a luz, ¿no haré nacer?, dijo Jehová. ¿Yo que hago engendrar, impediré el nacimiento?, dice tu Dios. Alegraos con Jerusalén y gozaos con ella, todos los que la amáis. Llenaos con ella de gozo todos los que os enlutáis por ella, para que maméis y os saciéis de los pechos de sus consolaciones, para que bebáis y os deleitéis con el resplandor de su gloria. Porque así dice Jehová, he aquí que yo extiendo sobre ella paz como un río y la gloria de las naciones como torrente que se desborda. Y mamaréis, y en los brazos seréis traídos, y sobre las rodillas seréis mimados. Como aquel a quien consuela su madre, así os consolaré yo a vosotros, y en Jerusalén tomaréis consuelo. Y veréis, y se alegrará vuestro corazón, y vuestros huesos reverdecerán como la hierba. Y la mano de Jehová para con sus siervos será conocida, y se enojará contra sus enemigos. Porque he aquí que Jehová vendrá con fuego, y sus carros como torbellino, para descargar su ira con furor, y su reprensión con llama de fuego. Porque Jehová juzgará con fuego y con su espada a todo hombre, y los muertos de Jehová serán multiplicados. Los que se santifican y los que se purifican en los huertos, unos tras otros, los que comen carne de cerdo y abominación y ratón, juntamente serán talados, dice Jehová. Porque yo conozco sus obras y sus pensamientos. Tiempo vendrá para juntar a todas las naciones y lenguas, y vendrán y verán mi gloria. Y pondré entre ellos señal, y enviaré de los escapados de ellos a las naciones, a Tarsis, a Fut y Lud, que disparan arco, a Tubal y a Javán, a las costas lejanas que no oyeron de mí, ni vieron mi gloria, y publicarán mi gloria entre las naciones. Y traerán a todos vuestros hermanos de entre todas las naciones por ofrenda a Jehová, en caballos, en carros, en literas, en mulos y en camellos, a mi santo monte de Jerusalén, dice Jehová, al modo que los hijos de Israel traen la ofrenda en utensilios limpios a la casa de Jehová. Y tomaré también de ellos para sacerdotes y levitas, dice Jehová. Porque como los cielos nuevos y la nueva tierra que yo hago permanecerán delante de mí, dice Jehová, así permanecerá vuestra descendencia y vuestro nombre. Y de mes en mes, y de día de reposo en día de reposo, vendrán todos a adorar delante de mí, dijo Jehová. Y saldrán y verán los cadáveres de los hombres que se rebelaron contra mí,
porque su gusano nunca morirá, ni su fuego se apagará, y será.

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0: son las 9 en punto. 91.3 y 106.9 FM, dos emisoras unidas con el único propósito de bendecir al pueblo. 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
1: Yo también creo. ¿Usted cree?

Hay una sola cosa que yo quiero hacer. Yo quiero entregar mi vida en servicio y en amor a mi Señor. Y usted, en respuesta a ese amor, levante sus manos conmigo y dígaselo.

0: por siempre. Sí, Señor, cantaremos por siempre de tu amor.
1: Cantaremos de tu amor.

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1: Yo creo que la misma gratitud tenemos usted y yo. Sabemos de dónde nos saca.

0: siempre te amaremos, Señor.
1: Cuán hermoso.
2: Adora la iglesia.

Si conocieres el don de Dios, ¿quién es el que te dice, te dará agua viva? Yo soy el que habla contigo. Siempre te preguntaste, ¿quién podría llenarte? ¿Quién saciaría tu sed? Yo soy el que habla contigo.

suenan las cuerdas de amor que atraen una generación al corazón del padre otra vez.

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Dios es capaz de hacer cualquier cosa. No hay nada que Él no pueda hacer. Él es especialista en imposibles. Yo no sé qué usted necesita, pero Él tiene el poder para darle el milagro hoy. Le invito a que cante conmigo esta canción. Alce su voz fuerte. Dios es capaz de hacer todo lo que tú estás dispuesto a creer.

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Este es un canto que hemos cantado en esta noche porque lo sabemos de corazón. Pero algunos en esta noche tienen que hacerlo una declaración profética. Señor, yo confío en que tú estás obrando tu perfecta voluntad en mi vida, porque tú me amas. Dilo conmigo, Señor, tú me amas. Siempre me has amado y siempre me amarás. Tú nunca dejarás de amarme y tu amor me sostiene, tu amor me fortalece, y por eso yo lo canto, por eso yo lo declaro, Señor, que en ti está mi confianza. No importan las circunstancias, yo me levanto en fe y declaro.

dejaste, que otros no te hayan dado, solo puedo entregar mi vida como

La única ofrenda que vale la pena es cuando lo harás todo. Si no das todo, no diste lo suficiente. Él lo dio todo para que tú lo tuvieses todo. ¿Cuántos dicen amén? Espíritu Santo, mi amado, mi amigo, tú que prometiste siempre estar conmigo, ponete de pie.

Dios te bendiga, Dios te guarde, sea bendecido, sea bendecida, y que la gloria del Señor esté

Cántalo conmigo. Me has tomado en tus brazos. Me has tomado y me has dado salvación. De tu amor has derramado en mi corazón.

Hay muchas cosas por las que tienes que darle gracias. No veniste a ser entretenido. Esto no es un concierto para entretenerte. Levanta tu mano y vuélvete en adoración. Hay cosas por las

cántale la mente, cántale al corazón. Aleluya. Levanta tu voz y canta con nosotros, manos arriba. ¿Tienes algo por qué darle gracias? Dile. ¿Me escucho en la iglesia? Levanta tu voz, iglesia, no te oigo. Tu adoración tiene que llegar al cielo. Cántelo otra vez, vamos todos.

gracias por ser mi padre. Gracias. Gracias, estuviese muerto si no hubiese sido por tu misericordia. Muchas gracias, Señor. Muchas gracias. Gracias a todos. Levanta tu voz.

toda la gloria, todo el poder, todo el dominio. Pon tus manos juntas. Suelta esa alabanza. Suelta esa alabanza. No veniste a ser entretenido. Suelta ese grito de júbilo. Cristo te exaltamos. Cristo te exaltamos. Cristo te adoramos. Proclamamos, proclamamos tu señorío sobre todo principado, sobre todo dominio en esta

0: sobre todo señorío. Proclamo tu señorío, proclamo tu poder, proclamo que Cristo está vivo. Pueblo, responde a su presencia. Dije, Cristo está vivo. Cristo está vivo. Cristo está vivo. Grítalo. Grito, ¡ah!
1: Vivo está.
0: Vivo está.

0: ese pueblo que alaba, los muertos no le alaban, todo lo que respira alabe a Jehová, alabe a Jehová. Si tú respiras, cuando hay un tipo de persona que no le alaba a los muertos, si tú estás muerto no lo alaba, si tú estás vivo mueve tu mano, mueve tus pies, mueve, mueve, mueve, mueve, mueve. Dios está trayendo rompimiento a tu vida, rompimiento en la finanza, rompimiento en tu hogar. Yo declaro rompimiento, yo declaro rompimiento. Casa paga, trabajo, sanidades en el cuerpo, liberación en tu cuerpo. Levanta la mano. Declaro, declaro rompimiento. Dije, rompimiento, rompimiento, rompimiento en tu matrimonio, rompimiento en tu finanza. Grita rompimiento, rompimiento, rompimiento, rompimiento. Aleluya.
1: Jesús, necesitamos ser como tú. Haz nuestro carácter más como el tuyo. Ayúdanos. Levante sus manos y dígaselo al Señor.

hacer tu voluntad. Necesito morir a mi viejo hombre, que en todo tiempo pueda ser ejemplo, Señor. O levante sus manos y rinda su carácter al Señor. Aquí estamos, Dios.

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Gracias, Señor. Gracias, Señor, porque tú nos rescataste. Con tu amor nos rescataste. Vamos, dale gracias, dale gracias, dale gracias. No te canses de darle gracias. No te canses de darle gracias. Tu amor me rescató. Tu amor me limpió. Tu amor me dio vida eterna, Señor. Por eso cantamos. Por eso cantamos.

0: Son las 12 en punto.
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continuar con la serie Cristianismo o Religión. ¿Le parece si oramos también esta noche pidiéndole al Señor nuevamente que Él abra nuestro corazón a través de su palabra? Vamos a hacerlo, Señor. Te damos muchas gracias por tu palabra, por tu Espíritu Santo que reposa entre nosotros, en nuestros corazones. Gracias, Señor, porque tú tienes el control de nuestras vidas y porque tú, Señor, estás aquí entre nosotros. Pedimos ahora que tú nos guíes a través de tu Espíritu Santo, que tú nos des de nuevo en tu palabra para la proclamación de la misma y entendimiento, Señor, para poder captar y clavar en nuestro corazón tu palabra. Te lo pedimos en el nombre de Cristo Jesús. Amén. Abra su Biblia en Hebreos capítulo 11, versículo 1 al 3 y versículo 6. El tema de hoy, ¿crees o no crees? ¿Creyentes o incrédulos? ¿Crees o no crees? Dice la Biblia, ¿lo tiene? Es pues la fe, la certeza de lo que se espera, la convicción de lo que no se ve. Porque por ella alcanzaron buen testimonio los antiguos. Por la fe entendemos haber sido constituido el universo por la palabra de Dios, de modo que lo que se ve fue hecho de lo que no se veía. Versículo 6. Pero sin fe es imposible agradar a Dios, porque es necesario que el que se acerca a Dios crea que le hay y que es galardonador de los que le buscan. Amén. Muy bien, pues para poder acercarse, según lo que vimos aquí, lo que acabamos de leer en la Escritura, para poder acercarse delante del Señor es indispensable y es necesaria la fe. Es necesario creer, pero el creer no solamente de palabras, ¿verdad?, sino de un

corazón dispuesto y sincero. Para Dios, la semana pasada, yo les enseñé también acerca de ¿eres o no eres? Y si eres, pues debes creer. ¿Cuántos creen? Como el 20%. Esperemos que al final todos digan que sí. ¿Cuántos creen? Debemos confiar en Dios entonces y vivir de acuerdo a la palabra del Señor y no conforme a lo que el mundo ha dictado, lo que el mundo ha dicho. Primera de Juan, si quiere usted abrir su Biblia, capítulo 2. Primera de Juan 2, versículo 3 al 6. Leemos de esta manera la palabra del Señor, en la cual dice: y por esto sabemos que nosotros le hemos conocido si guardamos sus mandamientos. El que dice, yo le he conocido y no guarda sus mandamientos, el tal es mentiroso y no hay verdad en él. Mas el que guarda su palabra, el amor de Dios es verdaderamente perfecto en él. Por esto sabemos que estamos en él. El que dice que está en él debe andar como él anduvo. Y Jesús siempre tuvo una vida llena de fe, siempre vivió creyendo en Dios, creyendo en lo que Dios había dicho, en lo que él había dictado para la humanidad, para cada uno de nosotros. Yo quiero que lea otro pasaje, por favor, en el cual vamos a estar basando el mensaje también. Juan capítulo 11, versículo 11. Juan 11, 11 hasta el 16. Bien, dice de esta manera: dicho esto, les dijo después, nuestro amigo Lázaro duerme, mas voy para despertarle. Dijeron entonces sus discípulos, Señor, si duerme, sanará. Pero Jesús decía esto de la muerte de Lázaro, y ellos pensaron que hablaba del reposar del sueño. Entonces Jesús les dijo claramente, Lázaro ha muerto. Y me alegro por vosotros de no haber estado allí, para que creáis, mas vamos a él. Dijo entonces Tomás, llamado Dídimo, a sus condiscípulos, vamos también nosotros para que muramos con él. Bien, aquí la palabra, según lo que estamos hablando, ¿crees o no crees? ¿Sí? El creer es confiar en Dios. Usted sabe que los muertos no confían en Dios, sino los vivos, ¿verdad? A ver, usted pellizquese por ahí. ¿Usted cómo está? ¿Vivo o está muerto? Obviamente, si no estuviera aquí en este lugar, usted está vivo. Quiere decir entonces que usted y yo podemos creer en Dios, porque así lo está dictando su palabra. Solamente los seres vivos somos los que podemos confiar en Dios. Los muertos no confían en Dios. Y solamente los que hemos creído, los que han creído, se puede decir entonces que pueden confiar en Dios. ¿Crees o no crees? Confiar en Dios es creer en su palabra. ¿Usted trae su Biblia? Esa es la palabra logos, la palabra escrita, es la perfecta voluntad de Dios escrita para usted, para mí, para todos en general. Entonces, confiar en Dios es creer en su palabra. Esto es creer en todo lo que está escrito. Mire, hay algunos que dicen, es que esto viene en el Antiguo Testamento, esto ya no sirve. No, no, no, ya estamos en el Nuevo Testamento, ya el Antiguo Testamento ya caducó, pero no es así. ¿Qué dice la palabra Logos ahí? Todo lo que Dios ha dicho en este decreto que es la Escritura, así sucederá. Dios nunca va a actuar ni nunca va a hacer las cosas en contra de lo que Él ya ha dicho. Nunca jamás Dios se va a mover en contra de su palabra. Dios siempre va a hacer lo que Él ya dijo en su palabra. ¿Qué quiere decir? Que todos los días entonces usted debe creer en su palabra. Debemos de creer entonces lo que está escrito,
caminando conforme a lo que Dios ya ha dicho que hará, porque lo que está escrito, ni una sola palabra faltará. ¿Usted lo cree? ¿De verdad? Bueno, por otro lado, confiar en Dios también es creer en su palabra. Fíjense, primero es creer a su palabra. En su palabra, creer a su palabra. Esto es creer todo lo que Dios ya dijo. Primero es lo que está escrito, ahora lo que Dios ya dijo. La palabra dicha por Dios. Por eso es que dice la Biblia, si tú quieres acercarte a Dios, es necesario creer por medio de la fe que Él existe. Y entender que todo lo que está creado fue constituido, fue creado y formado por Dios por su palabra. Cuando Él dijo, y dijo Dios sea la luz fue. Y dijo Dios de la tierra fluya agua y fluya hierbas y animales, etcétera, etcétera. Por el poder de su palabra fluyó y fue hecho lo que nosotros vemos. Es decir, de lo que no se ve, Dios creó lo que ahora nosotros vemos. Entonces, creer a su palabra es confiar así. Y sabemos que no va a faltar ni una sola de sus palabras. En resumen, creer en Dios y creerle a Dios. ¿Crees o no crees? ¿Creyentes o incrédulos? Creer es depender del Señor completamente, íntegramente, 100%. Yo no entiendo a aquellos que dicen, yo creo en el Señor 200%, eso es mentira. Yo no concibo un 200%, ¿verdad que no? El entero de un objeto, de una unidad, es el 100%, no es el 200%. ¿Sabe? ¿Verdad? Entonces, cuando tú dices, yo dependo de Dios, yo confío en Dios, es al 100%, no es más del 100%. Es decir, aquí va implícito una dependencia total y absoluta en Él, en el Señor. Para fin de creer tú y yo y de depender en Dios, es necesario manifestar que vivimos tomados de la mano del Señor. ¿Verdad que sí? Cuando usted está adorando al Señor y usted tiene los ojos cerrados, ¿usted cómo le hace? Como una manera simbólica levanta su mano, ¿no es así? ¿Sí o no? Esto que está usted representando está diciendo que usted depende de Él. Alza sus manos en señal de adoración, como extendiendo su mano para depender completamente de Dios. ¿Qué quiere decir? Que cuando usted lee la Biblia, usted tiene que depender de lo que la Biblia dice, de lo que Dios ya ha dicho en su palabra, lo que está escrito y lo que Él ya ha hablado. Si tú eres hijo de Dios, ¿cuántos son hijos de Dios? ¿Cuántos se consideran hijos de Dios, nacidos de nuevo? Bueno, si tú eres hijo de Dios, entonces tú sabrás cómo es el depender de Él. Es como esto. Está el bebé recién nacido que depende de papá y depende de mamá, ¿verdad? Y llora el niño y se acerca mamá y papá, ¿qué tiene el niño? Hay tres cosas por las cuales el niño llora. Una, ¿cuál es? Que tiene hambre. Otra, que está hecho del baño. Y la otra, tiene frío. Algo le pasa en su cuerpo, ¿verdad? Un dolor, una necesidad, una carencia. Ahí está. Entonces, cuando él llora, él sabe que mamá y papá, como él todavía hace su manera de expresarse delante de los padres, en su lloro, en su llanto, entonces se acerca mamá, se acerca papá y tiene cuidado de él. Entonces haga de cuenta que él solamente está en los brazos de papá, en los brazos de su mamá, y llora y dice, ya sé que se va a acercar mi mamá, se va a acercar mi papá, y bien, me va a decir, ¿qué tienes, chiquito? ¿Qué tienes, preciosa? ¿Me está entendiendo? Bueno, mire, cierre sus ojos un momento. Si usted fuera un bebé, ¿qué le diría usted al Señor? No dé un grito nada más de berrinche por darlo, ¿verdad que no? Estos son momentos para depender completamente del Señor. Mira, abra sus ojos. Usted alcanzó a tocar al Señor, ¿a poco no?
usted le pudo decir, Señor, yo dependo completamente de ti. No dependo de lo que tengo, no dependo de lo que veo, no dependo de lo que siento. Dependo completamente y al 100% de tu palabra, como el niño. Y depender del Señor entonces es dejar todo en sus manos, creyendo que Él lo va a hacer. Hace rato, Toño Ortiz, aquí el pastor Toño Ortiz nos decía, ¿cuántos creen que Dios le puede sanar? Y muchos dijimos, amén. ¿Usted lo cree? Bueno, depender de Dios es como cuando usted viene alguien con usted y le dice, ah, mira, esta es la llave de mi auto, de mi camioneta, te la regalo, toma, y pone la llave en tu mano. ¿Tú qué haces? No, ¿cómo? No, ¿a qué te molestas? ¿Usted qué haría? ¿Eh? ¿Cómo? Gracias. ¿Y nada más así? ¿Un abrazo? Dios te bendiga, dice. Mire, ¿sabe qué haría yo? Yo le quito la llave y le digo, ¿dónde están los papeles? ¿No? ¿Me la estás dando? ¿Me la estás regalando? ¿O me estás diciendo que me lo estás dando? Son dos cosas muy diferentes. Ahora, yo voy a confiar en lo que tú me estás diciendo, sí, pero yo necesito ver algo para saber que yo estoy teniendo la certeza de lo que tú estás diciendo. Bueno, Dios en su palabra ya lo dijo. Él ya lo hizo. ¿Qué debo hacer yo en cuestión de su palabra? Creer lo que dice su palabra. Entonces, si aquella persona que le está obsequiando, regalando el vehículo, le pone esa llave que le digo en su mano y no la suelta, y usted le jala para allá y él para acá, y yo para acá y él para allá, y usted le dice, oye, ¿me la vas a dar o no? Entonces, esto es algo similar a lo que yo estoy diciéndole. ¿Usted cree? Entonces tiene que dejar todo lo que usted tiene en el Señor. Ahí está, Señor. Abro mi mano para poner mis cosas, para poner mi vida, mi situación, mi problema en tus manos. Ahí está. Porque si usted no lo suelta, quiere decir entonces que usted tiene falta de fe. Y si usted se acerca a Dios con falta de fe, no es grato. Al Señor le gusta la fe. ¿Sabe qué es lo que le llama la atención de sus hijos? La fe. El creer y depender completamente en Él. Es lo que le estaba diciendo, depender de Dios, depositando en Él lo que somos, lo que tenemos, lo que hay en nuestras manos. ¿Crees o no crees? ¿Creyentes o incrédulos? Vamos ahí a Juan, capítulo 11. Estamos en este capítulo 11. Ahora vamos al versículo 29. Hasta el 40. En el versículo 15 ahí dice, me alegro por vosotros de no haber estado ahí, ¿para qué creáis? Ahora vamos a continuar y subraye todas las veces que aparece en este capítulo la palabra creer o palabras similares. Le repito entonces, Juan 11, 29. Sígame ahí por favor en su vista. Y dice así. Ella cuando lo oyó se levantó de prisa y vino a él, perdóname, discúlpeme, le dije 11:29, ¿verdad? Sí, estamos bien. Vino el versículo 30. Jesús todavía no había entrado en la aldea, sino que estaba en el lugar donde Marta le había encontrado. Entonces los judíos que estaban en casa con ella y la consolaban, cuando vieron que María se había levantado deprisa y había salido, la siguieron diciendo, va al sepulcro a llorar allí. María, cuando llegó a donde estaba Jesús, al verle, se postró a sus pies diciéndole, Señor, si hubieses estado aquí, no habría muerto mi hermano. Jesús entonces, al verla llorando, y a los judíos que la acompañaban, también llorando, se estremeció en espíritu y se conmovió, y dijo, ¿dónde le pusisteis? Le dijeron, Señor, ven y ve. Jesús lloró.
Dijeron entonces los judíos, mirad cómo le amaba. Y algunos de ellos dijeron, ¿no podía este que abrió los ojos del ciego haber hecho también que Lázaro no muriera? Jesús, profundamente conmovido, otra vez vino al sepulcro, era una cueva, y tenía una piedra puesta encima. Dijo Jesús, quitad la piedra. Marta, la hermana del que había muerto, le dijo, Señor, hiede ya, o sea, huele mal, porque es de 4 días. Jesús le dijo, ¿no te he dicho que si crees, verás la gloria de Dios? Creer es tener fe. Y solo aquel que cree puede ver la gloria de Dios. Es decir, va más allá de lo que tú piensas, de lo que tú crees, de lo que tú alcanzas a concebir en tu mente. Esto es que solamente el que cree puede ver lo que no se ve, ¿verdad? Y el que cree, pues es el que tiene fe para alcanzar lo imposible. ¿Qué es lo imposible? Es aquello, todo aquello que tú y yo no podemos alcanzar, no podemos lograr. Para nosotros eso es lo imposible. Si tú y yo creemos en el Señor, entonces podemos alcanzar a través del creer en Él, del tener fe en Él, podemos alcanzar lo que para nosotros es imposible. Por eso es que dice, no te he dicho que si crees, verás la gloria de Dios. Versículo 32, fíjese cómo dice. Al final se postra María con el Señor y ella llorando, afligida, le dice, Señor, si tú hubieses estado aquí, ¿no habría muerto mi hermano? ¿Tú crees esto? No. ¿Cuántos de aquí estamos expuestos a la muerte? ¿No? Aunque estuviera Jesucristo aquí, ¿usted moriría? Claro que sí. Ahora, fíjese bien, ella estaba pensando que el creer de una manera equivocada le iba a librar de la muerte física. Sin embargo, para el que cree, no hay un momento definido. Ella le dijo, como reclamándole al Señor, si tú hubieses estado, Señor. Pero para el que cree, no hay un tiempo definido. ¿Qué quiere decir? Que cuando tú te acercas a Dios con una necesidad, tú le expones a Dios lo que hay en tu corazón, entonces el Señor te oye, te escucha y Él te responde en el momento perfecto para ti. No en el momento en que tú quieres o que tú deseas. ¿Sí? Versículo 38, ¿qué dice? Al final también dice que estaba profundamente conmovido. Jesús estaba en el sepulcro. Dice, y el sepulcro de Lázaro era una cueva, la cual tenía una piedra puesta encima. Mira, si tú te fijas, hablando de una manera simbólica, cuando una persona no cree, es como si tuviese una piedra encima o una piedra enfrente de sí. Y dice, sí, Señor, yo creo que tu palabra dice esto y esto, pero ¿de veras? Señor, tú dices que me cubres, que me proteges, pero ¿de veras? ¿De verdad? Tú eres todopoderoso y tú vas a suplir mis necesidades conforme a tus riquezas en gloria, Señor, pero ¿de veras? ¿Quieres que te ayude tantito? ¿Crees o no crees? Versículo 40 dice, no te he dicho que si crees verás la gloria de Dios. Todos los que creen entonces pueden ver la gloria del Señor. Versículo 39. Dijo Jesús, quitad la piedra. Marta, hermana del que había muerto, le dijo, Señor, hiede ya, huele mal. Hiede, porque es de 4 días. Es decir, ya el cuerpo de su hermano estaba en un proceso de descomposición. Ya olía mal. ¿Quiere decir eso? No, Señor, ¿cómo? Mira, primero le dice, si tú estuvieses aquí, mi hermano no hubiese muerto.
como diciéndole, yo creo que tú tienes el poder para resucitarlo, para mantenerlo con vida. Pero le dice a Jesús, bueno, quiten la piedra. No, espérame, Señor, pero no te creas de todo lo que te dije. Bueno, ¿crees o no crees? A veces le pedimos orando al Señor esperando no recibirlo. Señor, cambia a mi esposo. Pero es como una piedra, Señor, no sé si puedas. Cambia a mi esposa. Ay, pero si tú la conocieras, anda de casa en casa. ¿A poco tú la puedes cambiar, Señor? Y estás orando, intercediendo por tus hijos. Señor, cambia a mi hijo, transfórmalo. Pues, Señor, si tú quieres, cámbialo. Bueno, ¿lo va a cambiar o no lo va a cambiar? ¿Lo deseas o no lo deseas? ¿Lo crees o no lo crees? Entonces le dice, quita la piedra. Fíjate, aquí está haciendo un reto. Jesús le dice a los que estaban ahí presentes, quiten la piedra. O sea, ¿qué quiere decir? Que tenían que actuar, ellos tenían que moverse, tenían que caminar en fe, tenían que caminar confiando, dependiendo en qué, en la palabra de Jesús. Y Jesús les dijo, quiten la piedra. ¿Qué quiere decir? Que debían de estar a la expectativa de lo que Dios iba a hacer con su poder a través de Jesucristo. Eso lo estamos viendo en el versículo 39. Ahora, regrese un poquito al versículo 37, por favor. Estamos tomando de aquí y de allá. Dice, y algunos de ellos dijeron, los que andaban ahí con María, los que llegaron ahí al sepulcro con Jesús, lo ven y lo observan, ya sabían que Jesús tenía poder para sanar, ¿verdad? Para hacer milagros, para suplir necesidades, para hacer lo imposible. Pero ellos expresan y dicen, no podía este que abrió los ojos del ciego, mire, para muchos, el que un ciego vea es algo imposible, ¿sí o no? Dígamelo usted. En una ocasión estaba un pastor compartiendo de la palabra del Señor y comienza a hablar acerca de la sanidad. Y cuando comienza a hablar acerca de la sanidad, de repente él estaba diciendo, el que cree todo le es posible. Dios puede tocar aquella parte de tu vida, de tu ser, en la cual tú le has pedido y él te puede suplir su necesidad. En eso se para un niño ahí y empieza a correr en la plataforma de aquí para allá y de aquí para allá. Y el pastor solamente se le quedaba viendo como diciendo a los sugieres, hagan algo. Entonces de repente uno de los sugieres se quiere subir ahí a la plataforma para detener al niño y la madre se acerca y resulta que el niño iba corriendo de aquí para allá, pero iba sacando la lengua. Así. Entonces dije, mira, niño tan majadero, ¿verdad? Tan mal educado. Y risa el niño, gritando. Entonces la mamá le dice, espérese, por favor, no lo interrumpa, déjelo. Le dice, ¿pero por qué? Dice, es que este hijo, mi hijo, nació sin lengua. ¿Usted qué cree? ¿Que Dios puede hacer un milagro en su vida? No se oyeron los amenes. ¿Le has pedido al Señor un milagro para tu vida, para tu cuerpo? ¿Tú crees que Dios lo puede hacer? ¿O sientes que no crees porque la piedra está encima? Y tú dices, no, es que es algo imposible, no se puede. Yo puedo orar, pero ¿cómo vamos a orar en contra de esta enfermedad? Pues que es imposible porque no hay una cura para ello. Bueno, y, a ver, diga, y... ¿Qué Dios, qué Jesús no dijo, quita la piedra? Es necesario para que tú creas, para que tú puedas ver la gloria de Dios, para que tú puedas ver la mano de Dios en tu vida, que tú mismo te acerques a esa situación y quites la piedra de tu vida. Jesús no la va a quitar. La incredulidad, la falta de fe, únicamente tú y yo podemos quitarla. No Jesús, no Dios. Amén. Entonces estos hombres dicen, ¿qué no podía este que abrió los ojos del ciego? O sea, algo extraordinario, algo milagroso. ¿Haber hecho también que Lázaro no muriera? Mire, resulta entonces que estos eran amigos del muertito, de Lázaro. Porque mire,
Es muy fácil cuando tenemos el problema en sí, cuando el problema es nuestro o es de alguien allegado a nosotros, tenemos algo ferviente e insistimos con la gente, ora por él, ora por mi hermano, ora por mi papá, ora por esto, insistimos, insistimos, insistimos, ¿o no? Pero cuando no es alguien que nosotros conocemos, sí, hombre. Como cuando usted le dice, usted se encuentra por ahí a alguien que hace años no lo vio. Hola, ¿cómo estás? Y etcétera, etcétera, etcétera. Le dice, ¡ay, me saludas a tu esposa! Sí, ándale, sí. ¿Verdad? Pasan los días, pasan las semanas, y hasta que vuelve a ver a aquella persona y está tu esposa, ¡ay, ahorita antes de que llegue, el otro día lo vi, me dijo, te mandó saludos! No le importó. ¿Por qué? Porque no era alguien allegado. Cuando vieron el milagro con el ciego, pasó desapercibido, nada más dijeron, qué bien, pero como ahora era una situación que ellos mismos estaban viviendo, entonces sí querían que Jesucristo hiciera las cosas, entonces sí querían que Jesucristo obrara, entonces sí querían que Dios hiciera lo que ellos pensaban y de la manera que ellos querían, ¿sí? Para el que no cree siempre habrá una excusa, ¿verdad? Una ocasión llega el pueblo de Israel ahí al Mar Rojo, el Mar Rojo, y se acerca ahí Moisés con el Señor, le dice, Señor, ¿ahora qué vamos a hacer? Delante de nosotros están los egipcios, y enfrente está el mar, ¿qué vamos a hacer? Entonces le dice, muy fácil, le dice Dios, dile a los judíos, dile a los israelitas, a los sacerdotes, que marchen. Que comiencen a caminar, que comiencen a actuar. Entonces él se acerca y les grita, Dios dice que marchen. Se quedan viendo uno al otro. Empiézale tú. Comienza tú. ¿Por qué? Porque era algo imposible. Es como que marche. Imagínense ustedes los de adelante, ¿verdad? Iban tocando las bocinas, las trompetas, ahí iban marchando y comienzan a meter los pies en el agua y nada, y no pasa nada, ya iba por aquí y nada. Y voltean uno al otro, ¿qué sucede? ¿Que no Dios dijo eso? ¿Sabías tú que muchas veces Dios permite que tú te encuentres hasta casi por ahogarte? Pero eso no quiere decir que Dios no está, que Dios no te escucha. Dios permite muchas veces las situaciones en nuestra vida para que tú y yo aprendamos a depender completamente al 100% de Él, de su mano poderosa, sin ninguna excusa. Los sacerdotes cuando iban a cruzar ese mar no dijeron, no, primero los guerreros, primero las mujeres, órale, órale. Tienen más fe. ¿Verdad? No. No hubo una excusa. ¿Dónde está? ¿Dónde le pusieron? Dice Jesús. Allá adentro, en el sepulcro. Y estaba una piedra ahí. Una excusa. Quiten la piedra. No, es muy pesada, Señor. Yo sé que tú quieres, puedes hacer un milagro. Pero está pesada la piedra. ¿Por qué no mejor tú dices, así, en el nombre de Dios, y que se mueva la piedra? Es más fácil, ¿verdad? ¿Cuántos quieren un milagro así? Es más fácil. ¿Pero cuántos se dan cuenta que no siempre el milagro obra de esa manera en tu vida? ¿Verdad? ¿Crees o no crees? ¿Creyentes o incrédulos? Ahí mismo, Juan 11, versículo 41. Juan 11, 41. Por favor, hasta el versículo 45, dice, entonces, sin excusa ya, quitaron la piedra de donde había sido puesto el muerto, y Jesús, alzando los ojos a lo alto, dijo, Padre, gracias te doy por haberme oído. Esas son palabras de fe. Porque mire, él todavía no hacía nada, apenas estaba comenzando a orar, según este versículo, y él ya sabía y tenía la convicción de que Dios ya lo había escuchado, ya lo había oído. Versículo 42, yo sabía que siempre me oyes, pero lo dije por causa de la multitud que está alrededor, para que crean que tú me has
enviado. Y habiendo dicho esto, clamó a gran voz, es decir, gritó. ¿Qué gritó? ¡Lázaro! ¡Ven fuera! Aquí ya se dirige directamente con el que había muerto, con el que estaba directamente el problema, la situación. Ya en descomposición, usted dice, esto es imposible, esta es una mera fábula, fíjate que no. Lázaro, ven fuera. Y el que había muerto salió atadas las manos y los pies con vendas y el rostro envuelto en un sudario. Jesús les dijo, desatadle y dejadle ir. Entonces muchos de los judíos que habían venido para acompañar a María y vinieron y vieron lo que hizo Jesús, creyeron en él. Imagínese usted, cuando Jesús clama, él abre la boca y actúa y dice, Lázaro, ven fuera. Si Lázaro nunca hubiese atendido a la voz de Jesús, Lázaro jamás se hubiera movido. ¿Me está entendiendo? Dios habla, Jesús habla en su palabra. Usted y yo tenemos que atender a la voz del Espíritu de Dios que Jesús nos dice a través del Espíritu Santo. Atender a su voz. Entonces le dice, cuando él sale, el muertito sale, todos obviamente se dan cuenta que sale, porque ¿cómo cree usted que iba caminando? Al pasito, al gallo gallina, como decimos. Todos esperando, está la cueva ahí, mueven la piedra. Y no se quedaron ahí asomándose a verle qué sucedía. Se vinieron para acá porque ya olía mal de por sí. Olía mal y dijeron, no, imagínate, tú estás ahí en una situación. Estás en un velorio y alguien le dice al muertito, párate, ¿tú qué harías? ¿Tú qué ves? No, ¿estarías así, verdad? ¿Qué pasa? ¿Qué sucede? A ver si. Entonces todos acá volteando, mirando hacia la cueva, a ver qué pasaba. Y de repente ven una silueta caminando, pero al pasito, porque dice la Biblia que tenía atadas sus manos y atados los pies, envuelto en un sudario. ¿Cuántas veces nosotros estamos orando y creemos, oramos al Señor y estamos sintiendo que tenemos las manos atadas, que tenemos los pies atados, que estamos envueltos en un sudario? ¿Sabías tú que la falta de fe es como si tú ataras la obra de Dios? Si tú no tienes fe, Dios no puede obrar, Dios no puede actuar en tu vida. ¿Tú crees que Dios te puede suplir para que tú concluyas tu estudio? A ver, esos jóvenes, y no tan jóvenes también. Hay algunos adultos que quieren continuar y concluir su estudio que dejaron a medias. ¿Cuántos quisieran hacer eso? ¿Tú crees que Dios te puede suplir? ¿De verdad? Aquellos hermanitos que siempre están orando por su esposa, por su esposo, ya tienen 99 años, orando y creyendo, y nada pasa, nada sucede, ya están viviendo horas extras. Y Señor, ¿sabes tú por qué no sucede? ¿Sabes tú por qué no actúa? Porque tú estás preocupado, porque tú estás preocupada en... Por eso es que Dios no puede actuar, porque es como si tú ataras al Señor, le pones estás atando las manos, estás atándole los pies, lo envuelves. Sí, crees, pero lo tienes atado. Y luego le pides y le dices, dame, Señor. El Señor dice, ¿cómo? No te voy a dar si tú me tienes atado. Estoy hablándole figuradamente, simbólicamente, ¿me está entendiendo usted? ¿Eh? ¿Por qué? Porque dice la Biblia que para acercarse a Dios necesariamente tiene que ver fe. Y cuando Dios ve la fe en usted, dice, ¡ah, caray! Esto me llama la atención. Entonces, vemos la acción aquí, cómo va saliendo Lázaro. Y mira, el creer es soltar y desatar las bendiciones divinas. Pero solamente aquel que cree y habla con fe recibe las bendiciones divinas. Cuando tú le crees a Dios y caminas confiando en Él, es el momento
en que por esa acción tú sueltas y desatas las bendiciones divinas, los beneficios espirituales para tu vida. La Biblia dice que Dios me ha llevado y me ha sentado en los lugares celestiales con Cristo. ¿Cuántos lo creen? Y Él dice, y Dios ya nos bendijo. Y lo está hablando, lo está diciendo en un sentido pasado. Ya Dios nos ha dado, nos ha bendecido. Lo único que usted y yo necesitamos, simbólicamente hablando, es la fe, el creer en el Señor, que es como un músculo espiritual que se introduce en el ámbito espiritual y trae las cosas espirituales al ambiente natural y las hace reales. ¿Me expliqué? Eso es creer, que Dios puede hacer lo que usted no puede hacer. Jesús le grita, ¿verdad? Lázaro, ven fuera. Y esta es una confesión de un hombre de fe. ¿Cuántos quieren confesar de esta manera? Tener fe. Ser hombres y mujeres de fe. Jesús sabía delante de él, delante de la gente, lo que él había hecho, lo que él iba a hacer. Sí, fue entonces una exclamación llena de fe. Solamente una mujer o solamente un hombre que está cerca del Señor puede hablar palabras llenas de fe. Usted está acercado al Señor, usted está en los caminos de Dios, usted es hijo de Dios, entonces usted puede hablar con fe. Si usted está alejado de los caminos de Dios, usted no puede hablar con fe. Es muy, muy notorio cuando una persona viene y le dice al consejero, le dice al pastor, al evangelista, etcétera, dice, hermano, ore, usted ore por mí, usted que está más cerca que yo, delante del Señor. ¿Cómo está eso? ¿Que no estamos a la misma altura? Pregunto. Ahí se nota cuando alguien está cerca de Dios, ¿verdad? Usted puede decir que confía en Dios, mas no confía en Él. Las palabras llenas de fe, entonces, son un termómetro espiritual para nuestras vidas. Usted está hablando con fe, entonces usted va a demostrar su comunión con Dios. Pero si le falta fe en sus palabras, usted está demostrando su nivel espiritual delante del Señor. Después viene un verbo que dice desatadle. Es una expresión de convicción de que así será. Es una orden, va imperativa, ¿verdad? Desátenlo. Les dice a los que están cerca, desátenlo. ¿Por qué? Porque ellos fueron los que no creyeron. Ahora lo ven y dicen, a ver, ándale, tócalo. Desátalo, te toca a ti. Y dice a que no, pero ¿qué tal? Y si cuando le estoy quitando ahí la venda, le falta un ojo. O que se le desbarata la carne así cuando le estoy quitando la venda. ¡Ah, no! Por eso es que Jesús les dijo, ustedes desátenle. Una expresión con convicción. Jesús quería entonces que la gente actuara. Cuando escuchaba sus palabras, desátenlo. Y lo dijo con una convicción de que así sería. ¿Verdad? La fe entonces va de la mano con la acción de cada persona. Con lo que usted y yo efectuemos o realicemos, nuestra fe va de la mano. La fe actúa cuando la persona, cuando usted y yo ponemos de nuestra parte. Usted y yo ponemos lo posible y Dios pone ¿qué? Lo imposible. Usted dice, ay, pues es que hay mucha recesión en el mundo. Es que no hay trabajo. ¿Cuántos necesitan un trabajo? ¿Cuántos necesitan un trabajo? ¿Crees que Dios te puede dar un trabajo? Nada más Él. Necesitamos tener fe. ¿Sí? ¿Qué dice la Biblia? En su palabra dice, Señor, que aún las aves de los cielos, tú las cuidas, tú las alimentas. Si aún los lirios en el campo se visten de tal hermosura,
¿Cuánto más a nosotros? ¿Cómo dice? ¿Hombres de qué? ¿De qué? De poca fe. ¿Cuántos esperan que escuchar que el Señor diga hombre, mujer de mucha fe? ¿Se quiere? Pero no se quede nada más con ese sentimiento de querer. Debe usted de actuar. Jesús les dijo, desátenlo, déjenlo ir. Es decir, él estaba aprisionado, duró ahí ya 4 días, todo entumido. ¿Usted se ha sentido de esa manera? Yo no sé cuántos sufren de claustrofobia, ¿verdad? Que está en el auto, o está en el elevador, o está en su casa, y dice, hazte para allá, necesito 3 metros. ¿Y sufre usted de eso? Usted siente que está atado. Y usted necesita fe para poder vencer eso. Mire, yo sufrí algo en mi vida. Cuando estaba muy joven, no hace mucho. Resulta que yo tuve un dolor en una de mis muelas. Me acuerdo que tenía como 8 años. Hace, en el siglo pasado, penitas. Y mire, me dolió bastante. Tenía yo hinchado el cachete, la encía. Me dolía bastante. Entonces voy con el dentista y el dentista dice, ¿qué le hace? Ahorita, vente, vamos a ver. Entonces me observa, me pone una inyeccioncita. Entonces yo veo que trae por ahí ¿cómo se llama? No, unas pinzas. Dice, ¿pero qué va a hacer? ¿Verdad? Me dice, pues te voy a extraer la muela. Oiga, le está doliendo. Dice, no le hace. Sí, pues a usted no le duele. Entonces no podía y le jalaba y para acá y para allá y yo le decía, póngame más porque me duele y así, hinchado. Pues no agarraba porque tenía aquí la inflamación, no agarraba la anestesia. Así es que haga de cuenta que le estaba jalando al vivo, ¿cómo se dice? Al puro nervio, ¿verdad? Entonces ese le jalaba yo, ¡ah! Y luego iba y ya lo veía desesperado a él y traía un taladrito que se ve, y le jalaba y duró como 1 hora y nada que se movía la muela. ¿Y sabe qué? Yo fui creciendo con eso hasta que me sacó la muela, así, con dolor. Yo crecí con ese sentimiento, con ese dolor, con esa fobia. Nada más escuchaba yo que el dentista, no, ahí nos vemos, adiós. Y un día ya, bueno, hace tan poquito también, no. Estoy hablándole de hace unos 15, 20 años atrás. Yo sufrí por muchos años eso, hasta que el Señor volvió otra vez a llevarme a un consultorio con un dentista. Entonces, una hermanita de aquí de la congregación, muy linda por cierto, muy sabia, y gracias a Dios le doy por ella. Porque me vio, porque yo iba, porque me estaba saliendo la muela del juicio, le dije, mira, ya fueron 3 días y estoy sufriendo y no quiero que me hagas nada, solo simplemente dime qué tengo. Porque yo me acordaba de aquel... Había en mi vida una atadura. Entonces me dice, Carlos, ¿tú crees que Dios te puede quitar ese dolor? La volteo y la veo, ¿verdad? Volteo a verla y le digo, sí, ¿y tú? Porque el otro no creyó. Entonces me dice, mira, déjame hacerte una limpiecita. Y luego, el dolor estaba de este lado. Entonces comienza de este lado. Me dice, mira, ¿quién sabe qué tienes aquí? Y empieza, y yo por acá así nervioso, así atado. Y me dice, tranquilo, Carlos, no estés tenso. Déjame esto en mis manos. Y que me comienza a dar un sermón. Y que me dice, ahora me toca sermonearte a ti. Tú me has dado muchos. Entonces me dice, a ver, ¿qué te pasó? ¿Qué te sucedió? Y ya le comencé a contar. Me dice, abre la boca.
Total, me arregló como 8 dientes. Y ese ya no lo oía. Me dice, ya estás listo, que te vaya bien. ¿Ya acabaste? Digo, sí, no sentí. Y ahí Dios me habla y me dice, ya ves, estabas atado. Yo no podía hacer nada hasta que tú soltaste, te soltaste y te relajaste en el dentista. Es lo mismo conmigo. Tienes que actuar, tienes que obrar, tienes que hacer lo que yo te estoy diciendo que hagas. Con una confesión llena de confianza. Y solamente en la vida de una persona que está directamente pegada a la presencia de Dios podrá manifestar su confianza en el Señor en su propia vida. Dios dejará y soltará todas sus bendiciones cuando tú y yo confiamos en Él. ¿Quieres confiar en Él? ¿Crees o no crees? ¿Creyentes o incrédulos? Para finalizar, Juan capítulo 20, por favor, verso 19. Juan 20, 19. Dice así: cuando llegó la noche de aquel mismo día, el primero de la semana, estando las puertas cerradas en un lugar donde los discípulos estaban reunidos por miedo de los judíos, vino Jesús con las puertas cerradas y puesto en medio les dijo: paz a vosotros. Mira, aquí Jesús ya tenía su cuerpo glorificado, el cual la pared material no puede detenerlo, ¿sí? Ahora, fíjese bien lo que dice el verso 20. Les dice, paz a vosotros, es un saludo. Y cuando les hubo dicho esto, les mostró las manos y el costado. Y los discípulos se regocijaron viendo al Señor. Entonces Jesús les dijo otra vez, paz a vosotros. Es decir, tengan seguridad, confianza. Como me envió el Padre, así también yo os envío. Y habiendo dicho esto, versículo 22, sopló y les dijo, recibid el Espíritu Santo. A quienes remitieren los pecados les serán remitidos y a quienes se los retuviesen les serán retenidos. Pero Tomás, fíjese bien lo que dice. Uno de los doce, llamado Dídimo, no estaba con ellos cuando Jesús vino. Entonces cuando él regresa le dijeron, los otros discípulos, al Señor hemos visto y se les queda viendo, ¿verdad? Están alucinando. Y él les dijo, si no viere, subraye usted eso, si no viere en sus sentidos de la vista, en sus manos la señal de los clavos y metiere mi dedo en el lugar de los clavos y metiere mi mano en su costado, ¿qué dice? ¿Qué dice? No creeré. Versículo 26. 8 días después, mire, aquí estamos viendo a un discípulo, un creyente incrédulo. No creeré. 8 días después estaban otra vez sus discípulos dentro y con ellos Tomás. Ahora sí estaba ahí. Llegó Jesús estando las puertas cerradas y se puso en medio y les volvió a decir la tercera vez, paz a vosotros. Luego dijo a Tomás, mire, Jesús había escuchado lo que Tomás había dicho y le dice, ven Tomasito, acércate para acá, pon aquí tu dedo, mira mis manos, acerca tu mano y métela en mi costado. Y no seas incrédulo, sino creyente. Entonces Tomás respondió y le dijo inmediatamente, Señor mío y Dios mío. Jesús le dijo, porque me has visto, Tomás, creíste. Bienaventurados los que no vieron y creyeron. Hizo además Jesús muchas otras señales en presencia de sus discípulos, en las cuales no están escritos en este libro.
Pero estas se han escrito para que creáis que Jesús es el Cristo, el Hijo de Dios, y para que creyendo tengáis vida en su nombre. Cree, le dice, no seas incrédulo. Hay creyentes incrédulos. No seas incrédulo, le dijo a Tomás el Dídimo, sino creyente. ¿Eres o no eres? ¿Eres creyente o eres incrédulo? ¿Crees o no crees? Muchos dicen creer y no creen. En el versículo 27, ahí lo vemos. ¿Verdad? Él decía creer en Jesús. Sin embargo, Jesús le hizo ver que no creía en realidad. Él mismo lo confesó. No creeré. El hecho de decir usted o yo, confesar o declarar, no implica que en verdad eres. Jesús dijo que no usáramos vanas repeticiones como los incrédulos, como los gentiles, creyendo que por su palabrería vamos a ser oídos, ¿verdad? A las muchas palabrerías o repeticiones infructuosas muchas veces son producto de incredulidad. Andan doctrinas por ahí rondando que se meten, se inmiscuyen en las iglesias cristianas. Confiésalo, confiésalo, decrétalo, decrétalo, dilo, dilo, dilo, repítelo, repítelo, dilo, ándale, ándale, ándale. Y muchos están, dice y dice, lo que digo recibo, lo que digo recibo, lo que digo recibo. ¿Creen que por su palabrería serán oídos? Y otros dicen, todo lo que te sale de la planta de mi pie será mío. Todo lo que te sale de la planta de mi pie será mío, mío, mío. Mira, yo tuve una experiencia, un pastor una vez nos dice, la iglesia donde crecí, estaba creciendo la congregación. Al otro lado había un restaurante, hasta la fecha está el restaurante, muy fructífero. Vende muchísimo ese restaurante. Al otro lado estaba la congregación. Como estaba creciendo, nos dice a todos, vayan y pónganle el pie ahí al restaurante y díganle, todo lo que si sale la plata de vuestro pie será vuestro. Ahí estamos todos. Todo lo que sale la plata de vuestro pie será vuestro. Y luego dice el pastor, vamos a orar para que el Señor haga que cierren ese restaurante. ¿Saben quién fue el que cerró? ¿Tú crees que por tu palabrería serás oído? Dios nunca va a ir en contra de su palabra. Muchos viven diciendo que creen y sus hechos demuestran que no creen. Tomás dijo, si no viere, si no metiere, no creeré. Y él era uno de los 12. 3 años estuvo con Jesús, escuchando sus mensajes, sus sermones, viendo lo que Jesús hacía día tras día, día tras día. Sin embargo, él dijo, no voy a creer. Ustedes me dicen que vieron al Señor, yo no creo. Mira, mis confesiones positivas no cambian lo que Dios ha determinado. Por más positivo que seas. Amén. Por más que te diga la gente, anota en un papelito y grita, sí, yo lo odio, yo lo odio, yo lo odio, para que sanes. ¿Tú crees que así vas a sanar? ¿Eh? ¿Así vas a sanar? No, ve, pídele perdón. Habla con él y ponte a cuentas con tu hermano. Eso es lo que dice la Biblia. Cuando vengas a alabar al Señor y te acuerdas de que tu hermano tiene algo contra ti, no que tú tienes contra él. Tú sientes y tú sabes cuando alguien tiene algo contra ti, ¿no? Ve y ponte a cuentas con tu hermano. Tú y yo podemos hablar y hablar y hablar y decir que creo, pero mis acciones demuestran lo contrario. Muchos dicen, Señor, yo creo lo que tú lo puedes hacer, pero dame una señal. Y hay gente que está pidiendo más señales que lo que Dios puede hacer, sin señales o con señales. Otros dicen, Jesús, tú eres poderoso. Yo lo creo, pero ¿realmente podrás tú suplirme mi necesidad? Lo que yo necesito, Dios, dice otro, yo sé que tú lo puedes.
Tú puedes mucho darme más abundantemente de lo que yo pido, de lo que yo entiendo. Pero en verdad, Dios, ¿podrás cambiar a mi marido? Muchos confiesan creer y no lo conocen. Se le acerca Jesús y le dice, haz esto y esto, y mete tu mano en el costado, mete aquí, pone el dedo aquí donde metieron el clavo. Entonces Tomás lo hizo. Y cuando lo hizo y se percata y ve que ese es realmente el Señor, y hay una señal en su vida, aún así él confiesa y expresa. Y hasta entonces dice, mete tu mano en el costado, mete aquí, pone el dedo aquí donde metieron el clavo. Entonces Tomás lo hizo. Y cuando lo hizo y se percata y ve que ese es realmente el Señor, y hay una señal.

0: conocemos a Dios. Podemos hablar mucho, mas sin conocerle. Mas sin tener un encuentro personal con él. Samuel estaba en el templo y estaba en el servicio a Dios. Sin embargo, no conocía a Dios. Hasta que él tuvo un encuentro personal. Tú puedes estar diciendo que Dios es esto, que Dios es aquello. Y según tú estar creyendo en él, mas no le conoces, no lo tienes como tu Señor en tu vida, hoy puedes conocerlo, hoy puedes decirle Señor, hoy puedes decirle Dios mío, Señor mío. Puedes confiar en él, creer en él y confesarle como tu único Salvador. Cuando una persona aquí en la tierra
1: es
0: reconoce,
1: la una en punto.
0: Entonces ante Dios y ante los que estamos aquí.

¿Por qué no le adoras? Levantando tus manos, cerrando tus ojos y rindiéndote completamente a Él, entregándole tu corazón, entrégale tu corazón y todo tu ser. Dile, yo quiero tu corazón.

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qué no tomamos un momento? Vamos a orar ahora. Si mis hermanos que están adelante se pueden ir a sus asientos.

0: el cielo aquí. Su reino.
1: Queremos tu presencia, papá. Esa es nuestra esencia.

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Vamos a expresarlo. Hay fiesta en la casa hoy.

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0: Gracias, Alex. ¡No lo sueño! Con mi cariño.
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Esta mañana me desperté y de repente me di cuenta de que tenía muchas razones por qué alabar a Dios, de estar agradecido y cantarle aleluya,

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Te adoramos, Señor. ¿Quiénes se quieren quedar con su presencia? ¿Quiénes no quieren nada más que su presencia y que su amor? ¿Quiénes pueden decirle, Señor, yo quiero quedarme contigo todos los días de mi vida? Tú me haces feliz, tú me llenas de gozo, tú me llenas de paz. Aleluya.

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En el principio creó Dios los cielos y la tierra. Y dijo Dios, sea la luz, y fue la luz. Todas las cosas por Él fueron hechas, y sin Él nada de lo que ha sido hecho fue hecho. En el principio era el Verbo, y el Verbo era con Dios, y el Verbo era Dios. En Él estaba la vida, y la vida era la luz de los hombres. Pero perdimos esa luz, y Dios en su presencia formó un plan antes de la fundación de la tierra para mandar su Hijo, el Salvador, y respirar su vida en nosotros otra vez, cruzando el abismo entre los cielos y la tierra.

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1: Bendecido sea este tema y todo el que lo escuche.
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2: La gloria a Dios.

0: Son las 4 en punto.
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nuestros oyentes. Este es un nuevo día, mis hermanos, mis amigos, que el Señor hizo para que nos gocemos y nos alegremos en Él. Un nuevo día para adorar, un nuevo día para alabar, un nuevo día para exaltar el santo y bendito nombre de Jesús de Nazaret. Nuevas son cada mañana sus misericordias, dice la palabra de Dios. Y este es un nuevo día con sus misericordias nuevas. Ayer ya pasó, olvídese de ayer, que hoy es un nuevo día que el Señor nos da. Continuamos con el tema de las puertas eternas, puertas del reino. Y hoy queremos comenzar leyendo la palabra del Señor en Génesis capítulo 28, versículos 10 al 17. Génesis capítulo 28, versículos 10 al 17. Leemos la palabra del Señor en el nombre del Padre, del Hijo y de su Santo Espíritu. Salió pues Jacob de Berseba y fue a Harán. Llegó a un cierto lugar y durmió ahí porque ya el sol se había puesto. Y tomó de las piedras de aquel paraje y puso a su cabecera y se acostó en aquel lugar. Y soñó. Y he aquí una escalera que estaba apoyada en tierra y su extremo tocaba en el cielo. Y he aquí ángeles de Dios que subían y descendían por ella. Y he aquí Jehová estaba en lo alto de ella, el cual dijo: Yo soy Jehová, el Dios de Abraham tu padre y el Dios de Isaac. La tierra en que estás acostado te la daré a ti y a tu descendencia. Será tu descendencia como el polvo de la tierra, y te extenderás al occidente, al oriente, al norte y al sur, y todas las familias de la tierra serán benditas en ti y en tu simiente. He aquí, yo estoy contigo y te guardaré por donde quiera que fueres, y volveré a traerte a esta tierra porque no te dejaré hasta que haya hecho lo que te he dicho. Y despertó Jacob de su sueño y dijo: Ciertamente Jehová está en este lugar. Y yo no lo sabía. Y tuvo miedo y dijo: ¡Cuán terrible es este lugar! No es otra cosa que casa de Dios y puerta del cielo. Gloria a Dios, aleluya por su santa y poderosa palabra. Hermanos, amigos, cuando nosotros entramos al templo, donde nos reunimos, ya entramos por las puertas del cielo. Y ahora mismo los ángeles están ahí. Porque eso fue lo que vio Jacob. Cuando se le corrió el velo y se dio cuenta de que no estaba durmiendo en un bosque, sino que estaba en la casa de Dios. Ese lugar, hermano, se había transformado en un pedazo de cielo para aquel hombre, para Jacob. Y los ángeles subían y bajaban. Hermano, amigo, es posible que pueda estar en el lugar correcto. Y muchas veces en la misma presencia de Dios y no darse cuenta, porque no está en el Espíritu de Dios.

por eso es que Pablo nos dice, andad en el Espíritu, para que no te quedes fuera de lo que se está desatando. Hermanos, amigos, así que la puerta eterna de que venimos hablando es la casa de Dios. La puerta eterna no la anda buscando en otro lado, está en la casa de Dios. Esa casa, hermano, la casa de Dios, que está compuesta por personas que han sido lavadas y redimidas por la sangre del Cordero. Pero de esa misma casa de que le estoy hablando, ahí donde nos congregamos, ahí donde nos reunimos para adorar y alabar su nombre, nosotros ahí en esa casa debemos de tener la actitud correcta y la motivación correcta para que se puedan abrir las demás puertas de la eternidad. Sí, mi hermano. ¿Cómo va usted cuando va al templo donde usted se congrega? ¿Cómo va usted? ¿Cuáles son sus motivaciones que lo mueven para ir a la casa de Dios, al templo donde usted se congrega? Si usted va con la actitud correcta, y si usted va con la motivación correcta, usted va a poder abrir las demás puertas eternas. Sí, hermano. Por eso es que Pablo decía que hay entre vosotros, hermanos, cuando os reunís, hay salmos, hay cánticos, hay alabanza. Hermanos, amigos, ¿por qué lo decía Pablo? Porque Pablo entendía, hermano, el Salmo 100 con todo su esplendor. Pablo entendía el Salmo 100 que leíamos ayer de la forma correcta, con una actitud y una intención de solo de adorar y de alabar cuando va al templo de Dios. Cuando vamos al templo del Señor, vamos a adorar y a alabar a Dios, no a quejarnos, que es el común denominador del tiempo en la iglesia. No vamos a quejarnos. No más murmuraciones, debe de eliminarse la queja, la murmuración. Porque sus puertas, hermano, amigo, no se las abre el diablo para que lo pueda atormentar en ir a quitarle la paz al templo de Dios, donde usted va a gozarse en la presencia de Dios. No, hermano. Usted mismo es una puerta eterna. ¿Y por qué le digo esto? Porque su alabanza, porque su adoración al Rey de Reyes y Señor de Señores le abre las puertas al Rey de Reyes, al Rey de los cielos en su vida. Por eso hoy, este día, quiero hacer hincapié en la actitud con que vamos al templo a alabar a Dios. Hoy debemos de reflexionar y darnos cuenta cuál es nuestra actitud cuando vamos a la casa de Dios. ¿Vamos con la actitud correcta? ¿Vamos con la actitud correcta? Vamos a cantar, vamos a alabar. Hermano, amigo, ya debemos de cambiar de actitud cuando estamos en la casa de Dios. Ya no debemos ir a solo a murmurar los unos con los otros, a quejarnos. Ya no, cambiemos eso. Cambiémoslo por un tiempo especial de alabanza y adoración al Rey de Reyes y Señor de Señores. Vayamos a la casa de Dios con la actitud correcta, con la intención correcta con que debemos ir a la casa de Dios. Recuerde siempre, téngalo presente, cuando usted quiere ir a la casa de Dios a chismear y a murmurar y a comerse a los demás.
Recuerde que Satanás no abre sus puertas eternas. No. No es él. No es Satanás. Es el Señor. El que lo hace. ¿Por qué? Porque Satanás lo atormenta cuando usted va a quejarse, a murmurar, a hablar de los demás, a quejarse de todo. Hermano, usted es una puerta eterna. Su alabanza y su adoración es el que abre las puertas al Rey de Reyes y Señor de Señores en nuestra vida. Esa actitud correcta es la que va a permitir que el Espíritu Santo de Dios trabaje en cada uno de nosotros. Es lo que va a permitir que el Señor gobierne nuestras vidas. Pero recuerde que su queja y que su murmuración son motivaciones incorrectas. Y esas se las abre el enemigo. Téngalo presente. Que la murmuración, que el chisme, y todas esas motivaciones incorrectas las abre el enemigo, no vienen del Señor. Fíjese que en la antigüedad, en aquellos tiempos del Señor, cada vez que se enjuiciaba a alguien, se le llevaba a la puerta de la ciudad. Allí, y allí se le mataba a pedrada. También los ancianos sabios y dirigentes del pueblo se juntaban en las puertas de la ciudad y se debatían asuntos importantes de la vida cívica del pueblo. Y se hacían negocios y grandes transacciones. Nunca en las puertas de la ciudad se podían sentar nadie que no fuera de influencia y de autoridad. Y un ejemplo de eso es que los leprosos lo sacaban fuera de las puertas de la ciudad y debían de permanecer fuera de aquellas puertas. Pero los poderosos, los influyentes, tenían asientos de autoridad de las puertas para adentro. Y por eso es que Proverbios 31:23 dice: su marido es conocido en las puertas cuando se sienta con los ancianos de la tierra. Allí se explica este pasaje. Pero cuando leemos en Mateo, gloria a Dios, capítulo 16, versículos 15 al 16, Mateo 16, gloria a Dios, Mateo 16, versículos 15 al 19, vamos a leer mejor. Dice la palabra de Dios así: y él les dijo: ¿y vosotros quién decís que soy yo? Respondió Simón Pedro, dijo: tú eres el Cristo, el Hijo del Dios viviente. Fíjese. Entonces le respondió Jesús: bienaventurado eres, Simón, hijo de Jonás, porque no te lo reveló carne ni sangre, sino mi Padre que está en los cielos. Y yo también te digo que tú eres Pedro, en griego Petros, y sobre esta roca, en griego quiere decir Petra, piedra, edificaré mi iglesia, y las puertas del Hades no prevalecerán contra ella. Y a ti te daré las llaves del reino de los cielos. Y todo lo que atares en la tierra será atado en los cielos. Y todo lo que lo desatares en la tierra será desatado en los cielos. Hermano, en esta palabra que hemos leído, aquí se desata una tremenda revelación acerca del trabajo de las tinieblas. Sí,
Ese trabajo de las tinieblas lo llaman las puertas del Hades. Y esa frase, las puertas del infierno o las puertas del Hades, solo una sola vez se encuentra en toda la Biblia, en Mateo 16, 18, que lo leí hace poco. En este pasaje bíblico, hermano, el Señor Jesús, aquí, se acerca, se está refiriendo a la edificación de la iglesia, de su iglesia. Y yo también te digo que tú eres Pedro, y sobre esta roca edificaré mi iglesia, y las puertas del Hades no prevalecerán contra ella. En ese mismo momento Jesús no había establecido su iglesia todavía. De hecho, hermano, en este versículo bíblico, es el primer ejemplo de la palabra iglesia en el Nuevo Testamento. Y una de las mejores interpretaciones del significado de esa frase es la siguiente. En tiempos antiguos, las ciudades estaban rodeadas de murallas con grandes puertas. Y en las batallas, en las puertas de esas ciudades eran lo primero que los enemigos atacaban. Y eso era porque la protección de la ciudad se determinaba por la fuerza o el poder de sus puertas. Por lo tanto, las puertas del infierno o puertas del Hades, hermanos, amigos, representan el poder. Fíjense, del Hades, el nombre Hades, hermano. Originalmente fue el nombre del Dios que precedía el reino de las tinieblas. Ya sabemos quién es. El reino de los muertos. Y generalmente se refería como a la casa del Hades. Y se denominó al lugar donde todos los que partían de esta vida, los que morían, pues, descendían independientemente de su carácter moral. Pero en el Nuevo Testamento, el Hades es el reino de los muertos. Y en este versículo, el Hades o el infierno se representa como una ciudad muy fuerte, con sus puertas que representan su poder. Jesús, hermanos, amigos, quería enseñarle a sus discípulos cómo debe ser hecha la guerra espiritual. Que mucha gente quiere ignorar la guerra espiritual. Pero como iglesia estamos en una constante guerra espiritual contra las fuerzas del mal. Sí, por eso el Señor lo llevó al peor lugar de Israel en aquellos tiempos. Aquel lugar que el de mayor pecado había, que fue a la ciudad de Cesarea de Filipo, a 32 kilómetros al norte del mar de Galilea. Herodes el Grande hizo de esta ciudad la capital de su reino. Y esa ciudad era conocida por los judíos como las puertas del Hades. Las puertas del Hades, hermano, las podemos definir en la antigüedad. Los judíos creían que las puertas del Hades del infierno estaban en forma general en la ciudad militar romana de Cesarea, en el norte de Israel, al pie del monte Hermón. Y en forma específica, en la cueva del dios Pan, la cual se encontraba en el límite de la ciudad de Cesarea. Esta gruta tenía un pozo que estaba lleno de agua tan profundo que nadie podía calcular su fin. Por eso los orientales creían que eran la entrada al infierno. Esta expresión, hermano, de las puertas del Hades, era un modismo usado por los orientales para designar el gran poder del trono de la ciudad del reino del infierno. O sea, ellos creían que en Cesarea estaba el trono del infierno, el trono de Satanás, y que al ser esa ciudad la sede del gobierno romano en Canaán, allí estaba el trono infernal del imperio romano. Otra definición que le podemos dar, en templo, enfrente de la cueva del dios Pan, tres religiones edificaron allí sus templos.
En esas tres, en una adoraban a Baal, uno de aquellos dioses cananeos. Allá adoraban a Pan, uno de los dioses de la mitología griega. Y la otra iglesia adoraban a Augusto César, uno de los emperadores del Imperio Romano, adorado en aquella época como un dios. Hermano, amigo, es muy importante tener en cuenta que si diferentes religiones construyeron sus templos exactamente en ese mismo lugar, significa que esa cueva era conocida como un centro satánico de mucha importancia. Y por eso los discípulos de Jesús se sorprendieron al saber que el Señor los llevaba a ese lugar. A ese lugar que para todos era abominable. Para todos los judíos ese lugar era despreciable. Por el culto satánico que allí se realizaba. La ciudad de Cesarea de Filipo era el lugar más pecaminoso de todo Israel en aquella época. Pero entonces, allá aparece la confesión. Tú eres el Cristo, cuando Pedro le dijo. ¿Quiénes dicen ustedes que soy yo? Y Pedro le dice, tú eres el Cristo. Jesús le preguntó a sus discípulos, ¿quién dicen los hombres que es el Hijo del Hombre? Y ellos respondieron, unos dicen que eres Juan el Bautista, otros que eres Elías, y otros que eres Jeremías. Gloria a Dios, aleluya. O alguno de los profetas. Entonces Jesús les preguntó, ¿y vosotros quién decís que soy yo? Y Simón Pedro respondió, tú eres el Cristo, el Hijo del Dios viviente. Gloria a Dios por esa declaración. Tú eres el Hijo del Dios viviente. El Hijo de Dios, en cuanto a su persona, Jesús es el Hijo de Dios. Varias personas ya sabían que Jesús era el Hijo de Dios, porque cuando Jesús fue bautizado por Juan el Bautista, Dios dijo que Jesús era su Hijo amado. Puede leerlo en Lucas 3:22. Y más tarde, los discípulos reconocieron que Jesús es el Hijo de Dios en Mateo 14:33. Luego, Pedro confesó que Jesús era nada menos que el Hijo de Dios. El Cristo, el Mesías. Hermanos, amigos, la palabra Cristo es equivalente a Mesías. Y los dos significan ungido. En cuanto a su ministerio, Jesús es el ungido de Dios. Es decir, la persona que fue capacitada por el Espíritu Santo para hacer la obra de Dios desde el momento en que Dios lo ungió, después de ser bautizado en el río Jordán. El Espíritu Santo estaba sobre él. Lucas 3:22. Jesús fue ungido por Dios para salvar a los seres humanos muriendo en la cruz. Para eso murió ahí. Pero mucha gente lo quiere ignorar. Cuando le hablamos de Cristo Jesús, que tiene que dar salvación a su vida, a restaurar vidas, a restaurar hogares, a restaurar matrimonios, lo desechan, no lo creen. Pero Él vino para salvar a los seres humanos. Sí, hermano, Él dio su vida en la cruz del Calvario por toda esta humanidad. Él dio su vida en la cruz del Calvario por usted, mi hermano, amigo que me está escuchando. Por usted, por toda su familia, por todo. Hermano, en aquella época los judíos esperaban al Cristo que, según lo que ellos creían, Él venía a librarlos del Imperio Romano.
Por eso es que si ellos llegaban a saber que el Mesías ya había llegado, se levantarían en armas en contra de Roma. Y por esa razón, Jesús les dijo a sus discípulos que no le dijeran a nadie que él era el Cristo, según Mateo 16:20. El Señor estaba en todo. Él, por eso, dice aquí en Mateo 16:20, entonces mandó a sus discípulos que a nadie dijese que él era el Cristo. ¿Por qué? Porque la gente esperaba ese redentor, pero según ellos venía a redimirlos del imperio romano. Pero él venía a redimir a la humanidad del pecado a través de su sangre poderosa. Él vino para redimir, para limpiar, para purificar nuestras vidas. Y aquí es donde aparece la revelación del Padre y del Hijo. Entonces, Jesús les respondió: bienaventurado eres, Simón, hijo de Jonás, porque no te lo reveló sangre ni carne, sino mi Padre que está en los cielos. Hermanos, amigos, esa frase no nos reveló carne ni sangre. Ese era un hebraísmo que significaba que lo que Pedro había dicho no era fruto de su gran capacidad mental, ni porque otros se lo habían dicho, sino que era un conocimiento sobrenatural dado por Dios. Hermanos, cuando nosotros nos acercamos a Dios, Dios se encarga de poner esas palabras precisas y concisas en nuestras bocas. Por eso es que en esos momentos los discípulos recibieron dos revelaciones. La primera revelación del Padre fue dada por Dios a Pedro, el Padre, a Pedro. Y es la más grande de todas las revelaciones, ya que los judíos sabían que algún día vendría el Cristo, el Mesías. Pero lo que menos pudieron imaginar, hermano, era que el Mesías, el Hijo de Dios, era aquel humilde carpintero de Nazaret. Pero el Padre Celestial reveló quién era Jesús. O sea, reveló la persona de Jesús. Muchas veces, hermanos, amigos, no tenemos la revelación correcta de lo que Dios o de lo que Cristo significa para la iglesia. Muchas veces no tenemos la revelación correcta de lo que es el Señor para todos, de lo que significa el sacrificio de sangre, de lo que significa tener ese conocimiento sobrenatural que da Dios a sus hijos, de entender quién es el Rey de Reyes y Señor de Señores. Solo a través de la revelación de nuestro Padre Celestial vamos a poder entender quién es Jesús para nuestras vidas y para la iglesia en general. Después viene la revelación del Hijo. Jesús le reveló lo que él había venido a hacer, o sea, su ministerio, cuando le dice: sobre esta roca edificaré mi iglesia y las puertas del Hades no prevalecerán contra él. Hermano, amigo, ¿por qué Jesús le dijo a Pedro: tú eres Pedro? ¿Acaso no sabía que así se llamaba Pedro? No sabía. Hasta ese momento, Pedro era conocido como Simón. Y por eso Jesús le había dicho, en principio: bienaventurado eres, Simón, hijo de Jonás. Pero ahora,
La confesión lo transformó en Pedro, es decir, en una piedra. Recuerda, mi hermano, mi amigo, que Pedro en griego es Petros. Y ese significa piedra pequeña. Tiempo atrás, cuando Jesús conoció a Simón, le dijo que sería llamado Cefas. Y mirándole a Jesús dijo: tú eres Simón, hijo de Jonás, y tú serás llamado Cefas, que quiere decir Pedro. Juan, capítulo 1 y el versículo 42. Pero ahora, hermano, llega el momento en que se le da el honor a Pedro por haber confesado a Jesús como el Mesías. ¿Cuál era la roca de la que Jesús hablaba? Hermano, claramente no hablaba de Pedro. Porque Jesús habló de una piedra, una roca. No de un Petro, una piedra. En Israel, Dios era conocido como la roca, según Deuteronomio capítulo 32, versículos 3 al 4. La segunda de Samuel 22, 32. Hermano, termino con esto. Cuando Dios abre las puertas, cuando Dios toca la puerta de nuestra vida, que es nuestro corazón, y abrimos esa puerta para que el Rey de Reyes y Señor de Señores llegue a morar en nosotros, Él viene a darnos vida, Él viene a darnos salvación. Él viene a traernos sanidad, liberación. Pero tenemos que, cuando entramos por las puertas eternas, las puertas de la iglesia, ir con la correcta intención de solo ir a adorar y ir a alabar y exaltar al Rey de Reyes y Señor de Señores. Mi hermano, mi amigo, ya no vayamos a la iglesia a quejarnos o a murmurar unos con otros o a contarnos cuentos o chistes. Vayamos a adorar al Rey de Reyes y Señor de Señores. Dios les bendiga y que la paz de Cristo sea en su vida. Amén.

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si no hubiera sido Dios, yo no estuviera cantando. Pero gracias a mi Cristo, estamos testificando que por su misericordia, hoy nos estamos gozando.

el Espíritu de Dios habita en nosotros. Levanta tus manos y dice: Señor, gracias porque tú vives en mí.

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0: Dios y Padre, que sigan tus ojos puestos sobre mi nación. Bendice su gente, bendice nuestra tierra, Honduras. En esta hora declaro que eres tierra bendita, que eres tierra de paz, que eres tierra de poder, y que tus enemigos no se levantarán sobre ti. Decreto sobre la familia hondureña, decreto sobre la iglesia, sobre los jóvenes y sobre los niños, un despertar glorioso, un poder de avivamiento, porque es tiempo de crecer, es tiempo de multiplicarnos. Y Honduras, te dedico en esta hora esta palabra. Es tiempo de paz, es tiempo de alzar la voz y decir: Jesús es tu Señor.
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0: Aleluya.
1: Al que está sentado en el

vem sobre esta isla, Señor. Tú eres rey sobre las naciones, Señor.

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es que habemos algunos padres que en la iglesia aparentamos una cosa y en la casa somos otra cosa. Algunas veces nosotros como esposos nos ponemos a pelear con nuestras esposas y nuestros hijos mirando el ejemplo, y después nuestros hijos sufren las consecuencias de la vida y nosotros

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lo va de su cuerno, ni diga el eunuco, he aquí yo soy árbol seco. Porque así dijo Jehová, a los eunucos que guarden mis días de reposo, y escojan lo que yo quiero, y abracen mi pacto, yo les daré lugar en mi casa, y dentro de mis muros, y nombre mejor que el de hijos e hijas. Nombre perpetuo les daré, que nunca perecerá. Y a los hijos de los extranjeros que sigan a Jehová para servirle, y que amen el nombre de Jehová para ser sus siervos, a todos los que guarden el día de reposo para no profanarlo, y abracen mi pacto,